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0: 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En Tropicana, 7 de la noche, 10 minutos.
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Nuevo amanecer. Gracias, Señor, infinita por todo. Porque tú me cuidas, me proteges, nos amas, nos pones en situaciones en donde vemos el avance, el crecimiento de nuestras vidas, nos das oportunidades, nos pones a las personas correctas cuando lo necesitamos, Dios. Yo en este momento quiero agradecerte infinitamente, Señor, por todo lo que haces, por cada uno de nosotros, por cada una de las personas que está orando en este momento. Pero somos humanos, Señor, y a veces cometemos errores. Quiero poner en tus manos y en esta oración especial a la familia de Yulitza, Señor. Han atrapado a estas personas en Venezuela. Y seguramente la familia de ella en este momento está pasando por un triste, trágico, no sé, estarán muy dolidos, Señor, y yo quiero que tú los abraces con tu amor infinito. Yo quiero que tú les des esa paz y esa sabiduría para manejar esta situación de la mejor manera. Pon las personas correctas, pon la justicia en este caso, Dios, y en cualquier otro caso que merezca justicia. Dios, abraza a estas personas, dale el consuelo a su corazón y llénalos de tanto amor por ti, Señor, que puedan entender y avanzar en esta situación. Dios, a todas las personas que necesitan de ti en este momento, a todas las personas que tal vez no se sientan conformes con su cuerpo, con su manera de ser, con el trabajo, con lo que tengan en su vida, Señor, con lo que tienen y lo que no tienen, todas las personas que están inconformes, que algo les pasa, que, ay, no sé, que tal vez están rodeando de personas que no son buenas o de que tal vez están llenando de emociones que no les hacen bien a su corazón, Dios. Abrázalo, Señor, esta noche. Abrázalo, Señor, y en sus sueños háblales y diles lo bonitas que son las mujeres, lo bonito que son los hombres, lo fuertes, lo valientes, los sabios que nos hemos convertido a lo largo del tiempo con las experiencias, Dios. Háblanos a todos y llénanos de tu amor infinito para que podamos entender que somos obras perfectas de ti, que aún con nuestros defecticos físicos que tal vez no nos gustan o que tal vez nos hacen sentir un poco mal, Señor, tú nos has hecho unas obras perfectas y somos perfectas en los ojos correctos. Somos perfectos en tus ojos, Señor. Yo soy la niña de tus ojos y todos los que nos están escuchando, aquí están las mujeres, las niñas de tus ojos, los hombres de tus ojos, Señor, porque tu mirada, yo sé que es una mirada de amor incondicional. Quiero entregar y poner en tus manos a cada uno de nosotros, que tal vez nos vivimos quejando por esos defecticos o por situaciones que nos pasan o por momentos que no podemos controlar. Hay situaciones que no podemos controlar. Hay situaciones que no podemos controlar, Señor. Y en tu palabra, en el Salmo 23:4 dice: aunque camine por el valle de sombra de muerte, no temeré mal alguno porque tú estás conmigo. Tu vara y tu cayado me sosiegan, Señor. Sosiega mi alma y mi corazón. Mi corazón quejoso, ese corazón que a veces no está conforme, Señor. En el Salmo 34:18 dice: el Señor está cerca de los quebrantados de corazón y salva a los que estamos abatidos de espíritu. Si tú hoy te sientes abatido, te sientes desconsolado, te sientes triste, Dios está contigo, Dios te está abrazando, Dios te está diciendo a través de esta oración que te ama, que eres perfecto o perfecta y que todo va a estar bien, porque todo lo que esté en control de Dios será para mejor. Tendrá un destino que ni nosotros mismos podemos visibilizar. Estamos siendo iluminados por tu hermosa luz, Señor. Que se haga tu voluntad y no la nuestra, Padre, porque tus planes son perfectos y donde tú estás nunca falta absolutamente nada. En el nombre de Jesús te digo amén, amén y amén. Y si tú crees en el poder de esta oración,
séllala con un amén, amén y amén. Yo creo, yo te alabo y yo te bendigo, Señor Jesús. Hemos orado en Tropicana. Feliz noche para todos.

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1: Aquí estamos, bienvenidos. 8:06 en A Que No Me Duermo de Tropicana. Buenas noches, buenas noches, buenas noches, buenas noches, amiguitos. ¿Cómo están? Muy bien. Así tienen que responder. Buenas noches a cada uno de ustedes. Bienvenidos a Que No Me Duermo de Tropicana. Desde las 8 hasta las 12 de la noche los vamos a estar acompañando. Vamos a estar hablando de diferentes temas. Vamos a estar tocando diferentes cosas que yo sé que a mucha gente le importan. Así que bienvenido. Mi nombre es Freddy, de Producer. En este momento, todas las tropicanas a nivel nacional se conectan para disfrutar de un show más. Es que no es un programa, es un show lo que pasa aquí. Ayer Karina se quedó en el baño, caballo, mejor dicho, yo no lo quería ni ver hasta que hoy hablamos y solucionamos todo. Pero bueno, saludo para todos los que se van conectando. Bienvenidos a Que No Me Duermo de Tropicana. Vamos a tener un programa de martes genial, martes 19 de mayo, por si usted necesita la fecha para algo. De pronto usted dice, uy, ¿cuándo me echaron? 19 de mayo. Uy, ¿cuándo me terminó mi novia? Uy, el 19 de mayo, ahí está. Les vamos dando la bienvenida a cada uno de los integrantes de A Que No Me Duermo de Tropicana. Empezamos por la costa, el sabor, la sabrosura y el calor. Mi querido caballo, bienvenido a Que No Me Duermo de Tropicana. Hoy sí está ahí conectado, venga, miramos.
2: Papi, ¿tú piensas que llegue todos los días son qué? De fiesta, de farra, no señor. Ayer fue ayer, ayer fue lo que pasó. Hoy estamos cero kilómetros, hoy estamos echando para adelante como siempre. Hoy estamos en otra onda, en otra tónica. Y ya estamos listos para no dejar dormir a Colombia. Y bueno, ya ahorita voy a hablar con ustedes, porque ayer pasaron vainas, pasaron cosas. Y de antemano, gracias a todos los oyentes, a las personas que nos escuchan, a las personas que nos ven. Gracias, de verdad que sí. Y ahorita les voy a decir por qué. Y bueno, aquí estamos. Sin Guayacán Orquesta, papi, echando para adelante como tiene que ser.
1: Eso me encanta, caballito. Bienvenido a Que No Me Duermo de Tropicana. Tan bonito que se vea usted así, vea, peinadito, juiciosito, sin tener ahí besos en el cuello de esas viejas desgraciadas que quieren sacarle plata.
2: ¿Te le digo? Sabroso, no, pero eso sí te lo digo. Eso,
1: ¿cuánto se gastó ayer,
2: caballito? Sabroso.
1: ¿Cuánto
2: se gastó? El tema no es lo que me haya gastado, sino lo disfrutado. Lo bailado, lo gozado, sabroso, sabroso. Papi, es más, si tengo la oportunidad y se me presenta Aladín, le digo, papi, devuélveme al día de ayer.
1: No, yo no quiero Aladín hoy, lo que iba a decir de pronto suena raro, pues que a mí ya las mujeres como...
2: ¿Cómo hacía?
1: Ya aprendí.
2: Papi, ese gusto
1: aprendí
2: no se que... puede perder.
1: Yo no le meto
2: eso
1: plata.
2: Eso Dios que existe no. Y esa vaina no se puede perder jamás y nunca.
1: No, quiere alguien salir conmigo, me tiene que gastar. Así de una vez. Yo sí no voy a meter plata ahí. Pero alguien que sí la apoya como siempre, mi querida Karina Uribe, lo más lindo y delicioso que tiene Colombia y sus alrededores, le damos la bienvenida a Que No Me Duermo. Mi Cari, bienvenida. ¿Cómo vamos?
3: Buenas, buenas. La gente más chévere del mundo. ¿Cómo les anochece?
1: Eso sí le gusta, ¿no? La guachapita y el desorden.
3: Yo no estoy en fiesta, pero no importa. Hay que ver la vida como una fiesta, o si no, qué aburrición. Usted no puede ser amargado siempre, pues, Freddy. Es que siempre el amargado de esa vuelta, no.
1: Ahora la borracha es Karina. No, lo que nos faltaba
3: No, mi amor. Cero trago, cero vaina. Eso sí, buena actitud que hay que tener siempre. Qué pereza la gente aburrida, qué pereza la gente que echa cantaleta, qué pereza la gente que a toda hora está viendo la parte negativa de la vida. Hay que ver el lado positivo, el lado chévere.
2: Gracias.
3: Obvio, como digo yo siempre, ¿qué culpa tiene entonces el martes de no ser sábado? O sea que,
1: usted
3: aproveche, mi amor.
1: Todos los días dice lo mismo. ¿Qué culpa del lunes de no ser sábado? ¿Qué culpa el miércoles de no ser sábado?
3: ¿Qué culpa?
1: No. Hay días que hay que ser muy serio, como en este programa de 8 a 12
3: de la
1: noche.
3: Puede ser muy serio uno, lunes, martes, miércoles, jueves, viernes. Eso sí, la actitud hay que tenerla siempre, mi amor. Ojo, pues.
1: Eso está muy bien. Bueno, aquí estamos arrancando este programa Que No Me Duermo de Tropicana. Bienvenido. Un saludo para toda la gente que está ahí a través de YouTube, a toda la gente que está también por allá. Hay un eco, vea. ¡Eco!
3: ¡Hola!
1: Ah, gracias, Karina. Karina, como siempre, que ya tiene
3: yo no soy la del eco. Es que tengo un amiguito aquí que se llama Eco.
1: Sí, no lo dudo, usted con sus amiguitos por ahí. Pero bueno, bienvenido a cada uno de ustedes, ya se puede conectar a través de YouTube. ¿Se vinieron en pijama,
3: dice,
1: sí o no?
3: Como dice la Maru Freddy, qué culpa de que Freddy no tenga amiguitas para salir un lunes festivo, ¿cierto, caballito?
1: Que mis amiguitas salen el viernes y el sábado, yo hice salir con los días que son.
3: Muy
1: pero
3: suave.
1: Bueno, un saludo. Carito Molano, que está ahí conectada, también un besito para ella, que la quiero mucho. También por ahí Duan.
3: Caro.
1: Está Urquijo, dice que hoy, ¿qué va a pasar en este programa? ¿Por qué no podemos hacer un programa normalito, serio, tranquilo, relajado?
2: No. Y es que el programa va a ser así hoy, pero de verdad, muchachos, ya que estamos reunidos, ya pasó? Que estamos desde este momento.
1: Ya empezamos.
3: Yo sí caballito, quiero, no.
2: Y de verdad, no. De corazón.
1: Usted sí se acuerda, caballo. Usted se acuerda que usted se le declaró ayer a Karina, pero
3: mentiras, caballito, eso no pasó. Caballo, no.
1: No, ¿usted se acuerda de eso?
2: Aquí me lo han dicho.
3: Caballo, eso no pasó.
2: Me lo han recalcado, me han hecho memes, me han mandado notas de voz. Hoy estuve hablando con mi jefe, con Rafa Narváez. Hoy estuvimos ahí en la oficina más de media hora.
1: Yo voy a parar este programa, caballo, y qué pena con sus disculpas, Karina.
3: ¿Cómo que lo va a parar?
1: Que no está conectada al enlace, me dijeron que Karina no está conectada. Dios mío, ore, caballo, mientras tanto.
2: Dios mío, Padre Santo bendito, Señor Jesús.
3: Sigue, yo lo sigo escuchando ya, esperen que lo bueno se hace esperar, mi amor.
2: Bueno.
1: Imagínate, pobre novio haciéndolo así. Si eso es con un programa donde le pagan, ¿cómo era el novio que va gratis? ¿Cómo era el pobre man? ¿Puede creerlo, caballito, de lo que lo estoy salvando, sí?
2: Papi, lo que nos queda a nosotros, las obras, nada que hacer. Bueno, muchachos,
1: la gente que está conectada en redes se acuerda que caballito ayer se le declaró a Karina.
2: Mucha gente está diciendo,
1: ya, Leonardo ya, dice, se le declaró con todos los juguetes, con todos los poderes.
2: Ya, Freddy, por favor.
1: ¿Usted se acuerda?
2: Sí, o sea, yo lo que quiero hacer es lo siguiente. Ya que estamos conectados todos, quiero presentarle excusas. Quiero decirle a mis compañeros que lo de ayer no vuelve a suceder más. Ayer, sí, está bien. Cuando uno la embarra, uno tiene que reconocerlo, uno es ser humano. Quiero excusarme con tan mis bonito. Directores, con las personas que nos dieron la oportunidad.
1: Tan bonito.
2: Y de antemano, con Karina. Porque ayer de pronto, por el estado en el que estaba, ayer me mandaron unos videos, hoy también comencé a ver la transmisión ahí en YouTube. Y de pronto no fue la forma. Ella sabe que yo la aprecio, la estimo. Es una persona maravillosa, es un ser humano extraordinario y una profesional única. Sabes que, Karina, te quiero mucho. Si de pronto ayer te hice sentir incómoda, de verdad lo siento. No fue mi intención. Y eso es lo que yo te quiero decir. Y también a Freddy, a todos los compañeros, excusas. Y bueno, no volverá a suceder de mi parte. Pondré todo el empeño, como siempre, para que esto no vuelva a ocurrir. Y sí, la vida es una sola, la vida hay que disfrutarla, la vida hay que acomodarse a ella como venga. Y ayer me tocó, se me olvidó, se me pasó, me fui de largo y vamos para adelante. Así que eso era lo que yo le quería decir. ¿Viste? Ahí está la mamadera de gallo. Esas son las cosas que yo digo. Yo disculpando a mi Freddy allá. Ayer me querías coger por el cuello y tirarme del quinto piso.
1: Son las canciones que coloca Ronald acá, que de verdad uno se le contagia esa vaina, pero bueno.
2: Ey, Ronald, sí, papi, se va a mi barrio, Ronald, ¿qué está pasando?
1: Oiga, caballito, muchas gracias por sus disculpas. Lo queremos mucho. Usted es un personajazo. Lo que pasa es que yo lo entiendo, estando uno en Barranquilla con ese calor. Hoy no vamos a hablar de fútbol, caballo, hoy vamos a hablar del fútbol.
2: No.
1: Hoy no necesitamos hablar del fútbol. Está jugando por ahí Millonarios, pero vamos a dejarlo así quietito y calladito, que eso no pasa nada.
2: Porque lo van jodiendo.
1: Oiga.
2: No, otras cosas, ¿no me dijiste si me aceptaba las disculpas o no?
1: Pero con todo el cariño del mundo, caballito, usted sabe que es mi hermano, pero cuando lo regaño es por su
3: bien. Es que si quieres que le diga algo.
1: Sacar plata de la piedra, no sé.
3: ¿Quieres que te diga algo?
2: Sí, mi amor, tú sabes que tú puedes decir.
3: Hubo una desconexión mientras que tú estabas diciendo las disculpas. Sí, necesito que otra vez las diga para poder aceptarlas.
1: Karina estaba desconectada.
3: Bueno. Dímelo de nuevo.
1: Queremos saludar a toda la gente que está en A Que No Me Duermo. Otra vez hay un eco por allá gigante. ¿Quién será, caballito?
2: No, no sé.
1: No, no, no sabemos nunca, ¿no?
3: Yo no escucho eco.
1: No, eso no. O sea, nunca.
2: ¿Quién
1: nunca
2: puede ser maestro? ¿Seré yo?
1: Nunca, no, eso
3: sí,
1: nunca.
3: Sí, muy
1: pasa.
3: Raro.
1: Eso nunca pasa. Toda la gente que se conecta, que va en carretera, mis amigos tropiamarillitos, conductores y demás, pues bienvenido. Yo me puse la tarea, me voy a poner de pie. Porque yo sí me vine en pijamita. Vea, yo sí estoy en pijama. ¿Ustedes no vinieron en pijamita?
2: Juan, nada, Freddy.
3: No.
2: Yo
3: tengo a mí no me llegó el correo.
2: Una pijama, pero no es.
1: Yo sí tengo pijamita, pero me toca bajar la cámara un poco.
3: A ver, yo miro. A ver, yo miro.
1: Es que
3: ¡uy!
1: No.
3: ¡Uy!
1: Ahí está, ahí se ve mi pantalón de pijamita. Porque no nos vamos a dormir, nos vamos a disfrutar este programa el día de hoy. Es más, tengo una invitada el día de hoy, caballito, pero... Por favor, necesito que controle, porque la niña es muy bonita y es muy linda, y después usted empieza con su vaina, con su costeñol, y empieza a hablarle de cosas que, pues, hombre. Bueno, un abrazo para toda la gente que está conectada, Ana, que no me duermo. Vea, ella, que es, pues, una de las invitadas que tenemos para el día de hoy, o nuestra invitada, es psicóloga, psicoterapeuta, lo que le gusta a Karina, hablar de todos estos temas. Tiene muchos seguidores en las redes sociales también, porque mucha gente la sigue con temas relacionados, vea, trastorno de ansiedad, desarrollo personal, gestión emocional, comunicación asertiva, relaciones de pareja. Ella le puede estar solucionando lo que le pasa a Karina, que no consigue hombre. Pues debe
2: lo
1: ser
2: Karina
1: por algo.
2: No es que no consiga hombre, sino es que Karina de pronto está mirando otro lugar, otro sector.
1: ¿Será? Sí, de pronto no. Por eso mismo debe haber algún problema ahí, porque pues una niña tan bonita, tan linda, uno dice, uy, deben caer muchos, pero uno dice, ¿pero por qué será? Le damos la bienvenida en este momento, atención, a Melisa, muchachos, vea, ahí la tienen para que ustedes la saluden. Meli, ahí está, ahí puede hablar.
4: Muy buenas noches a todos los oyentes de Tropicana, estoy muy feliz de acompañarlos esta noche, vamos a pasarla increíble, vamos a hablar de psicología científica y de todos los temas que ustedes quieran proponer, así que dispónganse porque aquí lo que hay es mucho conocimiento por compartir y me siento muy feliz de estar aquí con ustedes.
1: ¿Qué tal esa voz, caballo? Ah,
2: Melisa, hermosa.
3: Los a mí también erizados.
1: Melisa. A mí también Melisa.
2: Sí. No, total.
3: Me hacen el favor y se juegan un poquito esa cara para que bajen ese fuego, listo. Dejen a Melisa
2: nervioso,
3: hablar tranquila.
2: Melisa, me pusiste nervioso. Melisa, pero no, bienvenida, qué bueno que estás con nosotros.
4: Y eso que hasta ahora estamos arrancando.
2: ¿En serio? Melisa, imagínate que ayer sucedieron cositas y yo tengo unas preguntas. A ver, ¿qué es lo que tú me vas a decir? Tú que eres una experta, que tienes un conocimiento sobre todo eso, porque yo estuve con unas amigas, con unas chicas. Entonces, no.
1: Ya va a empezar. Oh. ¿Sí?
3: Yo usted que estaba hablando de ahorita de unas disculpas que no sé qué, y aquí viene con otra cosa.
2: Sí, por eso, bueno, ya lo que pasó contigo ayer, me excuso nuevamente, pero ya con mis otras amigas ya es otra cosa, otra cuestión, es otro cuento.
4: Ok.
1: Bueno, Melisa, bienvenida a Que No Me Duermo de Tropicana, vamos a hablar de todo un poquito. Quiero hacerle una pregunta. Con una persona tan bonita, tan bella, tan emocional, tan hermosa como Karina Uribe, ¿por qué no tiene pareja?
4: Es una gran pregunta, porque el hecho de que ella sea una mujer espectacular no quiere decir que eso sea un problema. Las personas que son espectaculares aprenden a ser selectivas con el tiempo, y es muy probable que Karina haya tomado la decisión de ser muy selectiva, si es una mujer tan increíble como la describes tú.
1: O sea, porque ella es muy selectiva a la hora de conseguir pareja. Ese es el problema, Karina. Sigue, Karina, bájale un poquito.
3: Amor,
1: al rango.
3: Ustedes son muy difíciles.
1: Bájale un
3: ustedes
1: poquito al rango. Bájale un poquito al estrato.
4: Ok, dice Karina.
1: O sea, es por eso que no consigue ella pareja, por ser selectiva.
3: No, pero no es por bajarle o subirle al estrato. No, es que uno es exigente con cosas que ustedes realmente no.
1: Vean, el estrato 2 y 3, habemos gente muy bella.
3: Pero ¿quién ahí está diciendo sí, que
1: cierto,
3: no?
1: Cierto, caballito, sí.
2: Mira, y no solamente personas bellas, sino que en el corazón tenemos los sentimientos cristalinos, puros. Sentimientos que solamente se entrega una persona como tú.
3: Usted lo tiene muy cristalino, pues, entonces.
2: Pero por supuesto, y eso yo sí, siempre lo defiendo. Yo tengo mi corazón con unos sentimientos puros. En mi corazón nunca vas a encontrar traición, nunca vas a encontrar esas cosas más negativas.
3: No, por favor, graben esto.
2: No, yo no soy traicionero.
1: Leonardo Sierra dice por acá, Karina está buscando un hombre de estrato 6 para arriba. ¿Sigue?
2: No, y ella se lo puede conseguir, pero ¿qué está buscando ella? ¿Está buscando plata o está buscando que la amen?
1: Uy, uy, fuerte. Muy fuerte.
2: Y esa es la pregunta. Y yo creo que Karina está buscando.
3: O sea, usted ya me está tirando a mí. Ayer me decía una cosa y hoy me está diciendo otra.
1: Sigue con el caballito borracho.
2: Yo lo que le estoy diciendo es que Karina está buscando una persona que la ame porque, para que la mantenga, no. Esa niña está viviendo sola desde los 18 años. Esa niña siempre vivió sola. Ella vive sola en Medellín. Esa niña se costea sus cuestiones sola. Y si viene a alguien que de pronto le quiera dar algún tipo de detalle, listo, está bien. Pero nadie le puede tirar en cara a ella: yo te mantengo, porque ella se mantiene sola.
3: ¡Nunca!
2: Es correcto. Eso es lo que yo estoy tratando de decir. Y por eso es que me encanta tanto.
1: Bueno, está bien.
3: Si veo cómo cambió la torta de un momento a otro.
1: Venga, Melissa, le quería hacer una pregunta. ¿Usted ha arreglado parejas? ¿Usted ha llegado a reconciliar parejas?
4: Arreglado, esa palabra está complicada, ¿sabes? Porque entonces tendríamos que definir qué significa que una pareja se encuentre dañada o que una relación se encuentre rota. Usualmente yo trabajo en terapia individual, pero por supuesto que en terapia individual trabajamos mucho los temas de cómo me relaciono en mis vínculos de pareja. Y por supuesto que para que una pareja funcione bien, cada uno de los individuos de la relación tiene que funcionar bien. Y de hecho, uno de los motivos principales por los cuales las personas asisten a terapia es justo eso: estoy teniendo problemas en mi relación de pareja porque, ejemplo, tengo problemas de celos, ejemplo, tengo problemas de inseguridad, ejemplo, no sé cómo comunicar esto que estoy sintiendo y necesito aprender a cambiar esto para ser una mejor persona o para poder mantener mi vínculo de formas diferentes. Así que podríamos decir que de una forma indirecta, por supuesto que sí se trabaja las relaciones de pareja en terapia individual.
1: Ahorita que usted está hablando del problema de celos, yo tengo siempre una teoría. A mí se me hace que los celos no es culpa de la persona que los siente, sino de la otra persona que los da a sentir. ¿Es verdad o no?
4: Voy a decir que es una verdad relativa, porque realmente...
1: Porque uno dice, yo no sentiría celos si mi pareja no me hace sentir celos.
4: Ah, ok. Entonces acá hay un problema, porque tú le estás transfiriendo...
2: ¿Y la inseguridad?
4: ...el problema a tu pareja. Y yo te voy a decir algo. Tus emociones, lo que tú sientes, es tu responsabilidad, es tu pedo. Tú eres el que tiene que aprender a gestionarlos. Entonces, tus celos, tu responsabilidad. El problema es tú cómo los estás gestionando. Y si consideras que el problema es tu pareja porque está teniendo comportamientos que te hacen generar esa inseguridad, entonces tenemos que aprender a comunicarlo, a llegar a acuerdos de pronto, saber qué es lo que está sucediendo dentro de la relación, pero tus celos, tu responsabilidad.
1: Exacto, y cuando uno siente celos, ¿puede dejar de un momento a otro dejar de sentir celos o no?
4: El problema no es lo que sientes, el problema más bien es cómo te relacionas con lo que sientes. ¿Qué significa para ti tener celos? El problema que sientas celos no es qué hago con eso, qué estoy sintiendo. El problema es cómo me comporto si siento celos. ¿Cómo gestiono mi diálogo interno si siento celos? ¿Cómo gestiono yo la relación si me encuentro en una crisis de celos extrema? ¿Voy a generar caos dentro de la relación por esto que estoy sintiendo? ¿O me voy a relacionar con esto de una forma sana, de una forma diferente? Entendiendo que es natural que yo sienta celos en una relación de pareja. Todos podemos llegar a sentir celos. El problema es cómo me relaciono con lo que estoy sintiendo. Y eso es lo que nosotros trabajamos en terapia.
1: Mi cuenta de banco está celosa con la cuenta de banco de Neymar. Vamos a manejar esos celos porque ahí no hay nada que hacer. Vea, Cari, a través del WhatsApp vamos a pedirle a todos los que están conectados con A Que No Me Duermo que nos manden notica de voz si tiene algún problema de pareja, en donde le podamos guiar y en donde le podamos aconsejar, ya que tenemos a Melissa acá, porque es buenísimo. Ahorita más tarde vamos a hablar también de depresión, ansiedad y muchos temas que de verdad no sabe cómo manejarlo. Sí.
2: Y yo sí me voy de una, voy a preguntarle a nuestra hermosa invitada lo siguiente. Y esto no es para que se vayan a reír, porque no vuelvo a contar más nada.
1: Karina tiene eco.
2: Karina todavía.
1: Todavía.
3: Pero ¿cómo que tengo más eco?
1: Sí, le toca bajar todo al retorno porque le filtra.
3: Ya lo bajé del todo.
2: Bueno, la pregunta que yo quería hacer es la siguiente. Resulta que yo tuve una relación, duramos aproximadamente seis meses. No, una relación ahí. Duramos aproximadamente seis meses. Resulta que la chica, en algún momento de la relación, ella me decía: Edgar, ya, eso no es normal en ti. O sea, esa vaina es anormal. Que tú todo el tiempo quieras estar encima de mí, esa vaina no es normal. Y a mí eso me hizo sentir mal. ¿A qué se refería ella? Porque yo soy una persona, pues, activa sexualmente y me gusta, pues, pegarle al perrito. Yo te voy a hacer en la calle.
1: Porque una palabra. Tenemos que ser tan explícitos.
2: Sí, caballo. Y es que las personas en Colombia hablan así. O sea, sin sí. Bueno, no sé, la que tiene que hablar técnicamente es ella. Pero entonces yo te pregunto algo. ¿Es anormal eso en mí? ¿O es que ella de pronto es asexual? ¿De pronto es que no le gustaba tener tanta intimidad conmigo? ¿De pronto no le gustaba ya la cuestión?
3: Ay, bueno, usted la acosaba.
2: O sea, es que eso es lo que se me hace extraño. Que me decía así, oye, es que eso no es normal. Tú quieres estar encima de mí todo el tiempo y tal, que no sé qué vaina.
4: Ok.
1: Pero pegarle al perrito de poder demandar ahí en la Asociación Protectora de Animales.
2: Ah, bueno, entonces
1: yo le pegué al perrito.
2: Al peluche.
1: Okay. Ah, bueno, muy bien.
4: Aquí no, creo que acá es importante no hablar de comportamientos normales o anormales, a menos de que realmente sí esto sea problemático para tu vida. Es decir, que la única forma de vincularte con tu pareja sea por medio de la sexualidad. Y ahí ya estaríamos hablando de que, en efecto, tenemos un problema a la hora de relacionarnos. Pero si existen otros elementos que componen tu vínculo de pareja, que no solamente es la sexualidad, que también es la comunicación, que también es la confianza, que también es el compromiso, otro tipo de formas de vincularnos, no estaríamos hablando de un problema. Creo que aquí estaríamos hablando más de un tema de compatibilidad. Es decir, lo que yo quiero, lo que yo deseo y lo que yo necesito para estar bien es coherente con la forma de vincularse de la otra persona. Porque si para la otra persona es problemático, es difícil conectarse con la sexualidad como tú te estás conectando, no necesariamente es que seas anormal o no necesariamente es que seas una mala pareja. A veces se trata de que no nos conectamos de la misma forma. Ahora, esto se puede trabajar.
2: O yo no la conectaba a ella de la misma forma que ella quería.
4: Posiblemente.
1: Claro.
4: Ahí tendríamos que hablar con ella, ¿no? Es decir, cuando hablamos de pareja.
2: No, esa guachafita de hablar con ella, no. Eso mejor vamos a omitirlo.
1: Usted no la conectó como es.
2: Seguramente. Claro. Muy seguramente no la conecté.
3: Mejor le falló la señal en la conexión.
2: No, pero ojo, que esos son casos fortuitos. Esos son casos. No vayan a pensar que el caballito, ¿verdad? Mejor dicho.
4: Yo tengo una pregunta para ti. Y tú nos dices, ya que estás aquí como de confesionario.
1: Caballo terapia.
4: Como que quieres abrir tu corazón, porque creo que hay muchas personas que se identifican con lo que tú estás comentando, ¿sabes? Ajá. Entonces, me encanta que lo compartas. ¿Tu única forma de relacionarte y de vincularte con ella era por medio del sexo? ¿O habían otras formas en las que
2: no,
4: tú
2: sí,
4: realmente
2: sí,
4: te
2: sí,
4: vinculabas?
2: Sí, sí.
1: Solo se veían para eso,
4: mamá. Al 100%, no. O sea, que tú digas, mira, de verdad, yo
3: la única conexión.
4: Al 100, yo quería estar con ella al 100, yo la apoyaba al 100, conocía su lado claro, su lado oscuro, me interesaba.
1: ¿Usted le conoció el lado oscuro, caballo?
2: No, el lado oscuro muy seguramente no se lo llegué a conocer.
1: ¿Y el lado claro tampoco?
2: El lado claro, más o menos.
1: Sí, sí.
2: Más o menos, porque imagínate con esas paradas en seco. Y yo dije, no, aquí no es. Resulta que yo con la muchacha hacíamos planes de piscina, de playa, de comelona. Hacíamos de pronto plancito que en la casa y viendo películas y tal. Y uno es así. Comenzaba yo a tocarla, a mamarle gallo, a morderla y tal.
3: Pero amor, tampoco tan seguido.
2: No. Y ella, mira, uno como hombre, y todo el mundo es así. Aquí el que diga que no es mentiroso. Resulta que yo quería estar con ella, bueno, listo, bien estaba. Entonces como que me reposaba un ratico, veíamos otra cosa y otra vez yo pues quería el segundo round. Y que anda, oye, nene, tú sí, ven, cógela suave, cálmate. Y yo me sentí, che, pero ven acá y entonces, o sea, ya tú quedaste bien, ¿no? Sí, ya, bien. Y yo, pues yo no, entonces yo quedaba como que, o sea, no entiendo, o no le gustaba, o sea, sinceramente okay. yo no sé qué fue lo que pasó, lo que sucedió. Lo que sí es que cogí mis chócoros, cogí mis motetes y me abrí de ahí, ¿por qué? Ahí no era.
4: Ok, yo sí creo que se trata también de un tema de compatibilidad, ¿sabes? Hay personas que tienen un ritmo sexual más leve o hay personas que separan mucho sus espacios. Ejemplo, si tú tenías un espacio de compartir con ella, tipo ver una película y tratabas también como de volverlo más coqueto, de volverlo un poco más íntimo, a veces las personas no se vinculan tan bien con esto, ¿sabes? No es que sea un mal comportamiento, no es que sea un comportamiento negativo, por decirlo así, o por ponerle una etiqueta, solo es un tema de compatibilidad. Si tú llegas y hablas con la persona, le comentas, mira, yo quiero esto, yo deseo esto, y la persona se encuentra renuente, lo intenta y definitivamente se siente supremamente desconectada con esto, creo que también es importante aceptar y entender que todos tenemos formas diferentes de vincularnos y no todas las personas tienen un deseo sexual tan amplio, tan excesivo todo el tiempo como con este deseo de conectar con su pareja de esa manera. Y eso no quiere decir que esté mal, o eso no quiere decir que tú estés mal, solamente somos diferentes y está bien reconocerlo, aceptarlo, trabajar en ello cuando se quiere trabajar en ello, y si no, pues tener la suficiente madurez y sabiduría que en su momento tuviste de aprender a reconocer que no es tu lugar, y creo que eso también está bien. No sé qué.
1: Yo tengo una pregunta.
2: Oye, Freddy,
1: si uno está, póngale cuidado, caballito.
2: Para finalizar.
1: ¿Qué pasó?
2: Entonces, para finalizar con
1: la parte
2: con
1: de la salchipapa,
2: esta idea, Listo. Si yo quiero, si de pronto la persona me interesa muchísimo y yo quiero estar ahí, ahí, o sea, yo soy el que tengo que trabajar en que, bueno, listo, está bien, ella no le gusta estar tanto tiempo, a mí me gustan 2, 3 veces, ella solamente le gusta una, tengo yo que concientizarme y trabajar en eso, o está bien que yo haya cogido mis maletas y me abrí del parche.
4: Depende de tú qué quieras para tu vida. Ahí es cuando uno tiene que hacer una relación de costo-beneficio. Ejemplo, hay relaciones, hay vínculos que merecen el, ¿sabes qué? Necesito trabajar en esto porque me interesa demasiado esta persona y estoy dispuesto a cambiar esto de mí por mantener el vínculo, porque me interesa demasiado este vínculo y porque el peso de tener este vínculo es más importante que mantener este comportamiento, sea cual sea el comportamiento, en este caso, el comportamiento que tú refieres sexual, ¿va? Pero eso es una decisión supremamente personal.
2: Okay.
4: Es decir,
3: ¿lo hablo? ¿Cómo es esta decisión? Okay, por ejemplo, yo como mujer, o sea, una persona está bien, que sea chévere, que quiera aquí, que quiera allá, pero cuando ya empieza a exigir siempre, en cada momento, en cada lugar, yo pienso que, uy, no, cansa también.
4: Puede llegar a ser agotador, pero todo depende de muchas cosas. Ejemplo, hay etapas de la relación, hay momentos de la relación que el libido está súper elevado. Usualmente las etapas iniciales en las que existe muchísimo el sentido de novedad, pasa mucho que hay una activación sexual altísima, capaz que en una etapa de enamoramiento, capaz que en una etapa en la que hubo una separación y de nuevo se tiene este reforzador sexual, entonces como que se busca constante a la otra persona. Todo depende como de la etapa en la que se encuentren, pero también depende mucho de la forma en la que las personas se vinculen con las relaciones sexuales. Por supuesto que también creo que hay que ser muy sabios en este aspecto y reconocer que para todo hay un espacio, para todo hay un tiempo, para todo hay un momento, y no necesariamente tiene que ser todo el tiempo si la otra persona no se
1: pero yo
2: no soy yo, hago una pregunta, conmigo es 90% ataca ataca y el 10% lo otro,
4: y hay muchos
3: yo hago una pregunta.
4: Es decir, está bien si encuentras una persona que se siente a gusto con eso, y hay muchísimas personas así y está súper chévere eso. Dime.
1: Yo sí, ¿cómo se podría decir esto? Yo opino otra cosa, por decirlo así. Si uno tiene una pareja para estar con la pareja, para disfrutar el sexo con la pareja, y si la otra persona no quiere, yo creo que ahí la relación ya se acaba, porque la otra persona no quiere estar con uno, no tiene, y puede que sí, el día de mañana quiera, pero entonces uno para qué tiene una pareja, si cuando uno tiene deseo sexual y quiere estar con alguien, pues busca a su pareja, y si la pareja no le da ese tipo de cosas y ese tipo de satisfacción, pues entonces yo voy y me busco a otra persona, okay. ¿No?
4: ¿Sabes qué? No puede ser tan generalista. Yo estoy parcialmente de acuerdo contigo, porque por supuesto que si yo tengo una relación que tiene este condicional de solamente nos vamos a vincular sexualmente tú y yo, es decir, existe este compromiso.
1: Hagamos una pareja abierta.
4: Es importante reconocer que, ok, yo tengo este deseo y eres tú la persona con la cual yo espero poder saciar este deseo, por decirlo de alguna manera. Sin embargo, también es importante reconocer el estado en el que se encuentra el otro, porque existen ciertas limitaciones y también viene un tema de responsabilidad afectiva.

0: hacerlo. Si nosotros solamente
1: vemos... ¿Y esos momentos que los da? ¿El estrés de la vida, el trabajo, la familia?
0: El contexto. Imagínate cosas tan, tan comunes de la vida como que tuviste un pésimo día de trabajo, pero un día pésimo, o sea...
1: Pues uno se desestresa ahí dándole.
0: De acuerdo.
2: No, y viste.
0: De acuerdo, y estoy de acuerdo.
1: ¿Cierto?
0: Y si la otra persona no siente...
3: No siempre.
0: Porque no tiene la energía, porque necesita un espacio para sí mismo, ¿está fallando porque necesita ese espacio? ¿O estamos fallando nosotros al no reconocer que el otro también necesita?
1: Y si el que no quiere es uno, por decirlo de hombre, okay. Uno no quiere, y la mujer viene y después le dice, ah, es que cuando yo lo busco, por eso yo busqué un mozo, porque cuando yo usted lo busco, usted no quiere.
0: Es que nos ponemos...
3: Pero no puede pasar siempre.
0: Estamos diciendo las cosas.
1: Claro, después uno ahí como le devuelve la vaina, no, ven un momento, o sea, el tema emocional que yo sentía no estaba dispuesto.
2: No, Melisa, y es mejor que yo me haya abierto
0: ahí. Porque está mal decir que no estoy dispuesto, está mal decirlo, no es la relación de pareja, es el lugar seguro en el cual tú puedes decir... No,
1: sí, uno podría decir lo que uno quiera. Sí.
0: Claro, por supuesto, y ahí está, de eso se trata, que tú tengas la libertad de decir, en ese momento no quiero, y que no seas juzgado porque en ese momento no quieras. Ahora, si esto se convierte en un patrón relacional en el que...
3: Eso, que sea repetitivo.
0: Evitando, escapando, aquí ya estamos hablando de un problema, pero si estamos hablando de que estoy de vez en cuando, de que no estás reconociendo que yo estoy en un estado emocional en el cual me cuesta vincularme contigo, o un estado físico, a veces uno está cansado y...
2: Melisa.
3: Señora, por eso cuando ya se vuelve repetitivo es donde es maluco, si es de vez en cuando no.
2: Imagínate, Melisa, que el estado emocional de ella, y eso yo lo entiendo, porque cuando tú tienes de pronto un día malo, de pronto tienes algún problema económico, algún problema en tu casa, yo esa vaina la entiendo. Lo que yo no entendía era que estábamos ahí en el cuarto hablando de una cantidad de maricadas y de bobadas y riéndonos, y uno comienza con el manipuletanteo, pim, pam, pam, pam, pam, pam, y resulta...
1: ¿Pero por qué tenemos que ser así, caballo?
2: Oye, pero yo
1: estamos en una terapia seria y usted viene con esas frases.
2: No, no, pero es que yo estoy hablando como yo hablo. O sea, yo tengo mi corazón abierto en este momento y así, yo me siento...
1: Pero de una forma más tierna.
2: Ah, bueno,
0: no,
2: entonces
0: tú eres libre de expresarte
2: en la
0: como
2: cuestión,
0: quieras, o sea, sin filtro.
2: Ah, bueno, pues. sí, entonces...
1: Ahora sígale el juego, ¿no?
3: tenemos oyentes.
1: ¿Me voy otra vez?
2: Espérate, no, pero espérate. Pero es que todavía no he terminado, porque esto me interesa.
1: Karina, la verdadera razón de yo traer a Melisa es que caballo necesita una terapia, entonces lo estamos metiendo ahí como de fondo.
2: Espérate.
3: Parece, entonces, o sea, Dios mío, ¿ah? ¿Qué haremos pues 50 sombras de Grey?
2: Eso me gusta porque yo soy muy caliente, yo soy más caliente que Bosconia. Entonces...
0: Y eso es bueno.
3: Freddy.
0: Bueno, porque bueno, entonces, tú vas a encontrar muchas mujeres interesadas en eso. Es decir,
1: dime.
0: Hay muchas personas que les fascinan.
3: Freddy.
0: Y eso está bien.
1: ¿Qué
0: también
1: pasó? Pire, ¿qué?
3: Freddy, cuando hablas así, yo creo como que, Freddy, vos sos mal.
1: Que no, a mí me ha ido muy bien.
3: Sí, amor.
1: Claro. Uf.
3: Ay, amor, yo no sé, pero estoy hablando de como que no.
2: Me responda la...
1: Uy,
2: cuestión.
1: No, a mí me ha ido muy bien en ese tema, ¿sabes?
3: Okay, tenemos que cambiar para que el caballo respire un momentico.
1: ¿Cuál es mi momento como de medir si me va bien o no? El repetir.
3: ¿Cómo, cuál?
1: Cuando me dicen repitamos.
3: ¿Cómo?
1: Cuando uno le dicen repita. Si a uno le dicen vamos para el segundo...
3: Al contrario, le pueden decir que repita porque todavía no funcionó.
1: No, porque usted sabe, usted es hombre sabio, usted dice, uy, si esta vieja no me vuelve a llamar, no vuelve a escribir, es que estuve mal.
3: Freddy, vos sos capaz de saber cuando una mujer está haciéndote creer que le gusta y no.
1: No, es imposible, eso no he podido constatar. Es imposible, no hay forma.
3: ¿Puede que te haya pasado así?
1: No hay forma. No, por eso uno dice, si repite, es que uno fue bueno. Si repite, le fue bien en el examen. Si no,
2: no, lo que pasa es que, papi, eso es como una entrevista de trabajo. El día que tú vas a llevar la hoja de vida, si te llaman al día siguiente, el trabajo es tuyo.
1: Ya, claro, así de fácil, sí.
2: Ya, eso, tú tienes que ir con todos los hierros.
1: Sí, eso es verdad. Si no, usted no lo vuelven a buscar para nada, claro, ni contestar, no, ni
3: para... Bueno, escuchamos
2: lo triste.
3: ¿O no?
1: Sí, por favor. Tenemos a Melisa, vamos a aprovecharla toda la nochecita para que no me duermo. Ya estamos conectados a través de YouTube y estamos conectados a través de TikTok. Por si usted quiere ver a Melisa, váyase de una Tropicana Colombia, búsquenos. Ahí estamos hoy.
2: Oye,
1: en
2: Melisa,
1: estas terapias de pareja.
0: Dime,
2: ¿el Instagram de Melisa cómo es?
1: ¡Ay, ya empezó!
3: ¡Ah,
1: bueno,
3: no, seguir, caballito, no!
0: Okay. Me pueden encontrar en redes sociales como @psicomelisa, tanto en TikTok como en Instagram.
2: ¿Psico se escribe S-I o P-S-I?
0: P-S-I.
2: P-S-I, psico...
1: ¿Y le quiere mandar plata por P-S-E también?
2: P-Psicomelisa con doble S.
1: Porque va a tocar, Melissa, correcto, que le cobre la...
0: Muchas gracias.
1: Va a tocar que le cobre la terapia, porque hasta ahora ha sido solo Caballito abriendo su corazón. Solo
3: que le mandó.

0: unos pesitos. Sí,
1: ya me la encontré aquí.
2: ¿Ya la encontró? Escuchen.
1: Sí.
2: A ver qué dicen, Cari.
3: A que no me duermo, muchachos de Tropicana, Karina, Freddy, de Producer, caballito.
2: ¿Qué hubo?
3: Lo que pasa es que el caballo está borracho. Está borracho. Bueno, muchachos, aquí.
1: Hey, barro.
3: Hoy los puedo llamar, aunque sea para saludarlos, conocerlos, aunque sea por videollamado, por llamada de WhatsApp. Muchachos, me confirman. Gracias.
2: Gracias. Pero en este momento estamos resolviendo preguntas de pareja. Si en este momento usted tiene alguna pregunta que hacerle a Melisa acerca de su relación de pareja, de pronto que no esté funcionando o de pronto que vaya muy bien, es que yo digo, también es un problema cuando la relación va tan bien.
0: Ay, pero ¿cuáles son las ganas de encontrar problemas?
2: Porque
0: en todo,
2: no. Sí, ahora me dice que yo busco problemas todo.
0: Pero porque ¿cómo es posible que si la relación va bien, entonces eso es un problema?
2: Yo digo, vea, yo, ¿sabe por qué lo digo, Melisa?
0: Cuéntame.
2: Porque una vez yo conocí una pareja que iba muy bien. Muy bien, excelente. Económicamente súper bien, viajaban, disfrutaban. El man se quedó sin trabajo y terminaron. Y ella me dijo, cuando yo me quedé sin trabajo, porque yo hablé, eso fue de un amigo, ella nunca me supo entender y nunca hablamos de ese tipo de cosas. Y fue el problema más grande dentro de la relación. Y se acabó la relación de años por eso.
0: Ok.
2: Sí, entonces yo digo, cuando hay problemas dentro de la pareja y se solucionan, esas parejas van para largo. Van para rato, les va a ir muy bien. Pero esas parejitas de que no hemos tenido un problema, él siempre llega a las 5, ella siempre llega a las 5, entonces, y el día que llega ella a las 7 de la noche, se acabó la relación.
0: Ok, venga. Entonces, no hemos desarrollado la habilidad de afrontar problemas como pareja. Entonces necesitamos desarrollar la habilidad, creemos problemas donde no los hay, pues. Es una buena solución.
2: Pero es bueno.
0: Meli.
2: Y sabe también qué es lo que pasa, que ven acá y le digo aquí a Melisa, ¿sabe qué es lo que pasa? Que la gente también no sabe expresar lo que siente. Y la gente se calla los problemas. Uy, yo tengo celos, pero de pronto me los estoy inventando yo porque ella no ha hecho nada. Pero si uno está sintiendo celos, uno tiene que hablar y decir, oiga, qué pena, a mí me da celos que yo salga a bailar y venga un amigo mío y usted baile con él.
0: Ok, ¿y tú mucha... qué piensas de eso?
2: Exacto.
0: Yo quiero saber, ¿tú qué piensas de eso?
2: Yo digo que está mal.
0: ¿Por qué?
2: Porque no debe ser así, porque ¿quieres bailar? Pues baila conmigo.
0: O sea, tu pareja no tiene derecho a divertirse con otra persona.
2: No se va a divertir con nadie.
1: No. Esa vaina ¿cierto? Que salida de amiguita, salida. O bailar con el amiguito. ¿Dónde
4: normal
1: la viste tú?
2: No, pero ¿cuál pues normal? Sí, normal.
4: Ah, entonces es yo también muy normal. Cada uno tiene libre albedrío de con quién disfruta en lugares. Es que no puede asegurar usted que es un mozo, que es el que sea. No.
1: O sea, ¿tú crees que yo voy a dejar que a la mujer mía le rayen la hebilla? No, señor.
0: Creo que es que para todo hay como un límite de respeto, ¿no? Es decir, sí, hay total formas de bailar también.
2: Porque qué tal entonces
0: pasar el límite del respeto y ahí puedo entender que eso te genera una inseguridad.
2: Claro,
0: pero
2: qué tal.
0: Te cuento.
2: Soy inseguro. No, necesito terapia ya. Necesito terapia.
1: Melisa, o sea, si vamos a bailar un reggaetoncito.
4: Al principio que le choca y que le choca, si usted aclara que no le gusta.
0: Creo que hay formas de formas. Sí, es importante también que yo pueda identificar de qué manera puedo respetar a mi pareja. Sí, voy a bailar con alguien, ¿sabes? Pero también te voy a decir, parte de desarrollar una relación sana y parte de desarrollar una buena madurez emocional en una relación es entender y aceptar que mi pareja tiene derecho a divertirse por su cuenta, tiene derecho a ser un ser individual fuera de mí.
2: Pero es que eso yo lo digo, Melisa, y está perfecto si ella fuera sola a su fiesta con los amigos, vaya. Pero no, yo estoy ahí.
1: Melisa,
2: espere.
0: ¿Pero cuál es el problema?
2: Yo hago una pregunta, entonces.
1: Oye, párale, Freddy.
2: Espere, caballito, ¿qué tal?
1: Le pegan cacho a uno estando ahí. Ahora imagínate tú no estando.
2: No, imaginé yo estar ahí en la misma mesa entre todos, con ella ahí sentada. Y yo voy y la de al frente, que es la amiga de mi amigo. Venga, bailemos. ¿Cómo se va a sentir ella?
0: ¿Quién? ¿Tu novia?
2: Claro.
0: Tendríamos que preguntarle cómo se va a sentir. Tú y yo no podemos asumir ella cómo se va a sentir.
2: Vea, se va a sentir tan bien que va a dormir en el carro. Te lo puedo asegurar.
0: Mira, yo creo que
4: por eso hay que dejar desde un principio claro que no te gusta, que te gusta y que no te gusta. Ya tú te atienes a las cosas. Si ella desde un principio te va a decir, ah, no, vea, es que a mí me gusta bailar. Vamos juntos, compartimos, bailamos.
2: Pero un momento,
4: lo que sea, si me invitan, bailo.
2: Karina, ¿usted por qué no está conectada que no la estamos viendo en el live?
4: Ay, espere.
2: No, si es que todo esto tenemos que subirlo.
5: Muy buenas noches, Karina, y a todos los oyentes, buenas noches.
2: ¡Hola! ¡Uy,
1: buenas! Mi hermanito.
2: Se conectó gran hermano.
5: Yo no voy a continuar con el live porque la gente me está destrozando a mí que porque Karina no se ve.
2: Muy bien. ¿Qué, Karina? Sí, Karina.
0: Karina, tenemos muchas ganas de verte, entonces,
2: uy,
0: por favor.
2: Uy.
0: Nos encantaría verte y que nos acompañes en el live.
2: Maluma está al lado de Melisa y no ha hablado para nada. Maluma, buenas noches, bienvenido. También.
1: Melisa.
6: Buenas, estoy escuchando.
1: Yo tengo una catajarra de preguntas de para ti. Opinar.
2: Que hablen de a uno, por favor, gracias. A ver, hable Malumita. Buenas noches, Malum.
6: Buenas. No, aquí escuchando y aprendiendo antes de opinar.
2: Muy bien, ya habla después de las 10. Caballito, siga con su pregunta, gracias.
1: No, que tengo una catajarra de preguntas y también una amiga me acaba de escribir muchas, algo. ¿No? Entonces, bueno, cuando tú me digas, de una te la voy a lanzar.
0: Ahí fue, dale, sin miedo.
2: Pero atención, porque vamos a hacer algo, Caballito lo tiene muy presente. ¿Cómo es el número donde pueden enviar la notica de voz? Para que si alguien tiene algún problema con su pareja, si alguien quiere alguna consulta, alguien dice, uy, yo la estoy pasando mal con mi pareja, ¿será que es culpa mía? No lo sé. Melisa lo puede sacar de esa duda. ¿Dónde puede ser esa nota de voz, mi querido Caballito, para que nos ayude?
1: Como dice Karina, 301-7422-989. 301-7422-989. Oye, Karina, tú pareces una entidad. Te vienes y te desapareces.
2: Se viene y no como Caballito quiere.
4: Mientras que yo intento por acá conectarme visualmente, los oyentes me están preguntando lo siguiente para Meli. Dice así: ¿por qué después de varios años de casados o viviendo juntos, las personas perdemos la sensibilidad sexual con la otra pareja?
2: Uy, hay veces que pierde ese gusto, ¿no?
0: Excelente pregunta, me encanta esa pregunta. Hay un proceso psicológico llamado habituación. Y cuando ya estamos mucho tiempo vinculados con la persona exactamente de la misma manera, nos habituamos, que quiere decir que ese estímulo que antes me generaba una excitación o una respuesta desbordada, en este momento ya no me genera ningún tipo de novedad. Entonces es algo que sé que puedo acceder constantemente, que va a ser de la misma manera, que de alguna forma ya puedo predecir. Y por esa razón, usualmente no solamente nos habituamos y dejamos como de darle ese valor que tiene, sino que también empezamos a extinguir la conducta. Es decir, empezamos como a alejar de ello, como que ya no genera el agrado, el placer que generaba cuando tenía un sentido de novedad. ¿Cuál es la mejor forma de trabajar ese principio de habituación? Buscando un sentido de novedad, buscando que lo que hagamos no tanto sea constante, que la constancia también es positiva, sino que más bien sea algo diferente. Y en el gusto, en esa diferencia, en el buscar que no estemos haciendo exactamente lo mismo todo el tiempo, se encuentra también ese sentido de novedad y ahí de nuevo vuelve a crecer el deseo sexual o las ganas de conectar con mi pareja.
6: Como disfraces, juegos de roles, cositas así.
4: Eso,
2: y si uno no tiene Rolex, si no tiene Casio y demás, no se puede. No hay. Ah, bueno. Dicen por acá, atención, ¿cómo hago para hacer que mi pareja se abra al ámbito sexual si ella es religiosa? Ella tiene sus lineamientos religiosos, por decirlo así.
1: Payo, ¿tú crees que las que están ahí en la iglesia no van a seguir?
2: Pero Caballito, tomémoslo de una forma seria, por favor.
4: No dañe los principios que tiene la gente.
2: Gracias,
1: Karina. O sea, yo sí es que estoy dañando los principios.
2: Gracias.
1: O sea, ¿tú crees que las que van a la iglesia no hacen el tibirita vara con su esposo?
4: No la hacen.
1: No, pues sí, ellas se arrodillan y no hacen nada. Ahí a ellos no les entra la calentura.
2: Melisa,
1: no,
2: ahí es donde uno dice el que es no deja de ser.
0: ¿Por qué le dices?
2: Por la vaina. No, el caballo ya murió así.
1: Melisa. Mira, aquí, sé generoso contigo mismo. Aquí te estoy viendo y te estoy dando me gusta. Sé generoso contigo mismo. No eres suficiente. Amor, Fati.
2: Ya, caballo.
1: Cada día es una nueva oportunidad. Aquí te estoy viendo, estoy aprendiendo, Melisa.
2: No, lo digo porque la parte religiosa es muy difícil tocarla y contra eso uno cómo hace para pelear.
0: Es muy difícil y es muy difícil porque todos nos relacionamos con los conceptos de formas diferentes. Entonces,
4: Meli, perdón, ¿te ha llegado a consulta alguna vez una religiosa?
2: Pero déjela contestar, Karina, no la dejo contestar.
4: No, es que es importante.
2: Es que ella está respondiendo. Es que ella está respondiendo ante lo de la religión. ¿Qué pasa cuando alguien no puede según su religión? Que le cohiben ciertas cosas. Así como las religiones que dicen, usted no toma café. ¿Eso puede cambiar en una persona o es muy difícil?
0: Depende, y depende de la forma en la que la persona se esté relacionando con sus creencias y con su religión. Ejemplo, si yo tengo el concepto de que tener relaciones sexuales antes del matrimonio está mal,
2: exacto,
0: creo firmemente en eso, entonces va a ser muy difícil que yo logre disfrutar y conectarme sexualmente con mi pareja, porque lo va a asociar con algo malo, con algo negativo, con que me van a castigar.
2: ¿Es mejor salir de ahí corriendo o qué?
0: Yo te voy a decir que si no son compatibles a nivel religioso, y si para la otra persona dentro de sus creencias está algo con lo que tú no puedes convivir, lo mejor es aceptar que no son compatibles y respetar esto, porque puede generar un efecto adverso, y es que tenemos un vínculo sexual, pero te sientes mal, te sientes culpable, te sientes ansioso, te sientes cargado, y en vez de ver a ti como mi relación de pareja, te estoy viendo a ti como la cruz que estoy cargando, y te estoy viendo a ti como el problema más grande de mi vida, y eso puede llegar a ser demasiado complejo. Así que creo que volvemos a lo mismo, es un tema de compatibilidad y reconocer que es muy importante también aprender a respetar las creencias personales de cada quien.
2: Muy bien. Difícil. Ahorita vamos con temas que tiene y preguntas que tiene Karina ahí relacionadas con todo lo que tiene que ver hoy en
1: el tema de relaciones de pareja. No te olvides de mí, que yo también tengo algo que me escribieron.
2: Usted
1: yo le voy a sacar terapia. El jugo hoy a Melisa.
4: Tengo audios larguísimos.
2: Usted necesita terapia, pero en minuticos volvemos con a que no, no, no me duermo. Nosotros vamos a quedarnos conectados. No, yo, ay, ya caballo, por favor, te voy a controlarlo, ¿sí ve, Ronald? Nosotros vamos a quedar conectados con la gente de YouTube y de TikTok. Si usted quiere seguir viendo toda esta transmisión mientras vamos a esta desconexión, puede ir a través de TikTok y puede ir también a través de YouTube. Ahí estamos conectados. Ya volvemos. Esto se llama A Que No Me Duermo, de Tropicana.
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1: Qué pena si quedaron algo sordo ahí, es que estaba por el programa 2. 9:06 en A Que No Me Duermo de Tropicana y estamos conectados con cada uno de ustedes. Por acá dicen, uy, hoy Freddy sí está chévere y no está regañando. No, es que hoy está como bueno el programa.
2: Hoy oye, Freddy parece papá bien, papá chévere, papá
1: Caballito se ha portado bien, Caballito ha portado bien. Karina sí no, Karina hoy sí colóquemele 5 porque no se ha conectado al live, no está ahí conectada a través de TikTok y todo el mundo la quiere ver, caballo. ¿Qué vamos a hacer con Karina?
2: Papi, no, con Karina no se puede hacer nada, tú sabes que Karina es una chica del otro mundo y ya nada que hacer. O sea, ya nada que hacer, o sea.
1: ¿Qué hacemos con Karina?
2: Nos tocó así, papi, nos tocó.
1: Nos tocó ya, nos tocó sacar esta vaina adelante. Nos tocó
2: sí, total. Sí, porque es que no. Pero ¿sabes qué? Bacano lo que nos está diciendo Melisa, chévere que me ha sacado algunas dudas. Yo pensé en algún momento de mi vida, ¿será que yo me voy a quedar así soltero como un hongo, solitario como el llanero? Pero no, ya ella me dijo que en algún momento, así como hay personas que de pronto no les gusta el tri-tra, hay otras que sí les gusta en exceso, el en cantidades tri-tra industriales, entonces yo voy a esperar la mía.
3: Montones. De hecho, aquí en los comentarios del live de TikTok yo veo un montón de chicas felices.
2: Melisa, y tú sí, chévere, ¿no?
1: Sí, por eso digo que debe tener alguna terapia por ahí, alguna vaina que arreglar y que reparar en su vida, porque usted parece un man muy pinta, caballito.
2: ¿Sí o no?
1: Yo si fuera vieja le caigo.
3: Pero no tienes que ser vieja para caer.
1: No, sí tengo que ser.
2: Ey, Freddy, como no nos pongamos serio, nos van a llevar para Teatrón, güey.
1: Sí, claro. Vamos a terminar con videos de la mano aquí. Bueno, en este momento tenemos video oyente. Para los que quieran de pronto ver a la persona, se pueden ir a través de Tropicana Colombia en TikTok y en YouTube también está nuestra transmisión. Y a través de todas las Tropicanas en Colombia, gracias por conectarse. Cada uno de ustedes que se unen a Que No Me Duermo de Tropicana, pues acá lo tenemos. Luis Eduardo, buenas noches. Ahora sí, ¿cómo vamos? A ver, ay, espéreme un momento aquí, qué pena, lo activo. Luis Eduardo, ahora sí, buenas noches.
4: Hey, pero Freddy, buenas noches, bien, estamos activos aquí.
1: Qué bueno, mi hermano, usted que estaba ahí esperando para la consulta con Melisa, que está en este momento. ¿Qué le quiere preguntar a Melisa?
4: Melisa, lo que pasa es que la relación que yo tengo con mi mujer es un poquito complicada, o sea, tengo una contrariedad entre, como la canción esa que dice la conciencia y el corazón, o sea, conscientemente sé que no quisiera estar en esa relación, porque hay cosas que me limitan demasiado. Por ejemplo, es como que me cortaran las alas, ¿sí me entiende? Yo quisiera hacer muchas cosas, siento una chispa para hacer grandes cosas en la vida, pero estando con ella no se puede hacer, porque de una vez, ay no, ese poco de viejas que te escribe, o sea, como te dijera, es como un talento que yo sé que tengo ya, pero si lo exploto, si lo saco a la luz,
3: entonces... Hablando.
4: Que ella es un poquito, como te dijera, no me deja hacer algunas cosas que yo quisiera hacer.
1: ¿Y qué quiere hacer? ¿Qué cosas? Diga, ¿qué cosas?
3: Eso suena muy comprometedor.
1: Sí, ¿qué cosas sexualmente? Diga, fresco, que hasta ahora podemos hablar tranquilos.
4: No, sexualmente no, porque en eso nos va bien. ¿Sabes qué? Costeño va para adelante, ¿no? Eso no hay problema. El problema es como de convivencia, ¿sí me entiende? No es nada sexual, porque allá esa parte está bien. Pero yo digo, yo quisiera hacer cosas diferentes en mi vida personal. Explotar mi talento, hacer cosas como me han dicho, hey, tú le metes mucho a lo que es el canto, tú deberías ser cantante, lanzarte esa vaina. Yo estaba hasta en emisoras por ahí, bueno, jodiendo por ahí, y no puedo seguir con eso, porque entonces eso es para peleas, es que ese poco de viejas con las que tú andas, que te andan llamando, que te andan escribiendo, entonces me toca frenar todo y más bien dedicarme a trabajar, a llevar las cosas para la casa, a proveer. Y así, me ha tocado dejar muchas amistades atrás, me ha tocado dejar hasta incluso familiares atrás para
2: no papito, entrar en problemas. ¿Estás en la cárcel estando en la calle?
4: Exactamente, este man sabe que es una vuelta, chinza.
1: Claro. O sea, ella le cogió todos los sueños,
4: pero,
1: hermano.
4: Pero para bola. Por otro lado, está el corazón, el que me dice que ya yo llevo ya 12 años con esa misma vaina. Y
1: esa misma vaina, dice.
2: Papi, ven acá, yo te hago una pregunta, ¿ya la preñaste?
4: Esa es otra vaina, otro problema.
2: Papi, no tienes nada que te amarre ahí. No tienen hijos, de pronto proyectos papi, no tienen, ella, porque ella tú quieres hacer niña, algo que es cantar y ella se pone rabiosa. Papi, ábrete de ahí. Sí, ¿qué más vas a inventar? Lo que, el mujererío que te va a caer cuando seas famoso.
1: Tiene una relación de 12 años.
4: Caballo, Caballo, papi, la conciencia me dice que la debo dejar. Corazón
1: uy, pero no canta. Puedo. Pero sí, vea que hay algo que pena, algo que de verdad me da miedo en una relación de pareja. Que la persona se quiera ir y no pueda hacerlo. Porque uno debería estar libre de poder hacer las cosas. Es lo mismo que la persona que dice, yo no me voy de ella porque amo mis hijos.
2: Todo lo hago es por los pelados. Todo sí, lo hago es por los pelados. Por el chiquito.
1: Ahí, Melisa, ¿qué le diría a Luis Eduardo?
3: El tema que pone Eduardo me parece un tema súper poderoso y pasa más de lo que ustedes se imaginan. Es decir, es una dualidad en la cual uno dice emocionalmente yo quiero, deseo y no puedo estar sin esta persona, ¿sabes? Pero racionalmente cada vez que yo me siento y lo pienso y lo hago con todos los argumentos, yo sé que no debo estar en esta relación. La respuesta es muy sencilla. Si nosotros le damos el poder a nuestras emociones de liderar nuestra vida, vamos a perder siempre. Nuestras emociones no son racionales. Si nosotros vamos a tomar decisiones de vida como ejemplo, con qué persona voy a estar o con qué persona no voy a estar, yo tengo que ser 100% racional a pesar de la emoción. Espero que esa respuesta te sirva, Eduardo.
4: Lo que pasa es que a veces las emociones le ganan a uno, porque ella tiene dos hijas que no son biológicamente mías y ellas también le dan mucho cariño.
2: Además, cría de ajero.
1: Hombre, pero déjelo. Pero esto porque es así, caballo.
5: Va a salir peor de esta consulta.
2: La doctora te dice las cosas como son a su modo. Yo te las digo a mi modo. O sea, criatura. Oh,
1: no, pues para eso hubiera llamado al caballo entonces. Claro. Luis Eduardo.
4: La que me ha dado el caballo, lo que está diciendo él también, me lo han dicho mucha gente. Ey, papi, fácil, ábrete. Pero una cosa es fácil decirlo y otra cosa es hacerlo.
2: Ya papi, eso, párate pelota. Veces, no, que no en estos días yo también estaba hablando papi con un amigo que también le gusta la vareta. Yo le dije, papi, entonces, ese cuentecito, no, y tal, lo que pasa es que eso me tiene atrapado. No te tiene atrapado. El día que tú quieras salir de esa vaina, sale de esa vaina. Que te va a doler. Caballito, pero ya listo, no, fuera. No. Papi, venga, tú estás donde quieres estar. Tú te metes donde tú quieras meterte.
1: Pero ¿por qué? No. ¿Cómo van a destruir una relación de 12 años?
3: Hola. Lo que pasa es que papi, uno tiene que aprender a tomar decisiones a pesar de que duelen y a pesar de que son difíciles, entendiendo que las cosas se hacen.
1: O sea, Melisa, en este momento esta relación está dañada.
3: Aparentemente sí. Y yo diría que si él racionalmente entiende que esta relación lo está limitando, que esta relación no le permite acercarse al tipo de vida que quiere tener y al tipo de persona que quiere llegar a ser, y solamente se encuentra aquí por responsabilidad, por un vínculo afectivo, sí, pero esto no va para ningún otro lado, no te voy a decir qué hacer, pero sí te voy a decir, toma decisiones racionales que te orienten al tipo de vida que tú quieres llegar a tener, a pesar de la emoción.
1: Amigo, yo le hago una pregunta a Luis Eduardo. ¿Usted tiene, o sea, en este momento está obligado a estar con ella por algo?
4: Es que no me da el corazón para dejarlas abandonadas a ella, a las dos niñas. O sea, económicamente dependen, pues ella también trabaja, ¿no? Pero yo sé que al yo irme, las responsabilidades con las que yo cumplo va a ser muy difícil para ella sola, o si consigo otra persona. Además, esas niñas, las dos niñas ya crecieron conmigo, yo soy la figura paterna de ellas dos.
1: ¡Qué fuerte! Papá. ¡Qué bien. Fuerte!
3: Muy difícil, y justo esos son los retos de una separación, el entender que la separación tiene una consecuencia. Sí. De hecho, no tiene solamente una, tiene múltiples consecuencias, y ahí la pregunta que tú tendrías que hacerte es, ¿cómo se pueden llegar a solucionar esos problemas entendiendo que ya no vamos a ser una pareja? Muchas veces la mejor forma de resolver estos temas es resolverlos de forma progresiva. No puedo abandonarte ya porque sé que desaparecer me genera consecuencias graves y yo no puedo cargar tampoco con ese peso. Entonces, como progresivamente nos vamos separando, vamos haciendo las cosas de tal forma en la que pues salgamos lo eso, menos
2: lastimados. O sea, Melisa, lo que te estoy tratando de decir, papi, en pocas palabras, que tú le tienes que decir a la mujer tuya, quédate aquí, que yo me voy para mi casa y vengo de vez en cuando.
1: Eso yo le iba a preguntar.
3: Yo nunca dije eso.
2: Yo es lo mismo que progresivamente. Y yo le iba a preguntar. El momento en que, papi, tú vas a hacer la del chino, te echas un polvito y te abre.
1: Eduardo.
4: Melisa, pero para hola. Lo que pasa es que en el momento que yo me quiero alejar un poco y distanciar, como darle a entender que no quisiera estar ahí, ahí es donde entran los sentimientos. Entonces ella me trae, o sea, me hace pasar algo especial, algo bonito, y ahí vuelvo y caen los sentimientos, el corazón otra vez.
2: Papi, ¿me eso no es el corazón? Ella te tiene atrapado con unas cosas ahí.
1: Eduardo, ¿nosotros no podríamos llamar a su mujer y hablar con ella?
4: Ay, Dios mío, te va a
3: quedar. Está embalado.
4: Ahora sí. No,
3: ¿quieres que la llamemos?
1: Claro, y le hagamos una terapia también. De pronto ayudamos a esta relación.
3: ¿Quieres que le digamos que aquí rotundamente no hemos tomado decisiones para...
1: ¿Qué pasó, caballo?
2: Y Meli, imagínate que yo el sábado aprendí algo.
3: Me encanta, cuéntame qué aprendiste.
2: El sábado yo aprendí que las mujeres vienen con cuatro labios. Dos para mentirte y dos más para hacerte creer que es verdad.
1: No, no diga eso. No diga eso, caballo.
3: Voy a fingir que
5: te amo, caballo. No, no. Te amo.
2: Esa vaina es verdad. Yo en este momento. Los sentimientos y tal, papi.
1: No, no, no, no, no, no, no. Yo en este momento voy a hacer que no escuche eso, caballo. Por favor, qué pena con Melisa escuchar esas vainas.
2: Mira,
1: no, no, no, no.
2: Melisa, son mis sentimientos. Eso es lo que yo pienso. Eso es lo que yo creo. Y si yo estoy mal, pues tú me dices, caballo, estás mal por esto y por esto y tal.
1: Luis Eduardo, ¿usted cree que podemos llamar a su esposa y hacerle una consultica a ver? Y usted de pronto la escucha.
4: Es un problema. Yo sé que ella no está viendo el programa, espero.
1: No, pero ¿por qué para problemas? O sea, ¿le tiene miedo a su esposo?
4: Ah, entonces no, de ahí para adelante. Claro, porque tú no sé qué.
2: O sea, verdad, papi, además de eso te regaña. Amigo, usted es el que tiene que poner las condiciones en esa casa.
1: Vea, sabe.
3: Pero ya en serio, uno cómo va a embalar
2: a
3: alguien así en una llamada, en
2: Luis
3: una radio,
2: Eduardo. Diciéndole,
3: oiga, acá estamos hablando de problemas de pareja. No,
1: pero ¿por qué no podemos estar salvando esa relación en vez de usted estar viendo lo que acabe?
2: Podemos hacer soldado caído para que él se dé cuenta si es verdad que tiene que estar ahí o abrirse.
5: No, matamos a este hombre. No,
1: ahí se le acabó el corazón.
3: Yo me pregunto qué tan beneficioso puede ser realmente eso para nuestro querido oyente.
1: Oiga, Eduardo,
5: de una vez solucionar a vuelta.
1: Eduardo, ¿usted haría soldado caído con su esposa?
5: No, Eduardo, no lo haga.
4: No, Maric. No, se me forma un lío,
1: No, espere, escuche. Nadie va a saber que usted dio el número. Simplemente nos da el número, la llamamos, caballo habla con ella, así, y si ella dice, vamos a salir juntos, usted ahí sabe con qué clase de persona está durmiendo todos los días.
4: No. Parabola, no, ese pedazo sí lo tengo claro. Ella me ha dicho a mí, mira, no sé quién cito el vecino, una vez yo iba para la tienda, entonces el man como tiene plata, entonces él creyó que yo le iba a copiar algo y te estoy diciendo para que lo pongas en su sitio. Yo he ido allá y he frenteado la vuelta y le digo, ay, ¿cuál es la? O sea, ¿sí me entiende?
1: O sea, usted por eso, Eduardo, ¿usted está seguro de la mujer que tiene? Pongamos la prueba con nosotros en soldado caído.
4: Ella tiene dos vainas, tiene así, o sea, no puedo decir que ella es mala mujer porque no lo es. Ella tiene sus vainas, así como tiene vainas malas porque a veces es muy
2: explosiva. Papi, tú metes las manos al fuego por ella.
4: De carácter. Papi, ella es una mujer con la que no se puede estar jugando y que haciendo broma, a veces, o sea, sí tiene
1: su... No, hermano, usted está dominado en esa casa.
2: Ah, sí.
1: Usted papi, no va a poder salir de ahí.
2: Papi, yo creo que tú tienes un GPS en el cuello.
1: Claro, yo usted mañana voy y reviso ese carro.
4: Ese es un avispero que es mejor dejarlo quieto.
1: Mañana va a revisar ese carro que por debajo tiene un muñeco con alfileres.
2: Papi, se están puyando el muñeco, ¿verdad? Sí. Claro. Una chuzada 5 lucas, dos chuzadas 10,000.
1: Claro que sí. Oiga, Eduardo, sí, gracias, ¿no? Mi hermano, un abrazo y espero de verdad solucione las cosas. De consejo, yo de Freddy, de producer, ¿sabe qué le digo, hermano? Váyase alejando de esa relación de a poquito. No sea tan... Qué pena la palabra, miserable, decirle, oiga, me voy y la dejo tirada con toda. No, yo de usted abro su corazón de verdad, abra el corazón, hable con ella, exprésele lo que usted siente y dígale, mi amor, yo no me siento cómodo acá.
5: No le tenga miedo.
1: Así, de una.
4: No.
1: Y yo no le estoy diciendo que me voy a ir. No, por eso. Pero
3: ¿saben que es muy sano?
1: Hermano, ¿sabe qué le digo? Le digo de corazón, la vida es una sola y es un ratico, hermano. En serio. ¿Y sabe qué le digo yo? Y qué pena, porque aquí siempre me funan por ser directo y por ahí, Freddy, es que usted...
2: No, y no está siendo directo, Freddy, está censurando. Es a mí, no, que caballito, tienes que ser más directo que nunca que tenemos a la doctora ahí.
1: Le estoy diciendo, hermano, vea, esas dos niñas van a crecer y un día de esto se van a olvidar de usted porque no tienen la responsabilidad de hacerse cargo de usted.
4: No, esa niña me ama, me quiere siempre.
1: Sí,
4: cuando nosotros estamos ganando plata, nosotros lo vamos a ayudar usted en todo, para apartamento, carro.
1: Ajá, sí, va. Eso va a ser muy bonito hasta que encuentren pareja, novio y gastos en la casa.
5: ¿Cuántos años tienen las niñas?
4: Ya no son tan niñas, ya la mayor tiene 18 y la otra 16, la de 18 está en la universidad.
1: Espere si verá que consiga novio, que consiga apartamento y le van a decir, uy, no alcanza la platica para ayudarle. Espérese y verá. Y qué pena ser tan directo, pero se lo digo así. Su vida es su vida, hermano. Se lo digo así. Nadie la va a oír por usted. Y cuando usted en 15 años se dé cuenta y se mire un espejo y diga, uy, yo por no tomar decisiones es que estoy donde estoy. Yo hubiera sido un buen cantante, yo hubiera sido un buen músico, yo hubiera cumplido mis sueños, porque la vida es una sola, hermano.
2: Papi, lo único que yo te puedo decir es que Freddy lo que te quiere decir hace rato es que primero tú, segundo tú, tercero tú. Lo demás que espere.
1: Pero es la verdad, porque el día de mañana sí, sí, su mujer puede conseguir a otro y lo puede dejar. Y usted va a decir lo que todo el mundo dice. Mi amor, yo a ti te quería, di la vida por ti, pero ¿cómo me vas a hacer esto? Usted no controla los pensamientos ni el corazón de la otra persona. Nunca. Y uno tiene siempre. Y qué pena los que están escuchando Tropicana. Tienen que estar preparados para lo peor. En las relaciones, que es lo peor, que uno no esté con la otra persona. Eso es lo peor. Que uno le colga en cachos. Que la otra persona ya no sienta nada. Y va a pasar el tiempo, mi querido amigo. Va a pasar el tiempo.
4: Me acuerdo que la mejor parte de mi vida. Buscando ese empeño.
1: Entonces, ¿y de verdad?
4: ¿Por qué mis sentimientos dejaste por el suelo? Como algo que no sirve y que cualquier parte se tira. Y si en algo te sirve de consuelo, le pediré a mi Dios que te bendiga. Y hombre.
2: ¡Vamos, joda! Compa, usted hubiese salido ayer y me hubiese pegado una chapetera con su disco.
1: Y déjeme decirle, usted hace 2 años hubiera sido cantante y hubiera pegado. Pero bueno, menos mal que siga trabajando y criando hijos ajenos.
5: Ay, ¿cómo?
3: Bueno, yo quiero decir algo por aquí y algo que es demasiado sano también. A veces también puede ser muy sano tener esta conversación con la pareja en la cual uno puede decir, mira, esta situación es insostenible. Y si esto no se cambia, yo tengo que retirarme de la relación, poner las cosas también sobre
1: claro.
3: A veces eso no se hace, porque a veces las personas no somos capaces de comunicar, porque a veces las personas no somos capaces de decir, oye, ¿sí? Esto es tan importante para mí, para mi bienestar, para que las cosas funcionen entre tú y yo, que si esto no cambia, yo voy a tener que irme. Y esto también es darle una oportunidad a la otra persona de darse cuenta que está pasando un límite, y que si ese límite no se respeta, entonces esa persona es la responsable de que la relación se termine. Y el ayudarle a la persona a reconocer esa responsabilidad es muy importante también para que se pueda dar la oportunidad de cambio. Muy probablemente no es el caso de nuestro oyente, porque me da la impresión de que el hombre ya lo ha hablado y ya lo ha intentado. Y
1: sí, es que es verdad.
3: Es importante también aceptar cuando definitivamente no es el lugar, entonces no sé.
1: Amigo, ya va en usted la decisión que usted quiera tener, usted verá. Nosotros nomás le damos consejos, usted verá si quiere seguir ahí, si quiere estar con las niñas y con su esposa, pero hermano, su vida es una sola. Es una sola.
2: Es verdad lo que dice Freddy y lo que yo te voy a decir, porque todo el mundo pasó por ahí. A veces lo que tú dices, que el corazón le gana a la razón, y yo creería que debe ser al contrario. Y ya fuera de broma, fuera de mamadera de gallo, papi, sal de ahí. Llegó el momento de, tú eres un pelado joven, talentoso, y si la persona no está contigo, cuando no tienes nada, y tú que tienes, además de tu talento, tienes hambre, tienes garra.
1: ¿Tiene hambre también?
2: Sí, claro, ¿sí? Tiene hambre, tiene ganas
1: de. No, que la esposa lo alimente, no sea desgraciada también.
2: Entonces, compañerito, usted tiene que buscarse a alguien que esté en su misma onda y en su misma tónica. Tú eres un man que, o sea, según tú te estás atando a ella, son los hijos de. O sea, es la responsabilidad de otro que te está atando a ella. Tú, o sea, saber.
1: Búsquese una Patricia Terán, alguna vaina que sea cantante y se vayan los dos recorriendo el mundo. Pero de verdad, si ella lo quisiera, lo apoya en sus sueños, créame. Le dice, listo, como sea, hacemos alguna vaina. ¿Estás cansado en el trabajo? Venga, busquemos otro, hagamos unos ahorritos, hablamos con mis papás o nos ponemos a vender una cosa y los fines de semana apoya tu talento y miramos en un año cómo nos va. Si no nos resulta, pues miramos otra cosa. Eso diría una persona y una pareja como responsable afectivamente, creo yo. No sé si estoy equivocado, porque es que si mi esposa me dice en este momento quiero ser cantante, yo le digo, bueno, para ser cantante tenemos que tener unos ahorritos para mantenernos. Y segundo, ¿por dónde vamos a iniciar para ser cantantes?
5: Mi hermano.
1: ¿Qué plan de trabajo tiene usted?
2: Mi hermano.
1: Así.
5: A mí me pasó lo mismo que a usted.
1: ¿También quería ser cantante?
5: Tenía una mujer que no me apoyaba.
1: Menos mal no.
5: Tenía una mujer que no me apoyaba y me cuadré con un man.
2: ¡Hombre, cómo va a ser posible!
6: ¡Que lo apoye! ¡Buenas!
1: ¡Uy, se conectó, Karina! ¿Dónde estaba? En el baño otra vez.
6: Estaba intentando conectarme con los espíritus chocarreros de este... ¿cómo se le puede decir a este sistemita de aparatico?
1: ¿La consola?
6: Me desconectan el aparato. Uy, a mí no me gusta que me desconecten el aparato.
1: Dios mío. Oiga, Luis Eduardo, gracias, mi hermano, por conectarse con nosotros, por ser video oyente de A Que No Me Duermo. Y, hermano, usted verá. Piénsela bien. Aquí nosotros le damos consejitos, pero ya usted verá.
4: Listo, papá. Gracias. La buena.
1: Cuídese, ay, mi hermano. Gracias. Un abrazo.
6: Bueno, ¿escuchamos oyentes o qué?
1: De una, consulticas hasta ahora. Ahí tuvimos video oyente 926 en A Que No Me Duermo. Estamos en Tropicana, Colombia. Si le gusta el live, ayúdeme a darle tac, tac. Y si usted quiere, Karina, tenemos eco, por favor, gracias. Y si usted quiere que sus mensajes sean más relevantes, dele más tac, tac, por favor, dele corazoncito al live que hay en TikTok para que lo podamos ver y podamos leer sus mensajes, ¿vale? Pero dele, dele mucho corazoncito. Y a través de YouTube, suscríbase al canal de Tropicana Colombia, porque todas las noches estamos aquí en A Que No Duermo. Y hoy está de invitada Melisa, que es psicóloga y psicoterapeuta, y da toda esta cuestión de charlas a las parejas para mirar a ver si pueden seguir de todos estos problemas que tienen las parejas, que muchas veces no se hablan y se guardan. Pues aquí lo puede hacer. Y a través del WhatsApp también, de Karina, que lo tiene ahí presente, Cari, de su WhatsApp.
6: Sí, señor. ¿Cómo es? 301-7422-989 para que mande notica de voz, que cuenten qué les está pasando, qué les pasó. Si quieren dejar por ahí como su anécdota, bien pueda. Escuchemos a esta oyente, que es la oyente de Manizales. Ayer se conectó con nosotros en video. Vean lo que dice.
1: Empató Millonarios.
7: Mi querido caballito, para que nos ayude.
8: ¿Cómo dice Karina? 374.
9: Está por acá conectada. Eso que me
2: generaba. No, sí, sí, yo sé que habla bonito, Karina, pero quita eso.
1: Pero no, no, no, pilas, pilas.
6: No me canciona el otro, espere.
1: La gente que nos va a enviar su notica de voz, procure que le baje un poquito si nos está escuchando a través de las plataformas y demás, para que le baje un poquito a la transmisión que estamos haciendo al streaming y mande su notica de voz así normalita y muy bien, muy clarita para poderla analizar, ¿vale?
6: Bueno, escuchemos pues entonces a esos oyentes que están por aquí súper activos. ¡Oli!
10: ¡Joda, ya callen ese man! ¡Vale, ese malo que está dominado! Y aparte dominado, no canta ni con... No canta ni villancico en diciembre.
1: ¡No!
6: ¡Ay, qué sí! No, ¡Oli!
2: Definitivamente, Guillermo Curramero, ese man que estaba hablando ahí.
11: Perito, parcero, cagado, weón, lo que le está pasando, porque... Está, si tienes un apego emocional, weón, usted no está enamorado ni siquiera. Usted está pegado a una persona, parcero, y es mejor que corra, weón, porque el día que esa persona le haga daño, weón, y le sea infiel o alguna cosa así similar, parcero, te va a ir mal, weón. Vas a sufrir y vas a llorar lo que no está escrito. Aléjate ahorita que puedes, weón, de a poquito, de a poquitico, vaya sacando las cosas de su corazón, weón, lo verá, que le va mucho mejor, parcero. Y la buena, weón, no hay, o sea, discúlpeme las personas que tienen hijos y todo, y están solteras y, o en una relación que la persona no es el papá o algo, pero, parcero, criar hijos ajenos es complejo, complejo, porque en el momento que le peguen la puñalada a uno, weón, no se acuerdan de nada de lo que uno hizo por ellos, weón. Entonces, parcerito, más bien esa plata que invierta, perchese, plenas lociones, zapatillitas chimbas, weón, y para adelante, mía.
2: Total.
11: Que solteras y sin hijos hay por todo lado.
1: No, pero no, yo no estoy de acuerdo, ¿saben? Allá hasta ese punto no estoy de acuerdo porque
6: son
1: los
6: opiniones
1: niños. Los,
6: y
1: no,
6: hay que
1: yo
6: darlas.
1: Por eso yo también doy la mía. A mí no me parece que los niños tengan la culpa. La culpa, Karina.
2: No,
1: va a tocar mutear a Karina porque tiene un retorno ya. Ahí está muteada.
2: No, la culpa es del hombre.
1: ¿Qué es usted?
2: Del hombre.
1: Porque yo la muteo aquí. Entonces, ¿qué le iba a decir, caballito y Karina? Póngale cuidado. Los niños nunca van a tener la culpa. Uno decide si les va a dar o no. Eso es normal como cualquier persona. Aquí el problema en sí es que ella no lo apoya en lo que él quiere hacer. Y él dice, me toca trabajar en esto porque tengo que mantener a toda mi familia. Entonces, yo digo, es de sentarse uno con la pareja y decirle, oiga, yo quiero hacer otra cosa, apóyeme y cómo podemos hacerlo. Y ya si la otra persona le dice, hermano, pero es que nos toca buscar plata para nosotros, preocúpese y cójase la cabeza porque ahí sí su familia y su pareja no lo están apoyando. Porque
2: no,
1: es
2: no,
1: que,
2: la
1: niña no tiene la culpa, caballito.
2: No, no, no, uno tiene que tener una persona al lado que lo apoye,
1: claro,
2: que lo sostenga, una persona que diga, ¿y sabes qué? Vamos a meterle, vamos a darle, tú tienes talento y de pronto si te hace falta algo, en el camino tú lo vas consiguiendo. Pero de pronto no, que el tema emocional, no, papi, primero uno, segundo uno, tercero uno. Como uno dice acá, papi, los culos están en cualquier lado, hay que darle, hay que darle.
1: Vea, así. Caballito, si alguien quiere hacer videollamada, es al número que tenemos en la transmisión arriba en YouTube y TikTok. 310-206-3302. Ahí usted manda su número y dice, oiga, quiero videollamada con ustedes para charlar y hacer una consulta. Manda el número, yo se lo mando aquí a Ronald de una y nos conectamos, ¿vale?
6: Tengo por acá historia de oyente.
1: ¿Qué dice?
9: Hola, hola, Dios Freddy, buenas noches, ¿cómo vamos? Hay una consultica ahí con la nuestra chica. Bueno, yo
1: Melisa.
9: Exactamente hace cuatro días acabé la relación con la persona que tenía, la mamá de mi hija. Mi niña tiene 2 años y medio. Desafortunadamente, pues, no funcionaron las cosas con ella. Yo llevaba 6 años con ella, pero ella tenía una actitud muy agresiva, se emberracaba por cualquier cosa, por cualquier bobada. Buscaba cualquier pretexto para pelear, para discutir. Se le pasaba la piedra y decía, que no sé qué, y pues yo me aburrí de esa situación. Y entonces siempre que se emberracaba es que yo me voy a ir, es que yo ya no quiero nada con usted, que no sé qué, y pues ya, aguanté mucho por la niña y eso, y ya no di más y se acabó la relación. Entonces, es duro, porque estoy bastante golpeado, pero pues yo allá sí la quiero, quería a mi hija, quería una familia, pero pues tampoco puedo dañar mi vida por algo que no, que definitivamente no se puede.
1: ¿Vio? ¿Qué le podemos decir, Meli?
3: Difícil esa decisión, y creo que es una decisión no solamente de sabios, sino de valientes, y es muy importante reconocer que cuando la persona tiene estas conductas violentas, cuando la persona tiene estas conductas que generan ese daño, que son irreparables, lo mejor que uno puede hacer es aceptar la realidad tal y como es y reconocer que lo mejor que uno puede hacer también es irse de la relación, que es lo que ha hecho nuestro oyente. Ahora bien, acá hay algo de por medio y es su hija, y es importante reconocer que cuando tenemos un hijo, tenemos un vínculo de por vida con la otra persona, con el progenitor con el que estamos compartiendo esa vida. Es muy difícil lograr tener una relación sana, asertiva con la otra persona, pero creo que es lo mejor en lo que uno se puede centrar. ¿Cómo sí. puedo ser un buen padre? ¿Cómo a pesar de la distancia puedo ser un padre presente? ¿Cómo puedo procurar tener un vínculo respetuoso con la otra persona, con todas las limitaciones y los retos que esto implica? Pero lo más sabio que uno puede hacer es reconocer que hay relaciones que no merecen la pena permanecer porque tengo un hijo de por medio, que es lo que por lo general sucede en el campo femenino,
1: los
3: ¿no?
1: niños,
3: o sea, como
1: ¿no?
3: que no, total. Por mi hijo no me separo, por mi hijo aguanto lo que sea, por mi sí. hijo me voy a esperar hasta que mi hijo cumple 18 años, por mi hijo, por mi hijo, por mi hijo, pero no se puede tener una crianza sana si no tenemos un matrimonio o un vínculo sano nosotros, porque los niños no son tontos, los niños se dan cuenta de absolutamente todo, y ese comportamiento violento se aprende. Entonces, lo mejor que podemos hacer cuando existe este vínculo violento es separarnos con la intención de que nuestro hijo aprenda límites y poder ser un padre presente a pesar de la distancia, que es todo un reto, por supuesto, pero que se puede, decisión súper difícil, pero muy sabia y muy valiente, creo que es lo mejor que podías hacer.
1: No, y hay que tener en cuenta que él va a estar ligado a la mamá por toda la vida,
3: para
1: ¿no?
3: siempre,
1: para siempre,
3: para siempre,
1: o sea, no. De verdad le toca sentarse a hablar con ella y decir, bueno, la relación de pareja se acabó, pero la relación de papás no.
2: No, esa vaina correcto. No se acaba.
3: De hecho.
6: Eso
3: de,
6: sigue.
1: Total. Además, hay segundas oportunidades, uno no sabe, ahorita pueden estar peleados y después en 8 días, un mes, no volvamos.

0: cuando la relación se ha terminado. Y no necesariamente es malo, porque justo esa consecuencia de la separación le permite a la otra persona interiorizar de la forma menos sana posible, ¿no? Porque no debería ser de esa forma. Pero muchas veces, ante la consecuencia, ante la pérdida, ante el reconocer que definitivamente mis acciones tienen una consecuencia, y no solamente tienen una consecuencia con el otro, tienen una consecuencia en mi hogar, con mi hijo, que puede llegar a ser lo más importante para mí, que me puedo dar la oportunidad del cambio. Y las personas, por supuesto que podemos cambiar. No creo que esa sea la mejor forma de hacerlo, pero por supuesto que también existe esa posibilidad.
1: Es decir, Meli, que tú estás de acuerdo cuando las parejas dicen démonos un tiempo.
0: Sí, por supuesto.
1: Porque es que yo también tenía una teoría y dije, cuando es el démonos un tiempo, es mejor terminemos cada uno por su lado, vaya usted, haga sus cosas que quiera hacer y nos encontramos más adelante, ¿no?
2: No, siempre.
0: Lo que pasa es que no es tan generalizable. Creo que no es tan generalizable.
1: Es que vea, yo le digo una cosa.
3: No, caballo, nada, pues.
1: Yo le digo una cosa, es verdad, caballo, lo que usted está diciendo. Yo le digo una cosa en este momento.
3: Ay, ven, vete un ratico por allá y después cuando venga alguien de pleito, yo te los crío.
1: Entonces yo me voy y rumbeo, voy y me acuesto con otra persona, voy y hago lo que quiera porque estoy en mi tiempo. Y después,
2: no,
1: entonces a los 8 días
2: también, o sea, se pueden poner
0: la
2: unas
0: mejor
2: reglas
0: forma de
2: y darse ese tiempo.
0: Justo, vamos a poner el ejemplo, listo. Pongamos el ejemplo de, tenemos una relación en la que nos estamos vinculando de una forma violenta y necesitamos un tiempo de separación.
1: Sí.
0: Y en este tiempo de separación yo no voy a estar buscando otros vínculos. Yo voy a estar buscando aprender a comunicarme asertivamente, aprender a gestionar mi ira, y tú también vas a aprender a
1: perdonarme. O sea, que podemos decir que el tiempo no es una separación.
0: No necesariamente implica una separación. La pregunta es, ¿con qué propósito nos estamos dando este tiempo? ¿Los dos estamos de acuerdo con este tiempo? ¿Cuánto tiempo es? Tiene que existir esta norma clara. ¿Cuánto tiempo estamos hablando? ¿Y cuáles son las condiciones?
1: ¿Es que en eso hay tiempo? O sea, tenemos que decir,
2: claro,
1: nos separamos un tiempo de un mes.
0: Es que no nos podemos decir, nos vamos a dar un tiempo y miramos qué pasa ahí. El tiempo para ti puede ser un día y para mí un año.
3: Yo te estoy escuchando.
1: Caballito.
2: Tiene toda la razón, Melisa.
1: Caballo, ¿usted cree en eso?
3: Melisa es muy, muy, muy profesional, me parece.
1: Ya, dejen echar los perros.
3: No, me parece genial.
1: ¿Tiene novio?
3: Melisa, el que pide tiempo, pide olvido. Y yo, yo qué voy.
0: No,
3: ay,
0: salgo con mis amiguitos,
3: entonces me rumbeo. O sea, le pega en callo uno, Melisa, estando uno ahí pendiente, llamando por videollamada.
2: Caballo.
3: Le pega en callo, espérate, le pega en callo uno y ahora que ella
0: es
3: la medida. Ve la guayada,
1: Ya, Melisa, así se escucha, porque qué hijo de madre es para estar gritando.
0: Qué pecado.
1: ¿Será que pueden dejar hablar al caballito que estaba opinando acerca de su vaina?
0: Caballito, pues.
1: Caballito, por favor, su opinión.
3: Lo que yo estaba diciendo, que me parece genial
2: más,
3: a Melisa, y yo no lo voy a de pronto a contradecir. Pero imagínate, Melisa, uno estando ahí con la pareja, uno haciendo videollamada, uno telefoneando, ¿dónde estás? ¿Qué estás haciendo? Y le pegan los cachos a uno. Ahora te puedes imaginar cuando uno,
4: hola,
3: y que distancia y que sale con las amiguitas, sale con los amiguitos, porque resulta que nos dimos un plan. ¿Tú crees que la gente va a llevar ese manual así? Te vas a llevar cipoteca ayer. ¡Ay, otra vez el caballito volvió! O ese caballito,
2: no,
3: mejor dicho, ya no es el caballo, sino una yegua. Yo no voy para esa.
0: Lo que pasa es que aquí estamos hablando de un tema de valores, ¿no? Y aquí estamos hablando de un tema de compromiso. Y vuelvo a lo mismo. ¿Con qué propósito nos estamos dando este tiempo y este espacio? Usualmente los tiempos se dan mal porque el tiempo se dice, estoy mamada de la relación, entonces démonos un tiempo para extrañarnos y volvemos. Ahí estamos jodidos. Pero si más bien tomamos el tiempo con la intención de reconocer que juntos, en este momento, por la circunstancia que sea, no podemos trabajar por la relación porque yo tengo un pedo personal, tengo un problema personal que lo tengo que trabajar por mí mismo, y tú también,
2: ajá,
0: tienes que darme ese espacio para que la vaina funcione, con ciertas reglas, con ciertas con ciertos propósitos, creo que
1: sí
0: puede llegar a ser demasiado sano darnos ese tiempo, incluso en el extrañar al otro y en el aprender a darme cuenta que la vida sin el otro también pesa, también duele. Es excelente poderse dar ese tiempo.
1: Pero
0: ejemplo, mira, igual, ejemplo, si yo tengo problemas con la ira.
2: Es el punto importante.
0: Si yo tengo problemas con la ira y digo, oye, ¿sabes qué? Necesito un tiempo, dame un mes, voy a terapia, aprendo unas cosas, aprendo las otras, tú también tómate tu tiempo porque sé que estás herido, pero vamos a comunicarnos, vamos a mantener este contrato que tenemos, tal cosa, tal otra, o sea, lo estamos haciendo con este propósito, la cosa cambia.
2: Caballo,
5: igual
2: aprende.
5: Puede ser.
1: No. Yo escuchando a Melisa,
3: no, estoy
1: que llamo a mi ex.
3: No.
1: Volvamos, mi amor.
0: Doctora
3: Melisa,
0: voy a recibirlo porque
3: usted me va a perdonar,
2: caballo,
3: señor, pero yo le quiero decir algo a usted.
1: A ver, caballo,
3: dígame.
1: Hable
3: con lo que dice la doctora Melisa. yo me siento

0: como la oreja de la vaca.
1: ¿Cómo?
0: Yo me siento como la oreja de la vaca en este momento con lo que dice la señora. Cerca del cacho y lejos del jopo.
2: Pero está muy bien. Está muy bien que lo menciones, porque no todos estamos dispuestos a tomarnos ese tiempo. No, y está bien,
3: Meli,
2: que tú reconozcas que no podrías hacerlo.
3: Somos las que aceptamos más ese tiempo. Los hombres casi nunca, porque los hombres creen que cada tiempo que se les pide es porque es para ser infieles, porque es para hacer un montón de cosas.
1: Yo sí,
3: que
1: es mentira.
3: No,
1: yo lo digo,
3: no, siempre el tiempo que se pide es para eso. Es que muchas veces juntos no se pueden lograr muchas cosas. Ay,
1: a mí me piden un tiempo y yo le digo, terminemos y cuando quiera volver... Hablamos
3: muy suave, muy suave.
1: Y miramos y seguimos. Sí.
3: Tengo respuesta de la oyente que mandó el caso y la pregunta para Meli.
2: Va.
4: Doctora Melissa, no es esa, eso que tú dices, ya lo intenté. Me separé ya un tiempito a ver si de pronto ya reaccionaba y dejaba esa actitud agresiva. Porque era muy cansón eso, ¿sí? Pero no, ella no entendía las cosas y creía que todo es como ella, creía que las cosas se tienen que hacer tal cual como ella dice y como ella lo dice, y si no, pues hay problema. Entonces, no. Ya yo lo intenté de mil maneras para que ella dejara esa actitud, pero no lo hizo. Entonces sí me duele y me ha dolido y me ha costado, pero pues por el bien de mi hija, de que ella no vea nada de griterías de la mamá,
1: bien,
4: ni de peleas de la mamá,
1: muy bien,
4: ni de groserías de la mamá conmigo, pues tocó tomar esa decisión. No es fácil.
2: De acuerdo, es lo más sano.
4: Y mucho.
2: Es lo más sano. Volvemos a lo mismo.
1: En este momento, Meli, ¿el qué debe hacer?
3: ¿Qué debe hacer?
2: Es muy difícil. Yo creo que lo primero en lo que él se tiene que centrar es justo lo que está haciendo, aceptar las cosas tal y cual son. Porque a veces nos aferramos a que puede ser diferente, pero él ya dio la oportunidad hasta donde la podía dar.
1: Ese es el problema de uno idealizar a las personas, ¿no?
2: Demasiado. O él imaginarnos un futuro mejor y aferrarnos a ese futuro.
1: Exacto.
2: Mejor. Y no centrarnos en la realidad tal cual es. El ser objetivo es supremamente importante. ¿Qué es lo que él puede hacer? Vivir su proceso de duelo de la forma más sana posible. Este es el momento para sentir, este es el momento para reflexionar, este es el momento para reconstruirse, pero sobre todo en lo que él se puede centrar es en preguntarse cómo puede seguir siendo él, el excelente padre que se nota que es, a pesar de la distancia, a pesar de que ya no va a estar compartiendo la misma casa con su hija absolutamente todos los días.
1: Uy, es que es muy fuerte todo, ¿no?
2: En aquello que sí está bajo su
3: control.
2: Pero
3: pues, toca aceptar así.
2: Total.
1: Es que es poner los pies en la tierra y decir dónde estamos parados y qué debemos hacer. Y tomar decisiones. Yo siempre digo que una decisión tiene consecuencias.
5: Sí, sí,
1: y esas son
5: sí,
1: las
5: sí,
1: consecuencias por las que él está pasando. El sentirse solo, el no tener a su hija, el ya no estar con alguien que le pregunte, oiga, buenos días, ¿cómo amaneció? ¿Desayunó? ¿Almorzó? Y eso es lo que él tiene que empezar a darse cuenta de que la soledad es un proceso bonito también, eso no es malo.
3: Bueno, tengo por acá otra.
5: A este mundo vino solo, se va solo, anda solo.
3: Tengo.
5: Compañero, uno para crear imperios, uno tiene que andar solo en esta vida. Y sí, en algún momento te va a llegar esa mujer que va a ser como anillo al dedo. Mientras, papi, concientícese que usted solo va a camellar por esa personita que usted trajo al mundo. Así que dele para adelante.
1: ¿Qué dice Cari?
3: Que la vida se encarga de todo y Dios también se encarga de muchas cosas, que es muy teso intentar afrontar la vida ya con esta situación, pero nada, pa'lante. Que tenemos más oyentes con otras preguntas, otras opiniones. Buenas noches.
5: ¿Qué va a ser?
3: A ver, por acá, ¿qué dicen? Hola, Tropicana, hello.
6: Hola, Melissa, ¿cómo estás? Bueno, mira, te cuento. La situación es la siguiente, tengo una pareja con la cual ya llevo 3 años, nos vivimos juntos. Ella es una persona mayor que yo, tiene 33 años, yo tengo 29, ella tiene 2 niñas, yo no tengo hijos, y pues yo soy una persona totalmente independiente, y ella pues aún vive pues en la casa de la mamá, porque pasó por una relación muy dura con el papá de las niñas. Esta mujer es una mujer que vale la pena, porque es una mujer que es juiciosa, es centrada, es estudiada. Jamás le he visto pues nada raro a ella, ¿sí me entienden? Me ha apoyado en los malos momentos y es una excelente mujer, o sea, somos un excelente equipo los dos. Pero resulta y pasa que pues estoy cansado de esperarla a que se vaya a ir conmigo, a que formemos un hogar. Y eso, no sé, me hace pensar mucho en que, pues la verdad, no sé qué hacer, si soltar, dejar ir. Pero me existe ese temor de que de pronto en dejar ir a esa persona llegue de pronto otra persona que sea, digamos, más loca. O sea, usted sabe que una persona menor es mucho, bueno, loca en qué sentido, o sea, me da mucho miedo, digamos, sí, soltar la mujer que tengo, que conozco, que es una mujer centrada, juiciosa, de valores. Y pues aunque no me puede dar hijos, yo creo que podría vivir con eso. Y no, es que es difícil, porque la verdad siempre he soñado con una familia y nada, o sea, ella no entiendo por qué aún no toma esa decisión. Llevamos así varios años, yo estaba a punto de irme, pero pues no la dejo por lo mismo, porque me da miedo soltarle y conseguir una persona toda loca que no me apoye al 100% como lo hace ella. Pero pues, o sea, ella y yo somos un excelente equipo. Ella es contadora, es una persona demasiado emprendedora, se va para adelante. Ella trabajaba de sola hacer una ferretería y un día pues iniciamos con un negocio. Y pues para resumir todo ese proceso de ese negocio, hoy en día pues ella ya, digamos, que trabaja independientemente para ella, maneja su negocio. El negocio pues es de los dos, es una idea que a mí me nació, que le metí mucho esfuerzo, pero pues que era para que ella lo trabajara, para que tuviera más tiempo para sus hijas y pues para mí. Pero pues eso ya no es.

0: en mis cosas, en que es una mujer centrada, la verdad ya no sé qué hacer.
1: Él tiene miedo de terminar esta relación y que encuentre una quizás peor, o que encuentre una con características que quizás no le interesen. ¿Qué se puede hacer en estos casos? Ella de pronto no quiere tomar la decisión de irse a vivir con él.
2: Guau, qué nota de voz tan larga. Y Karina sale a decir. Melissa, ¿qué es lo que está diciendo? Ya Melissa entendió. Yo que casi lloro.
3: O sea,
2: quítenme, caballo, quítenme. Claro. Cortavena, por favor.
3: O sea, nota de voz de este señor.
2: Melissa, o sea, ya Melissa entendió. Cosas, o sea, traductora de un podcast. Esa nota de voz fue un podcast el y Karina le traduce a Melissa. No, hombre,
3: el señor nos mandó dos canciones de nota de voz y Karina, tras del hecho, viene a hacer el resumen. Esto no tiene contexto, de verdad.
1: Le hago resumen antes de que nos vayamos a corte.
3: No. Ay, pero un breve resumen sí tiene, dos minuticos antes de que Melissa venga y le conteste a nuestro oyente que está conectado en A Que No Me Duermo de Tropicana. Ahorita, cuando nos vayamos a la desconexión, oye, muchachos, muy pendientes, porque Melissa se va a quedar con todos nuestros oyentes de TikTok y YouTube para que le hagan preguntas a través de TikTok en nuestro live Tropicana Colombia. ¿Listo?
2: Hey, Freddy. Cuéntame. Y también a Melissa, ¿te acuerdas lo que te estaba comentando ahorita? Que es bueno también tocarlo con los oyentes que nos sintonizan en los radios. Porque resulta que aquí me está escribiendo la muchacha, oye, ¿no le dijiste a Melissa? Ya le dije a Melissa, sino que todavía no hemos tenido la chance. La cuestión de los juguetes sexuales, ¿te acuerdas?
4: Pero si lo hablamos.
3: Ya lo hablamos, caballo. Ya lo hablamos.
2: Lo hablamos aquí en el TikTok, pero no en el radio.
4: Ok, va. Bueno, pregunto, ¿alcanzamos a resolver entonces lo del juguete sexual?
2: No, porque nos vamos a desconexión. En la
1: que ahorita le resuelve todo internamente.
3: No, ahorita lo resolvió internamente, entonces ahorita después de que nos volvamos de la desconexión, ready, pues ella va a estar hablando de la gran cuestión que tiene el caballo con sus tuyos y demás.
4: Lo tengo presente, ¿va? Ready. Y lo conversamos.
3: Cuéntame, no, caballo.
2: Si la mujer tuya te dice, Freddy, yo aquí tengo un dildo, ¿tú vas para eso o no vas para eso? Freddy chiste, rápido.
3: ¿Quieres Freddy chiste?
2: Sí.
3: Pero espere que no tengo los chistes de acá, hombre.
1: Rápido.
2: Repite a uno, hombre.
3: Oiga, póngale cuidado que van dos amigos. Llega y le dice uno al otro, ya. Pila, escóndame que ahí viene mi moza y mi mujer. Y el otro dice, ay, yo le iba a decir lo mío.
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1: 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Hey, yo. Salud, mi reina. Silvestre, mi hermano. Sírvete otro. ¿Cómo dice?

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1: Aquí estamos en A Que No Me Duermo. Esto es un show, esto es de verdad un verdadero show. El día de hoy ayudando a muchas parejas que confrontan y que tienen problemas sentimentales y que muchas veces no lo demuestran ni lo dicen. Y estamos aquí con Melissa, que nos está acompañando el día de hoy, caballito y Cari, y nos está haciendo esta terapia de choque, por decirlo así, y consultándole: oiga, es que hay una vaina que no me gusta de mi pareja. Oiga, yo le vi una vaina rara a mi mujer, yo le vi una vaina como sospechosa a mi novio, ¿qué será? Pues aquí me
2: Le vi una tanga en el bolso a mi novio, ¿será que de pronto?
1: ¿Puede ser? Melissa los va guiando.
3: Vamos
1: a hacer algo en este momento, mi querida Karina Uribe y mi querido caballito.
2: ¿Qué fue?
1: Porque ustedes se acuerdan que nosotros estamos realizando un sueño salsero.
2: ¡Claro!
1: Para todos los que están participando a través de tropicanafm.com.
2: Te la voy a tirar plena, Freddy, que yo elegí a mi participante. No lo voy a decir porque los votos son secretos. Si usted lo quiere decir, perfecto. Pero yo elegí a mi participante. Me parece una persona agraciada y, entre otras cosas, joda, se la vaciló con su video.
1: Bueno, vamos a llamar a los participantes, mi querida Cari. Yo le envié ahí por ahí los numeritos para llamarlos y hablar con ellos. Y los vamos a ayudar para que toda Colombia empiece a votar por este gran concurso que tenemos con Marc Anthony. ¿De qué se trata? Que estamos realizando el sueño salsero de dos parejas que se van a ir hasta Las Vegas, hasta Estados Unidos. Van a estar en un concierto con Marc Anthony, van a tener un privado, van a estar compartiendo con él, van a estar conociéndolo, van a estar haciéndole preguntas. Mejor dicho, esto es de verdad un verdadero sueño para la gente que le encanta la salsa. Por eso le denominamos el sueño salsero de Tropicana. Mi sueño salsero es, y los vamos a llevar con todo pago hasta Estados Unidos, a Las Vegas, a que vayan y conozcan. ¡Qué delicia! ¡Qué envidia!
3: ¡Obvio!
1: Y muy seguramente irán acompañadas de alguien de Tropicana, de alguien
3: bueno,
1: de...
3: Bueno, vamos a llamar.
1: De todas estas ciudades, hombre, que nos acompañan.
2: ¡Qué vaina linda!
1: Vamos a llamar para la gente a ver...
2: Que el caballito las acompañe, si son mujeres, si son machos, que se vayan solos.
1: Exacto. Vamos a ayudar para que se motiven y voten por ellos. Ahí está sonando. Numeral mi sueño salsero es...
3: Johansi. ¿Se dice así?
2: Aló.
1: Johansi, sí.
3: Aló.
4: Hola, hola. Hola.
3: ¿Con quién hablo?
4: Hola, hola.
1: Hola.
4: Hola con Johansi.
1: Johansi Aguirre.
4: Sí, señor, Johansi Aguirre.
3: Ahora
4: de Pereira.
3: Ahora sí, es que lo siento como con pena, como asustado, como con sueño.
2: De Pereira, mi hermano, Puyabro.
4: Con ganas de irnos para Las Vegas.
1: ¡Eso! Sí. Oiga, mi hermano, una preguntita. ¡Qué bueno, mi hermano! Usted tiene su video ya posteado a través de tropicanafm.com. Cuéntenos un poquito cómo hizo el video, de qué se trata.
4: Bueno, pues es un video muy chistoso. Queremos que los oyentes de Tropicana vayan a la página y lo vean.
1: Sí.
4: Además de ser chistoso, es una historia real, la historia de mi futura esposa y mía, que queremos casarnos en Las Vegas. Ha sido un sueño.
1: Uy, qué bien.
4: Y cuando llegó el concurso de Tropicana dijimos: vamos a hacer el video, vamos a hacerlo súper gracioso. Y pues nos salió, colaboraron mi hija, la familia, y fue todo muy divertido.
1: Qué bacano.
4: Esperamos que puedan votar por él.
1: Vean, A Que No Me Duermo le estamos dando la oportunidad a cada uno de los participantes, mejor dicho, que postearon sus videos a través de tropicanafm.com para que se promocionen, para que sean ellos los que le digan a toda Colombia cómo deben votar y cómo lo deben encontrar, en qué parte, cómo aparecen en Instagram. Le voy a dar 20 segundos, Johansi, para que usted promocione ese video, para que la gente vaya y vote por usted.
4: Bueno, ojo pues, hay que entrar a la página de tropicanafm.com y en el link de Marc Anthony votan por el video número 4, ¿sí? En Instagram nos pueden seguir como Angiloro y como JCJ Johansi, pero en la página de Tropicana, video número 4, nuestro sueño salsero, ir a Las Vegas con Tropicana y Marc Anthony.
1: ¡Ah, hombre, qué bacano!
5: Y no me caso en Las Vegas.
1: ¡Qué bacano, Johansi! ¡Hombre, pues
5: y no,
1: ojalá!
5: No nos casamos.
1: Eso. Sí, vio, Johansi, se la pusieron de para arriba.
3: Y lo tienen, pero allá, le digo, pues, con los pelos de punta.
1: ¿Cómo la ve, Karina? O sea, la esposa
5: le dice...
1: Si no, vemos
5: el anillo. Nos toca volver el anillo.
1: Si no es en Las Vegas, no nos casamos. Así le dice.
2: ¿Y el anillo para cuándo?
5: No me caso.
1: Johan, sí, gracias.
3: No importa.
1: Gracias por confiar en nosotros, gracias por estar conectado con Tropicana. Esperamos de verdad que ganen y nos vemos en Las Vegas.
4: Nos vemos en Las Vegas con Tropicana. Gracias, Tropicana, que no me duermo. Uy. Tropicana es la más bacana.
1: ¡Eso!
3: ¡Chao, mi amor! Cuídense, que les vaya bien y ojalá puedan lograr ese sueño.
1: Eso está chao, muy bien.
4: Chao, y nos vamos a ir con uno de ustedes.
2: ¡Sí, vaya, señor!
1: Téngalo por seguro, téngalo, que no sea el caballo porque toma todo el trago en Las Vegas. Pero bueno.
2: Papi, ¿el trago para qué se hizo? Para tomárselo. Botalo no se puede.
1: Vamos a darle la oportunidad, Cari, a otro oyente de podernos comunicar con él también y darle la oportunidad de que voten por su video y que muy seguramente pues mucha gente que está ahí conectada con Tropicana lo va a buscar, se va a ir a tropicanafm.com. Recuerden, promocionen su video, este concurso es de ustedes, de la gente que ¿listo? Está votando en toda Colombia.
3: A estamos llamando a Fernando Carreño.
2: De uno. Fernando Carreño.
6: Tropicana, no, bacana.
3: ¡Eso!
2: Bacano, bacano.
3: Muy bien. ¿Cómo vamos?
6: Bien, bien, bien, bien. ¿Cómo están?
3: Excelente. Bueno. ¿De qué ciudad?
6: De acá, de Bogotá.
3: Listo.
1: De perfecto, Bogotá. De Bogotá. Fernando Andrés Carreño Rodríguez. Fernando, ¿cómo vamos en esta noche, mi hermano?
6: Bien, bien, bien. Excelente. Acá escuchándolos mientras trabajo acá en mi casa.
1: Eso está muy bien, nos encanta. Bueno, ya sabe que usted está participando por ese sueño salsero para que lo lleven a Las Vegas con todo pago y vaya para el concierto de Marc Anthony. ¿Qué hizo usted en ajá. el video para participar?
3: Cuente a ver.
6: Bueno, pues es que el video lo pensé mucho para hacerlo y también pues con la ayuda de mi hija y de mi esposa, pensando ¿sí? para que fuera gracioso. De hecho... Bueno, piano, no sé tocar, tenemos el piano, entonces queríamos hacer como la dramatización. La voz no me sale igual, entonces fue muy gracioso hacerlo, pero pues dijimos, no, vamos a participar.
2: Brother, ¿pero qué canción escogiste tú para hacer la dramatización? Karina, por favor, si eres tan amable, repítele la cuestión.
3: ¿Escuchaste al caballito?
1: ¿Qué escuchó, Fernando? Le está preguntando que qué canción utilizó para hacer la dramatización.
3: Fernando.
1: ¿Se le cortó la comunicación?
2: No, nada.
3: Fernando.
1: Hola, Fernando.
6: Uy.
3: Sí.
6: Los escucho diferentes acá.
2: Fernando, un okay. ratito pide el otro caminando.
3: Pero devolvámosle la llamada.
1: Vamos a marcarle de nuevo, a ver si de pronto es que la señal de pronto se entrecortó o algo, uno no sabe el internet y demás. Pero ahí está Fernando Andrés Carreño, que está participando por este sueño salsero. Viaje a Las Vegas. Fernando.
6: ¿Aló?
1: ¿Aló? Se le está entrecortando, Fernando.
6: Ya. Ahí me escuchan.
1: Ay, Fernando, perdón. Le damos 20 segundos para que le hable a toda Colombia y promocione su video y le diga cómo entrar y participar.
6: No, pues primero muchísimas gracias a todos los que me apoyaron al principio. Me motivaron a hacer el video, los que me han estado apoyando, mis amigos, los de la oficina, mi familia.
1: Eso.
6: Y de verdad les agradezco a toda Colombia que entren a apoyar. Es muy fácil, simplemente ingresan a tropicanafm.com, buscan el banner del concurso y entran a votar por el participante número 6. Es muy fácil, de verdad les agradezco que me ayudan a cumplir ese sueño para ir a conocer a Marc Anthony.
2: Eso, mi hermanito, la buena, bacano. Y ojalá que sea usted uno de los ganadores para irse a disfrutar de ese tremendo conciertazo, que es un íntimo para que Marc Anthony le diga, papi, qué lindo, bacano, con Tropicana.
1: Así es, con Tropicana. Ahí están los participantes. Vamos a seguir llamando muchos más. Ahorita de pronto en una horita llamamos a otros dos que están participando con Tropicana en A Que No Me Duermo. Y por supuesto con Tropicana en ese sueño salsero de ese concierto con Marc Anthony en Las Vegas. Y volvemos.
3: ¿Quién no se quiere ir para Las Vegas con Tropicana y Marc Anthony? O sea,
1: qué delicia. Y ya están ahí votando. Ingrese tropicanafm.com.
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1: Bueno, volvemos a Que No Me Duermo. Aquí estamos con Melissa pasando la buena en esta noche.
3: Tengo
1: con
3: una
1: muchas
3: pregunta.
1: Consultas. Claro que sí, Cari. ¿Cuál?
2: Oye, Karina,
3: pero espectacular.
2: ¿Viste tú?
3: Caballo, primero la pregunta para este oyente, ¿qué nos tiene en ascuas para el oyente que mandó ahorita la carreta larga. Un resumen, Meli, para ese oyente, porfa. Y después, para que no se te olvide, hay un oyente que dice: tengo 47 años.
2: Oye, pero velo, y entonces, pero... ¿tienen mochilado el cuento de la amiga mía? Entonces, amiga mía, ni ninguna más, no mande notas de voz, que a mí no me quieren prestar atención.
3: ¡Espere, caballo!
1: Espere, caballito. Vamos a tomar esto, vamos a hacerle un orden a esto. Karina, rápidamente, en 20 segunditos, 30 segunditos, ¿qué fue lo que dijo el oyente que le tiene que responder Melissa?
3: ¿Qué dijo el oyente? Que él está enamorado de una mujer con la que está saliendo desde hace más de 3 años, pero el problema es que la mujer vive con sus hijas en la casa de la mamá de ella, ¿cierto? O sea, no ha salido de la casa.
1: Sí.
3: Que a él le da miedo terminarle y que no encuentre a alguien así igual de chévere que esa señora, que esa mujer, con esas características tan espectaculares. ¿Qué puede hacer?
1: Ahí está, Messi. ¿Qué le podemos decir a nuestro oyente?
7: Bueno, vamos a hablar de un concepto y lo voy a describir rapidísimo, que es la dialéctica, ¿listo? Hola,
1: sí.
7: Hola, va.
1: Ahora
7: ¿qué
1: sí.
7: es la dialéctica? Es aprender a convivir con que existen dos verdades que pueden ser opuestas, ambas son igual de válidas y ambas conviven en la realidad, ¿listo? Entonces, ¿cuál es la realidad? Estoy con una excelente mujer. Una mujer maravillosa. Sin embargo, esta mujer excelente, maravillosa, con la cual nos amamos, también en el otro lado hay una verdad opuesta, y es que no podemos construir un futuro juntos porque ella no está interesada en asumir este compromiso, ¿va? Las dos realidades existen. Aquí la pregunta para nuestro oyente es, ¿tú qué quieres para tu vida? ¿Tú estarías dispuesto a vivir una vida con una persona maravillosa que no está dispuesta a construir ese proyecto de vida que tú quieres para ti? ¿Y estarías dispuesto a modificar ese proyecto de vida para poder estar con esta persona? Que eso es válido y esa decisión también está bien. ¿O estarías dispuesto a aceptar que esta persona, que es excelente y es maravillosa, no está dispuesta a construir eso que es tan importante para ti, llamado proyecto de vida? ¿Aceptas eso tal cual es? Porque no tenemos que ver al otro como malísimo, el peor ser humano del mundo, para aceptar que no es una relación para mí. Y me doy la oportunidad de terminar esta relación sin que esta relación sea mala, solamente aceptando e interiorizando que no podemos construir proyectos de vida similares, que no podemos llegar a ese pacto. Ahora, yo noto aquí algo muy importante y es el temor. No suelto por temor a no volver a encontrar un buen ser humano, una persona con la cual pueda conectar, una persona con la cual sea feliz, una persona que sea juiciosa como lo es ella. Y este temor es totalmente racional porque entiendo que las personas no vienen como con todos estos checklists de perfección que está cumpliendo ella. Pero no podemos vincularnos por el temor a. Es lo peor que podemos hacer. Así como existe este excelente ser humano, existen cientos de excelentes seres humanos que muy probablemente sí pueden estar ¿sí? interesados en construir este proyecto de vida que tú quieres, ¿va? Ese concepto de que a veces necesitamos que el otro sea una mala persona para terminar la relación es una creencia que nos ata mucho a relaciones que no son para nosotros. El otro no tiene que ser malo para terminar. Y no me puedo quedar por el temor a que no encuentre algo mejor. Eso por lo general es un error. No sé, ¿tú qué piensas, Fey?
1: Bueno, está muy bien, es verdad.
3: Está bien.
1: Es verdad. Uno sí. nunca puede estar atado a una persona que a la que uno le tiene miedo. Yo digo, es tan difícil que una persona diga, yo quiero salir de esta relación y no puedo. Es un problema.
3: Es que, hay un como eco, dice la canción de Rocío Dúrcal, la costumbre es más fuerte a veces que el mismo amor. Entonces, usted salir de un lado donde está acostumbrado a muchas cosas,
1: sí.
3: se vuelve también caótico intentar buscar algo diferente o intentar de pronto encajar con algo diferente, ¿ya?
1: Es verdad, es complicado, pero bueno, para eso estamos acá.
3: Mire lo que dice por acá.
2: Ajá, y entonces,
3: Espere, caballito, un momento.
2: Espérate, y entonces la cuestión es aquí, porque aquí rapidito. Resulta que la amiga mía dice, lo que pasa es que cuando el marido mío se va, a mí me deja como la cuestión no saciada, entonces yo comienzo a coger los juguetes sexuales. ¿Eso es bueno o es malo?
7: no es ni bueno ni malo, ¿va? Voy a volver a dar la respuesta que de ahorita porque no estábamos online y solamente estábamos por TikTok. Sí. Entonces los oyentes que no nos estén viendo por TikTok se están perdiendo información muy valiosa, nos tienen que ver en el live.
1: Sí.
7: Conecten, o sea, tienen que estar en todas partes, sean omnipresentes con Tropicana.
1: ¡Eso, bien!
2: Yeah. ¡Ah, Melissa! Ella puede ser locutora también.
1: ¡Contratada!
7: Súper metida en el cuento, obvio.
1: Todo. Muy bien, muy bien.
7: Yo sabía
1: encanta.
7: Que venía acá para hablar rico.
2: En Cartagena nos está escuchando nuestra amiga Eliana, que siempre está pendiente a Tropicana, pero ahora mucho más porque llegó Melissa y ella tiene muchos inconvenientes con su pareja.
7: Va, pero vamos a resolver tu duda porque es que no nos podemos quedar claro. con la duda ahí, ¿va? No, o sea, claro, esa duda claro. es valiosa, esa duda tiene mucho
2: de
7: peso.
2: De una, de una.
7: Bueno, pues vamos a sintetizarla porque es que creo que ya quedó el tema tan atrás que no queda claro de qué voy a hablar y qué es lo que va a resolver. ¿Listo?
1: Sí, pues, por favor.
7: Vamos de nuevo.
1: Tenemos el contexto, aquí todo tiene contexto.
3: Un resumen, por favor.
7: Caballito, ¿haces el resumen o lo hago yo? ¿Tú qué quieres?
2: Lo que tú quieras, yo quiero. Yo me acomodo lo que tú
7: Dale, lastimosamente tú tienes más novio, sazón. Pero bueno. Es que tú tienes más sazón para narrarla. Dale pues y yo respondo.
2: Ah, ok.
3: Míralo, tiene
2: Entonces
3: más
2: resulta,
3: sazón.
2: No,
3: que...
1: lo que una... Hoy no ha molestado a Karina para nada.
2: No,
1: es increíble.
2: ¿Qué
3: vamos a hacer con las personas que no?
2: No, no, ya no, con lo de ayer, ya está bueno, ya está bueno. Lo que pasa, en resumidas, la amiga mía me dice: Caballito, pregúntale a Melissa lo siguiente. Yo tengo muy buena relación con mi pareja, pero resulta que yo me tuve que comprar un vibrador, porque resulta, caballito, que cuando él se va, nosotros estamos, ya me entiendes, ya. Él se va y yo me quedo con mi juguetico. Uy, yo no sé si de pronto él ya no me satisface como tal, porque a mí también sí, me dan ganas de estar con él, pero hay otra cosa, que hay días que yo no quiero estar con él, pero sí quiero estar con mi amiguito.
3: Se acostumbra el amiguito.
7: Complejo. Ahorita lo narraste diferente. Conste que ahorita lo estabas diciendo diferente, entonces voy a mover un poquito la respuesta.
2: Sí, mira. Lo que pasa es que no estábamos en la radio, entonces la gente en la radio se escandaliza como yo lo digo en redes sociales.
1: Caballos.
2: ¿O quieres que lo diga igual?
1: Todas tus versiones cambian.
3: Igual.
2: Bueno, la cuestión.
3: Van 5 resúmenes.
2: No, dila.
1: ¿Qué pregunta tan larga la del caballito?
2: Que no sé cuándo.
1: 2 horas el caballo y no hemos podido resolver su duda.
2: Sí, no, y ni siquiera es mía, sino de la muchacha. Bueno, ya. La muchacha dice que ella a veces no quiere estar con el man, sino que saca su vibrador y se da bisuaca.
7: Ok, entonces bueno. Aquí ya sí tenemos un problema, ¿listo? Entonces vamos a hablar de las
1: cosas. Pero. Yo le puedo decir una cosa, Melissa.
2: Eso es como Karina también.
1: Yo les puedo decir una cosa y sí, de verdad, de todo corazón se los digo. A mí no me pareció un problema.
7: ¿No?
1: A mí no me pareció un problema.
7: Vamos a decir lo mismo, pero dale, conectamos
1: ¿Sí?
7: las ideas.
1: Ah, bueno,
7: me encanta.
1: Muy bien,
7: dale,
1: me encanta.
7: Conectamos las ideas.
1: Qué pena, caballito, estoy hablando así directo con Melissa, pero usted no se moleste
3: bueno,
1: en ningún momento.
3: Pues,
1: no, es que yo no quiero pisar en la manguera, mi hermano. Entonces, No, nunca. Entonces, ¿qué estoy pensando?
7: Auxilio. Se está poniendo raro.
3: Si ve lo que yo me aguanto aquí diario.
2: Freddy.
7: No,
2: Melissa, no, esa vaina a mí no me gusta. Macho con macho da calor.
1: Atención, oyentes, a partir de este momento es para mayores de 18 años porque vamos a tocar temas sensibles.
3: Pero va a decir lo que va a decir o no va a decir nada.
7: Dale pues, Freddy, dale.
1: Póngale cuidado. Yo digo, no veo nada de malo porque muchas veces el autoestimularse y encontrar placer en uno mismo es lo más rico y bacano que hay. Y muchas veces
3: que se saca
1: la persona.
2: O sea, la persona que tú disfrutes el 5 contra 1.
1: No, es que no hay ningún problema. Porque no me
2: puedo.
1: No, yo sé
2: que no hay ningún problema, porque... pero tú disfrutas más el 5 contra 1 que está de pronto con la hembra.
1: Es decir, si uno no se puede estimular solito teniendo novia y teniendo pareja.
2: Sí se puede.
1: Ah, bueno, por eso yo lo disfruto.
2: Pero a mí me gusta más el andar, estar con la hembra.
1: Pero es que muchas veces esa persona no sabe dónde le gusta a uno o uno le gusta fantasear haciendo ese tipo de cosas.
3: Venga,
1: no, papi, ahora es que voy a dejar. Ahora
3: pero,
1: voy.
3: Espera.
2: Ahí de producción, tú tienes que hablar, tú tienes que decirle a la hembra, mami, así
3: Freddy.
2: Me gusta a mí. No hagas así que me carraspela. A la CIA, ¿sabes?
3: Es que me carraspela.
1: Me carraspela.
3: Si su novia se acaricia aparte de usted, sí me dicen.
1: Sí, se autoestimula, es verdad.
3: ¿Se autoestimula? ¿A usted les daría rabia?
1: Nunca, yo la aplaudo.
3: ¿Y a caballo?
7: Caballo, espere.
1: Caballo está pensando.
3: Mucha risa la cara de Caballo.
1: Caballo está pensando en este momento. ¿Cuántas veces se ha estimulado la exnovia?
3: Definamos autoestimular.
2: Bueno, no. Mira, es más, y si puedo ser sincero. Puedo ser sincero.
1: A ver, dígalo.
7: Te damos la oportunidad de ser sincero, dale pues.
2: Ok. Resulta que a mí me han pedido, y eso yo lo he hecho bacano.
1: ¿Quieres irme a estimular?
2: No, me han dicho. Ay, eso es mi madre, hecho. Yo voy a hablar como yo hablo.
3: ¿Pero qué ha pedido qué?
2: Hazte, mastúrbate para mí. Y yo lo he hecho.
1: Autoestimular.
2: Gracias. Sí, pero estando ahí la persona.
3: Pero es que una cosa es estando ahí, otra cosa es que usted allá en la casa, como que ay, qué pereza, ¿no? Con esta novia que tenga.
2: No, hombre, no.
1: Autoestimular, muchas gracias.
2: No, si ahí tú tienes la cuestión, tienes que. Eso no se va a acabar. Eso no le están poniendo impuesto, dele.
1: ¿Hace cuánto no se autoestimula, caballo?
2: Usted le da eso ya, ahí está, bacano.
3: Caballito, dele.
1: ¿Hace cuánto no se autoestimula?
7: No, pero esa
1: caballo.
7: Información no la necesitábamos para resolver la pregunta, Freddy, pero ¿qué
1: pero
7: está pasando aquí?
1: ¿Pero por qué aquí? No, es que Melissa me escribió aquí en un papelito y lo estoy leyendo.
3: No sea fastidioso, Freddy, con Melissa.
2: Ayer cuando estaba con las amigas mías, muchachonas aquellas.
7: Vamos a resolver esa pregunta de una manera muy profesional, ¿listo? Vamos pues, serios. Entonces, yo quiero que veamos el tema de la siguiente forma. Objetividad. Es muy positivo que exista la autoestimulación porque eso nos permite conocernos y reconocernos. Y de hecho, el acercarnos al placer sexual nos permite también tener mayor deseo sexual. Entonces, usualmente el uso de juguetes sexuales está vinculado con el aumento de la libido. Entonces, eso es muy positivo, ¿va? ¿Dónde puede llegar a ser problemático? Primero, cuando... ¡Ay, Cari!
1: ¿Qué está haciendo Karina?
3: ¿Karina? ¿Qué es eso?
1: ¡Karina!
3: Sexual que tengo.
1: No, Karina. Y ustedes lo que están viendo a través de TikTok,
7: de lo que
1: perdónenlo.
7: Se pierde el que no está en TikTok, o sea, el que no está en TikTok no está en ningún lado.
1: Por favor, perdónenlo, la gente que está en TikTok, en Tropicana, Colombia y en YouTube, Dios. Karina.
3: Continúa.
7: Va,
1: continúo. Ya vengo, me voy a estimular con eso. Que acabo de ver de Karina.
7: Uy. ¡Cari!
1: ¡Karina!
7: Bueno, ¿o Karina me deja concentrar? Karina. Ay, no, Karina, no es justo.
3: Bueno, no. Solamente estoy dramatizando lo que está diciendo Meli. Meli,
7: oh, me encanta. Listo, vamos. Voy a meter entonces en el juego. ¿Listo?
1: ¿A qué?
2: Melissa, pero si te vas a meter. Ay, entonces, ¿qué es la cosa, Melissa?
7: No, me busquen que me encuentren. Y después,
2: Tropicana se está poniendo como me gusta.
7: Va. Pero bueno, sigamos con la respuesta porque la respuesta es importante, ¿listo? Entonces, ¿qué es importante? Entender que la autosatisfacción es valiosa, me ayuda a acercarme al autoconocimiento, pero si yo estoy en una relación de pareja, no puedo priorizar la autosatisfacción para evitar tener relaciones sexuales con mi pareja, porque aquí yo ya estoy afectando al otro. Si yo te digo a ti, oye, hoy no quiero tener sexo contigo, pero entonces elijo el juguete sexual, aquí ya estamos teniendo un problema.
1: Miércoles.
7: Por lo general, yo te diría que una muy buena solución es que juntos compartan el juguete sexual y que mientras tienen relaciones sexuales también aprovechen el uso del juguete sexual. Creo que es una excelente alternativa.
2: Sí. Pero Melissa, eso me parece genial porque a mí me pasó y es espectacular.
1: ¿Lo cogieron de juguete sexual?
2: No, es que yo tengo un juguete sexual aquí. Pero imagínate que cómo se pone así, Melissa.
3: Ahí, caballo, nosotros aquí compartimos este juguete, vea.
2: Y ella con el vibrador.
1: El favor, se controla.
2: Eso se pone ahí. Es una sensación espectacular.
1: ¿Qué te puso dónde el qué?
7: Y es importante reconocer, ahora, también es importante reconocer algo, ¿no? La estimulación que genera un juguete sexual no es la misma estimulación que genera un ser humano. Y eso tú lo puedes ver como una desventaja o como una gran ventaja. Ya depende de tú cómo quieras asumir esa situación, ¿no? Pero creo que
1: le hago una pregunta, Melissa.
2: Me gusta.
1: Ahora ya ustedes hicieron preguntas. Ya que vamos entrando más a la noche.
7: Mami, ya no escuchas más el programa. Mami, acuéstate a dormir.
1: Por favor.
7: Eso
2: es lo que me gusta.
7: Acuéstate a dormir, mamita, porque esta gente te puso pesada. Te amo.
1: Esto es para mayores de 18 años.
3: Que escuchen mi audio.
1: Fresca, que ya lo vamos a poner. Todavía tenemos hora y media.
7: Vamos por partes.
1: Melissa. Si está la pareja y uno de los dos quiere un trío y el otro no, ¿qué se debe hacer?
7: ¿Tú qué crees?
1: Pues yo primero diría que hablarlo y convencer a la que no quiere.
2: No, yo creo que esa vaina se da. Eso se da.
1: Lo que pasa es que, vea, Melissa, con este ejemplo se lo voy a decir todo. A ver, pues. Caballo, ¿usted haría un trío?
2: Es rico, yo la hice.
1: Claro, con dos mujeres.
2: Sí, claro.
1: ¿Usted compartiría su pareja con otro hombre?
2: No, nada.
1: Ahí está.
2: Eso sí. Claro. Eso sí yo lo dije. Es más, yo te puedo compartir mi experiencia. La vez que yo lo hice, yo compré un dildo.
1: ¿Cómo? No.
2: Yo compré un dildo.
1: ¿Cómo así? Uy, caballo con su vaina pansexual. No más. No, yo,
3: qué peligro, caballo.
1: Ahora se dildió.
2: Yo lo compré y mientras estábamos ahí en la cuestión, o sea, ella tenía su vaina y estábamos ahí interactuando y me pareció chévere. Y por eso te lo
1: que te dildearan te pareció chévere. No,
2: que se dildearan. O sea, no.
1: ¿Disfrutaste tu dildeada?
2: No,
1: sí.
2: No, y es chévere, eso es rico, eso es chévere.
1: No, pero yo sé.
2: Pero yo, que me preste de pronto para que mi novia, mi mujer o mi pareja esté con otro macho así, no. O sea, la serie no. Pero si de pronto un pelito ahí, ven acá, vamos a hacer esto y lo otro, un 2x2, vamos para adelante.
3: Ah, un 2x2, sí, pero su mujer sola
1: con dos.
3: Su mujer sola con dos, no.
1: Señor. Eso es ser egoísta, eso es machista. Señor.
3: Egoísta, claro, sí, muy egoísta.
1: Claro.
2: A esa muchacha le estaca solamente la del caballo.
1: Karina, usted ha hecho un trío. Digo, Karina, ¿usted haría un trío?
2: Ya lo hizo.
3: ¿Cómo?
1: ¿Usted ha hecho trío? Digo, ¿haría un trío?
3: Lo haría si no lo he hecho, qué rabio.
1: ¿Otra mujer o dos hombres?
3: Las dos.
1: Uy, bien. Uy. Ahora, no, Melissa, si uno quiere y el otro no, ¿qué debemos hacer?
8: Yo pensé que me iba a preguntar a mí. Yo.
1: ¡Ah, Melissa sí lo ha hecho!
3: Melissa quiere que le cuente.
1: Melissa, ¿lo ha hecho?
7: No, y honestamente, vea, no me llama para nada la atención.
1: ¿En serio? ¿Compartir tu pareja nada?
7: Lo que pasa es
1: que... ¿es el problema donde su pareja le diga...?
7: No, mi problema no es compartir, ¿sabes? Lo que pasa es que yo no me imagino... O sea, mira, a mí me encanta mi pareja, lo amo, él sabe que me fascina con todo mi ser, me encanta. Sin embargo, yo soy bisexual, a mí también me gustan las mujeres, ¿va? Pero yo... Nunca jamás me he imaginado en un trío. ¿Por qué? Porque la idea no me agrada. O sea, a mí me gusta el vínculo sexual.
1: Pero Melissa estaría con otra mujer.
7: Pues claro, total, o sea, ya he estado con otras mujeres.
1: ¡Uy, cómo! ¡Uy! Caballo, ya no va a poder dormir.
2: Eso me parece lo más genial del mundo.
7: Pero eso es puro morbo.
2: Disfrutar a dos mujeres en el morbo. Acto, eso es lo más espectacular.
7: El mero morbo.
1: Caballo, no. Ya no va a dormir esta noche. No, se va a dormir.
7: Espérate ahí. Porque en parte, Melissa, a mí no me trama la idea de un trío. En parte. Tacho.
2: Melissa.
7: ¿Qué?
2: Pere, que ya te seguí, que por favor no devuélveme el follow.
1: Ya no le grites, no le grites. Tranquilo.
7: Estoy ocupada aquí.
3: Bueno, Meli.
7: Me tiene el cuento.
3: Meli.
1: Espere que Melissa iba a responder la pregunta.
2: Melissa aparece en Instagram como psico-al-piso Melissa con doble S. psico-al-piso Melissa con doble S. Si ustedes la siguen, ahí Melissa tiene esto que dice.
1: Karina, otra vez con eco.
3: ¿Qué?
2: ¿Dónde está?
3: Yo no soy la del eco.
1: Sí.
3: Bueno, ya me pueden dejar hacerle esta pregunta que un oyente me tiene que...
1: Espere, que es que ella no ha respondido.
2: Sí. ¿Cómo sería tu primera vez conmigo como tu psicóloga? Y tiene una carita así tan bonita.
1: Ya, caballo. Ahora
7: bueno,
1: le olvidó, Karina.
7: Vamos a resolver la pregunta, ¿listo? Entonces yo estoy de acuerdo aquí con mi compa. Es que uno tiene que aprender a vender la idea. O sea, si yo realmente quiero un trío, parce, yo te convenzo. O sea, yo hago lo que sea porque tú también quieras esa vaina.
1: Sí.
7: Pero el consentimiento es muy importante.
1: Obvio.
7: Si mi pareja me está diciendo no y punto, y es un no negociable, y me ofende la propuesta, y es un no cerrado, hombre, yo tengo que aceptar también que estoy vinculado con una persona a la que no le interesa.
1: El juego realmente es convencer a la otra persona de que la experiencia puede ser chévere.
7: Por supuesto.
1: No obligar a la otra persona a saciar los deseos de uno.
7: Claro, sería un acto supremamente odioso. Imagínate lo traumático que puede ser para el otro. tener un trío cuando realmente
1: cuando no
7: lo
1: quiere,
7: tener y lo está haciendo solamente para complacer a su pareja. Oye, tenaz, o sea, eso puede ser supremamente traumático para esa persona. No, tenaz, si tú realmente quieres a tu pareja, si tú realmente amas a tu pareja, también tienes que aprender a reconocer el no. Lo podemos intentar, lo podemos negociar, puedo persuadirte porque realmente deseo, pero no es no, y esto se llama consentimiento y respeto. Si amo a mi pareja también, debo aprender a reconocer cuáles son sus límites personales, ¿no? No voy a hacer algo para satisfacerme a mí que te haga daño a ti. De eso se tratan los vínculos sanos también.
1: Muy bien, Meli. Ahora sí, Cari, ¿qué es lo que nos iba a contar? Karina se mutió y todo.
3: ¡Cari!
1: Está ya sola.
3: No,
1: está,
3: relájese,
1: está ya sola hablando.
3: Ahora sí.
1: ¿Qué pasó?
3: Como usted dice que tiene puro eco, entonces
1: sí,
3: ya no me
1: suena
3: llega,
1: eco,
3: ¿no?
1: Suena eco.
3: Ah, bueno, ¿ya puedo decirle?
1: Claro que sí, ahora sí.
3: Que primero vamos a escuchar la nota de voz de un oyente que está opinando sobre lo del juguetico de caballo. ¿Listo? Y la otra se la hago ya para que después no me
1: No, espere, espere. Una por una. Va primero entonces la nota de voz del juguetico del caballo. ¿Qué dice?
3: Ay, pero ¿por qué dónde?
1: Tranquila. Listo. Tranquila, ahorita tiene todo el tiempo.
3: Escuche.
9: Qué rico que se de placer a sí misma. Porque experimentar el cuerpo de uno mismo es muy bacano. Y uff, qué rico. El único problema que tiene la chica y o el pelado es de que ya prefieren

0: el hombre se preocupa más por sí mismo que por el placer de la mujer. ¿Qué pasa con muchos de nosotros los hombres? Tenemos relaciones sexuales, vulgarmente nos venimos y ya, relajados. Y la mujer como que, bueno, ¿y qué? Usted llegó y yo qué. Entonces por eso busca placer en un juguete. Y complicado, amigo.
1: Complicado, complicado. ¿Escuchó?
2: Sí, sí, sí, ahí complicado. Está perfecto.
1: Ahora claro, sí, Cari. ¿Puedo preguntar?
2: Pero por supuesto, ahora sí.
3: Escuchamos, claro que
1: bueno,
3: sí.
1: Bueno, vea lo que dice. Buenas noches, Tropicana. Por favor, esta pregunta para la doctora. Tengo 47 años, nunca he tenido pareja, solo me gusta es estar con alguien sin compromiso de nada y solo por la parte sexual, o sea, solo encuentros sexuales. Así he estado siempre y no me motiva a conseguir a nadie. ¿Qué consejo me da? ¿Me está pasando algo?
3: Depende, eso es problemático para ti o te sientes a gusto con ello, porque tenemos un imaginario social, ¿no? Hay como ciertas reglas sociales y una de esas reglas sociales es que para que estés bien, tienes que tener una relación de pareja y satanizamos mucho la soltería, satanizamos mucho que tengamos una libertad sexual, satanizamos demasiado que las personas disfruten de su soledad porque estamos acostumbrados a esta idea o esta regla impuesta a nivel social de que tenemos que estar en pareja. La pregunta es, ¿eso es problemático para ti? ¿A ti te está afectando esto? ¿Tú sí quieres tener una relación de pareja, pero el problema es que no te puedes vincular emocionalmente con las personas o sientes muchísima ansiedad al momento de vincularte o de intentar tener una relación? Y si eso sí es problemático, por supuesto que sí tienes que trabajarlo. ¿Cómo lo trabajamos? De muchas maneras. Primero, identificar qué es lo que te genera esa ansiedad. ¿Es una inseguridad personal? ¿Es la creencia de que la otra persona te puede juzgar? ¿Es que también te estás buscando personas en el lugar equivocado? Ejemplo, hay personas que buscan relaciones serias.
2: Sí.
3: En lugares donde usualmente solo encuentras vínculos sexuales. Ejemplo, aplicaciones que están destinadas por lo general a encontrar un vínculo Tinder. Sexual. Ejemplo, sí, podría Tinder. Ser. No necesariamente quiere decir que... No necesariamente quiere decir que si estás en esa aplicación no vas a conocer a una persona o no vas a conocer el amor. No necesariamente
2: Melissa,
3: quiere decir eso, ¿va?
2: Pero todas hay las que personas saber encontrar dónde. Que están en Tinder buscan sexo.
3: Yo te diría que es muy difícil generalizar y de mí jamás vas no. a escuchar una respuesta generalizable, ¿va? No sé,
1: no sé.
2: Yo digo que el 90% de las personas sí.
3: Pero yo te diría que sí.
2: Usualmente, yo digo que sí.
3: Usualmente
2: sí.
3: Las personas que se conectan a esta aplicación tienen este interés. Otras personas usualmente tienen problemas para socializar y su forma más sencilla de conectar emocionalmente con el otro es por medio de la sexualidad, porque se entiende que si tú estás aquí no me vas a rechazar, que es lo que usualmente sucede, y se convierte en un ciclo de frustración, ¿no? Porque yo conozco esta carta para conectar contigo que es la sexualidad, pero cuando intento algo más se me cierra la puerta. ¿Por qué razón? Porque estoy buscando en el lugar equivocado.
2: Es verdad.
3: Total. Entonces ahí se genera un círculo vicioso en el cual no me considero suficiente, pienso que tengo un problema gravísimo, no sé conectar con las personas y vuelvo a lo mismo. Ah, ese es el problema, no eres tú. O quizás sí, hay que revisarse, ¿no?
1: Soy
3: pero
1: yo.
3: A veces el problema es que estoy buscando en el lugar equivocado.
2: ¿Y una relación que empieza en Tinder puede seguir o tiene futuro?
3: Por supuesto.
1: Puede ¿sí? seguir normal.
3: De hecho, hay muchas personas que
2: pero es que desde la idea de, uy, esta persona estaba buscando sexo en una aplicación.
3: Y tú también estabas ahí buscando sexo.
2: No, pero yo estaba con otro, yo estaba con otra meta. Yo estaba con otra meta, era... No. Pero puede haber futuro en la relación.
3: Claro. De hecho, es muy bonito. Y hay muchas relaciones que funcionan muy bien cuando inicialmente existe un vínculo sexual y cuando orgánicamente nos damos cuenta que tenemos conexión para algo más que lo sexual. ¿O qué opina Cari? Cuéntame, ¿qué también me querías
1: se
3: decir?
1: Se entiende. Si se entienden, va.
3: Va, claro, y se puede descubrir eso en el camino. Uno dice, oye, esta persona solo me atraía sexualmente, pero mira qué pila, oye, mira qué persona tan increíble en su trabajo, oye, esta persona tiene estos hábitos, oye, esta persona me gusta, y cada vez que nos reunimos, ahora no solamente nos interesa tener un vínculo sexual, ahora nos interesa hablar. Dime.
1: Dice una oyente por acá, muchachos, ¿tener relaciones sexuales todos los días es malo?
2: Si es con el caballo, sí.
3: Depende, ¿no? Depende de cómo te encuentres a nivel físico, pero yo creo que puede ser muy sano si los dos se encuentran a gusto, si los dos se encuentran bien, pues bonito, chévere, bacano. Hay etapas de vida en las que eso es súper natural.
1: Que le peguen a eso.
3: Normal. Hay momentos en los que uno tiene como el libido súper alto.
2: Sí, claro, eso
3: permite,
2: pasa.
3: ¿No? Y que la vida también lo permite. Hay momentos en la vida en los que uno dice, parce, estoy aquí en la casa, no tengo nada que hacer, estamos aquí. Pues, ¿por qué no? Pero hay momentos de la vida en los que definitivamente.

0: Complicadísimo darse esa oportunidad. Mientras la vida lo permita, mientras todos queramos, fabulosa.
1: Pregunta acá un oyente.
2: Mirando al de 47 años que dice lo siguiente, oigan.
3: Vaya, dígale al oyente que siga así, que me marque. Si es hembra.
1: Dios mío.
2: Que le marque. Que
1: dice
2: le marque,
1: un oyente acá. Hacerlo 7 veces al día es malo. Atentamente, Freddy de Produce. Ay, qué pena. Qué pena. Estoy revelando
2: cañero.
1: Aquí cosas que qué pena. Oiga, escuchen. Pero si quería. Ah, bueno, a ver.
4: Karinita, vea. Si uno quiere que un trabajo salga bien hecho, tiene que hacerlo uno mismo. Entonces, ese aparatico no funciona.
0: ¿Cómo? Uf, yo aquí veo un problema.
1: No,
0: yo aquí veo un problema
1: sí,
0: de ego
1: sí.
0: gigante.
1: Eso
0: mira,
1: sí no.
0: Uno no puede luchar en contra de la realidad.
5: Sí, se siente
0: y si uno se pone bravito,
5: amenazado.
0: Porque sí, total, si uno se pone bravo, si uno se enoja o si uno se relaciona negativamente con el hecho de que la otra persona disfrute de su propio cuerpo.
1: Sí.
0: Ah, mira, el que sufre, el que va a sufrir ahí eres tú. Y el que va a tener conflictos complicadísimos de resolver, vas a ser tú. No lo recomiendo, tú decides, pero no lo recomiendo. ¿Qué dice Frey?
1: Hago esta pregunta, Meli.
5: Voy a hacer otra.
1: ¿Uno en las parejas debería tener una cuenta en común o cada uno debería manejar su plata y hacer de pronto
2: cada
1: una conciliación de gastos?
2: Cada uno.
0: Vuelvo a lo mismo, es que para mí dar una respuesta generalista es muy compleja.
1: ¿Por qué lo digo? Porque si una de las dos personas gana más, ¿por qué tiene que irse 50 y 50? ¿No debería ser así o sí?
0: Mira, yo digo que no puede existir una relación 50-50. Es muy complejo que exista una relación 50-50. Usualmente no es posible dar una relación 50-50 porque los dos no contamos con las mismas condiciones para llegar a ese 50-50.
1: Sí, es muy difícil. Son dos personas completamente distintas.
0: Total, con realidades diferentes.
1: Es verdad.
0: Con formas de ver la vida diferentes.
1: Sí.
0: Yo te diría, pero no es una regla genérica, ¿va? Yo te diría que cuando uno está viviendo de forma independiente a su pareja, lo más sano es que los dos construyan su economía de forma independiente. Pero cuando uno ya tiene un proyecto de vida con su pareja, es demasiado sano que se hable con honestidad de finanzas, que yo sepa tú cuánto estás ganando de una forma transparente, que tú sepas cuánto yo gano de forma transparente.
1: O sea que en la pareja deberían haber 3 cuentas.
0: Uf,
1: la de él, la de ella y la de nosotros.
0: Yo considero que es lo más sano, por supuesto que sí. Una cuenta que esté destinada a nuestras responsabilidades como pareja y a nuestros propósitos personales, en los cuales se puede identificar, oye, ¿con qué tenemos que cumplir sí o sí? Y no necesariamente tú y yo vamos a pagar el arriendo 50-50. Ejemplo, yo gano 5 veces más de lo que ganas tú, Freddy. Ejemplo, ¿no?
1: Qué chévere, ¿qué hacen los fines de semana?
0: 50.
2: ¿Cómo así, cuente qué hacen?
1: Uy, voy a volver terapeuta, voy a volver el psicólogo.
0: Es un
1: ejemplo. Estoy perdiendo
0: Lo que pasa es que es un ejemplo porque me quería reivindicar.
5: Ejemplo,
0: no,
5: ya estaba viendo por acá y tú cobras 300 por cada consulta.
0: Me va a espantar.
1: Ah, ya cotizó.
0: Me va a espantar a mis posibles consultantes.
1: No, pero déjeme decirle a todos los que están escuchando
5: Tropicana,
1: que si necesitan una consulta, háganla, porque de verdad, mire, vamos 3 horas del programa.
5: Y al gratín, qué vaina linda.
1: Dios mío, Melissa habla delicioso y le soluciona un mundo de problemas a uno y
5: no
1: lo deja pensando con otra.
0: Muchas gracias.
1: Si alguien quiere una consulta, si alguien quiere buscarte, ¿dónde lo pueden hacer?
0: Muy sencillo, me pueden ubicar en mis redes sociales como @psicomelisa, psico con P al inicio, Melisa con doble S,
1: ¿sí?
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1: Bueno, ahí estamos en la que no me duermo.
2: Deberíamos jugar algo con la...
1: ¿Cómo? Uy, qué rico, eso siempre lo he pensado,
5: rico,
1: pero no.
5: Qué chévere.
1: Qué rico, y que se acabe
2: lo
1: que
2: lo...
5: Uy... Qué rico, Melisa y Karina. Karina Melisa.
1: No, qué rico.
5: Karina Melisa, qué rico, chévere.
2: Claro. Caño, vamos a jugar cosas que hay.
5: Por ejemplo, a mí ese dúo me encanta.
1: Sí,
5: Melisa, Karina.
1: Vamos
5: Karina,
1: a jugar
5: Melisa.
1: Cosas eróticas que hay en nuestra mente.
5: Por ejemplo, cosas eróticas que hay en el consultorio de la doctora Melisa.
0: No, cero.
5: Sí.
2: No, tiene que ser erótico. Mentes sucias tienen ustedes.
1: Vamos a jugar.
5: ¿Por qué?
1: Hoy sí estoy con caballito, bien caballito. Cosas que hay
5: en el
1: cosas eróticas
5: de la doctora Melisa.
1: Que hay en la mente del caballo.
2: Oigan.
5: En este momento.
0: No, por favor, siguiente pregunta, por favor.
2: No.
5: En este momento, las voces de Tropicana femenina.
2: Ay, no, qué pereza con usted.
0: Cari, toma el control, por favor, toma el poder.
2: No, Melisa, cómo es de difícil tomar el control con esos dos muchachos.
1: Quiero que
2: un
1: todo
2: día
1: el mundo
2: se agarran, otro día se las agarran. Otro
5: no,
2: día
5: no, no, no, no, no, no, no, no, no, no, ¿cómo así?
1: Todo el mundo vaya a TikTok, por favor, y le vea la cara a Melisa y todo, que está. No se sonroje, Melisa.
2: Hay gente que trae una super historia.
1: Melisa, pero le voy a hacer una pregunta aquí a Melisa. Melisa, usted hace gimnasio, me imagino, y todo eso.
0: Esto resuelve tu duda. ¿Ves esto?
1: ¡Ay, ah. muy bien!
2: ¡Ay, no, qué humillación!
5: ¡Ay, que Melisa! Mira el cipote bollito que tiene ahí Melisa.
1: ¿Es verdad, Melisa, que las mujeres en el gimnasio no utilizan ropa interior?
0: Hay mujeres que no usan ropa interior y hay
5: No, pero es que Melisa
0: que
5: siempre habla en tercera persona. ¿Por qué no habla en tercera persona?
0: Yo sin duda, sin duda.
1: ¿Sí? ¿Tú utilizas?
5: No utiliza.
2: Vamos. Toma pinta.
1: Vamos con oyentes hasta ahora, Dios mío, 10:46. Las preguntas siguen subiendo. Vamos hasta las 12 de la noche en la que no me duermo. Ahí estamos conectados en YouTube y estamos conectados en Tropicana, Colombia. ¿Tiene audios, Cari, hasta ahora?
2: Tengo un montón de audios. O sea, tengo una cantidad de audios. Hay un oyente que trae una historia. Pues no sé, vamos a ver cuánto nos da para ponerla acá. Pero es interesante, a ver qué dice.
6: Tropicana, ¿cómo están? Equipo de trabajo, el tema de hoy está muy hermoso, la verdad, me cayó como anillo al dedo. Tengo una gran historia para contar y me gustaría un poco de asesoría. Resulta y pasa que yo voy a cumplir 11 años con mi pareja, menor que yo, 12 años, y bueno, los primeros años estuvieron buenos, tanto fuera de la cama como dentro de la cama. Pero bueno, de un momento a otro, pues empezamos a subir los kilitos y empezaron a disminuir las actividades sexuales, discusiones, problemas. En el 2019 nos separamos como por 6 meses, luego volvimos. Mi pareja tenía, desde que nos metimos, una obsesión con quedarse embarazada. Bueno, en nuestro caso toca por inseminación artificial, ¿no? Bueno, sobrepeso, un problema, la actividad sexual muy baja, y el cuento era que no se sentía a gusto con su cuerpo, que sí tenía ganas, pero le daba pereza. Bueno, finalmente se sometió a una cirugía bariátrica, bajó de peso, las relaciones empezaron a subir un poquito. Pero bueno, seguimos con el proceso del embarazo. Se embarazó y en el 2024 se tuvo la primera bebé. Después de eso, las relaciones estuvieron bien intentándolo. A los 5 meses de haber tenido la bebé, pues intentamos el otro, hicimos el intento para el otro bebé. ¡Ay, qué suerte! Enseguida quedó en embarazo otra vez. Y actualmente el bebé tiene 6 meses. Pero después de este último parto que tuvo, puedo contar las actividades sexuales como 3, 4, no sé. No sé si es un trastorno hormonal después del parto, no sé si es que porque subió de peso. También hemos tenido muchos problemas, muchas discusiones por tontera, porque, no sé, a sus 27 años siento que tenemos caminos equivocados o pensamos diferentes. Ella quiere solo estar viajando. Yo sí quiero estar viajando, pero soy responsable con mi trabajo, con mis cosas. Tuvimos una pequeña separación como de 3-4 semanas. Se fue a Colombia y yo me quedé aquí en Canadá. En ese tiempo pasó que eran discusiones por si yo comía, por si no comía, que si salía.
2: Ya volvemos con la historia porque vamos a un corte.
1: Muy bien, ya.
5: Oye, Karina, ¿te gusta por unos
2: ya regresamos?
1: ¡Ay, te amo!
2: Téngamelo ahí.
1: Que amo, póngale cuidado, que dice el niño, dice, mamá, mamá, mamá, esto es un predichiste, mamá, mamá,
5: Oye, pero que también la invitada ha hecho un chiste, Freddy.
1: No, ya te consulta. Llega y dice, chiste. Llega y dice, mamá, todos tenemos dos papás y dos mamás. Dice, no, solo usted que es bizco.
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1: Tropicana, y estábamos conociendo de pronto por interno un poquito de la vida de Melissa. Nos estaba contando a través de TikTok para toda la gente que está conectada ahí. Qué bueno, bienvenidos. Tenemos invitada hoy, ella es Melissa, es terapeuta, la hemos pasado muy rico, ha resuelto muchas de las dudas de todos los oyentes de Tropicana, a que no me duermo, acerca de diferentes problemas que tenemos en las relaciones sexuales y relaciones de pareja también, porque hay muchas veces, mi querido caballo, que uno en las relaciones de pareja se queda callado, uno no dice las cosas, uno como que, bueno, dejemos que esto pase, si a ella no le gusta, pues mañana se contentará. Y yo siempre he dicho, Melissa, que uno en las relaciones de pareja tiene que hablar. Si no hay comunicación, si no hay para decir, oiga, a mí no me gusta que usted me haga el tinto con dulce. Así, de verdad.
2: A mí no me gusta cómo estás haciendo porque ese encuentro últimamente. Mami, ¿sí? Mejor échale cilantro, échale auyama, échale batata, échale esa vaina. Uno tiene que hablar porque esa vaina te va aburriendo. Otra cosa también, Freddy, lo que tú dices es cierto, es verdad. Hay gente como el muchacho, ahorita le tiene un temor, un pavor a esa muchacha, a la mujer. ¡Mierda! Compa, cuando usted se deja montar el caballito, de ahí no lo baja en nadie.
1: Exactamente, uno siempre tiene que decirle a la persona, oiga, vea, a mí no me gusta esto. Y así, sin pelos en la lengua. ¿Usted no le gusta cómo cocino? No, realmente no me gusta, mi amor, pero si quieres, entre los dos buscamos la manera de que a los dos nos guste cómo cocinamos, o hagámoslo juntos, hagamos un plato, yo te digo cómo te gusta mi comida. Y hagámoslo, porque es que la comunicación en una pareja, yo digo que es 100% toda la relación, porque de eso depende la convivencia, de eso dependen los celos, de eso dependen las mentiras.
2: Depende todo. Claro. Todo, absolutamente todo. Y yo soy de las personas que creo que uno a la cama, bueno, si estás rabioso y no has cruzado una palabra con tu pareja, cuando ya tú te vas a la cama, eso dormir espalda con espalda, nalga con nalga, esa vaina me parece lo peor.
1: Dice Miguel,
3: nalga con nalga.
1: Miguel Andrés Morales.
2: Tienes que decirle, póngale cuidado. Entonces, ya, vamos a acostarnos y vamos a dejar esta vaina clara.
1: Póngale cuidado que Miguel Andrés Morales.
2: Te beso y ya, listo, chao.
1: Oiga, dice por acá, no veía a Melissa desde Hustle. ¿Qué es Hustle, Melissa?
4: Una empresa española.
1: Ah. Pero qué pena, ahora sí.
4: Una empresa española para la cual trabajé hace muchos años.
1: Si esto le llega a todo el mundo, aquí nos enteramos de todo.
3: Me dice por acá, no hay nada oculto. ¿Por qué no le terminamos de contar la historia del audio que estaba sonando?
1: Por favor, por favor.
4: Estamos atentos, toca volvernos a conectar con esa historia.
3: Entonces, volvemos.
1: ¿La repetimos? Sería bueno.
3: No.
1: ¿O es muy larga?
3: Es muy larga, no. Más bien, vamos hasta donde ella tuvo
2: Karina
3: bebé.
2: Que Karina le haga un resumen.
4: Eso, Karim.
3: Vamos hasta donde ella tuvo bebé, tuvo la segunda bebé, que la tuvo por inseminación, y de ahí
2: métale
3: para adelante.
2: ¿Métale un chiquitito a la vaina, hombre?
3: No ha tenido más opciones en su sexualidad con ella. ¿Qué dice?
5: Siento que tenemos caminos equivocados o pensamos diferentes. Ella quiere solo estar viajando. Yo sí quiero estar viajando, pero soy responsable con mi trabajo, con mis cosas. Tuvimos una pequeña separación, como de 3-4 semanas. Se fue a Colombia y yo me quedé aquí en Canadá. En ese tiempo pasó que eran discusiones por si yo comía, por si no comía, que si salía, si no salía. Ella salió, no me lo notificó porque no tenía que pedirme permiso, solo tenía que notificármelo, ya que se llevó los dos bebés y yo necesitaba saber, pues, a ver con quién había dejado los niños. O notificarme simplemente porque somos pareja. Bueno, por ahí empezaron las discusiones y durante esas 3 semanas todo fue discusiones, anteriormente discusiones por todo y por nada, con decirte que las cosas, las expresiones, todo un caótico, la verdad. Para no alargar tanto la historia,
2: no,
5: yo
2: más.
5: Me siento insatisfecha porque no es que quiera coger como conejo,
2: señora,
5: pero
2: resuma.
5: Por lo menos 3 veces a la semana. Y oye, eso que yo tengo actualmente 38 para 39
1: veces.
5: años, pero no sé, por lo menos yo pienso que se debe tener una vida sexual activa.
2: Resuma.
5: Pero ella dice que no, la actividad sexual no es necesaria, que me ama, que me adora, pues ella se porta muy bien conmigo, me atiende como pareja, en el sentido de mis cosas, los alimentos, me ayuda económicamente, pero yo en la cama siento que, no sé si es que algo le pasa a ella, bueno, que su problema es mucho tiempo, se metieron los bebés, no sé qué hacer, porque yo había tomado la decisión de separarme a raíz de esa inactividad sexual. Por tanta discusión, por tontera.
1: Bueno,
2: ya sabemos
1: el contexto.
2: Le está pasando lo mismo que a mí. Ella quiere más actividad sexual, más acción sexual.
3: Acá hay una gran diferencia y es que existe como la depresión y algo posparto que afecta también la libido. ¿Cierto que sí, doctora?
1: El que quiere puede.
4: Por supuesto. Bueno, acá hay un tema, ¿va? Una cosa es que a mí me esté sucediendo algo y otra cosa es que yo me agarre de esta etiqueta para no querer modificar o trabajar en este algo. Ejemplo, lo que dice Cari es muy importante. Gracias, Cari, por lo que dices. En efecto, usualmente, cuando damos a luz, nuestro cuerpo cambia, nuestras hormonas cambian y a veces también nos metemos tanto en el rol de madre que nos separamos un montón del rol de pareja, ¿va? Esto es natural que suceda. Pasa más de lo que las personas quieren
1: aceptar. Eso es muy común,
4: total,
1: es verdad.
4: Total. Y de hecho está bien que pase de alguna u otra forma, porque yo no puedo seguir siendo exactamente la misma persona que era antes de tener un hijo. Y es importante entender que todo cambia a partir de tener un hijo. Ahora, el hecho de que las cosas cambien y el hecho de que yo tenga que asumir mi maternidad y el hecho de que mi cuerpo se encuentre en una transición no quiere decir que está bien naturalizar que yo descuide mi vínculo de pareja. Volvemos a lo mismo. Tenemos una insatisfacción y es una insatisfacción que se está convirtiendo en algo permanente, ¿sí?, en la normalidad. Ah. ¿Y dónde está el problema? En que no quiero asumir la responsabilidad de cambio, reconocer que esto es un problema que nos está fragmentando, sino simplemente me quedo con esto. Y volvemos a lo mismo que estábamos hablando ahorita, Freddy y Cari y Caballito, con nuestro anterior oyente. Si tú tienes una insatisfacción, lo has trabajado con tu pareja, lo han hablado un montón de veces, y esto se convierte en un tema de que no va a cambiar, la pregunta es, ¿esto es algo con lo cual tú puedes ser flexible? ¿Puedes vivir tu vida plena aceptando esto tal cual es? ¿O es un no negociable para ti y tú definitivamente necesitas tener una pareja con la cual también tengas un vínculo sexual? Que es lo natural, diría yo, ¿no? O sea, lo natural es que yo quiera tener un vínculo sexual con mi pareja. Lo natural es que mi pareja reconozca que tenemos un problema y que es importante que quiera trabajar.
1: Hay que tratarlo.
4: Por supuesto, pero yo noto que por parte de su pareja, ella no está interesada en esto, ¿sabes? Como que ella en todo este super audio que nos envió, que es demasiado específico, nunca dijo, oye, ella ha hecho esto.
1: Ha tratado como de solucionar el problema, nada, no le importa.
3: Nunca,
2: me dice que en el super audio que ella nos mandó.
1: En la nota de hoy, en la canción.
4: Estoy segura que incluiría los intentos de cambio que hubiese hecho sobre esto. Estoy segura que
1: pero
4: hubiese incluido.
1: Pero no se ve intención de nada, ¿no? No se ve intención de nada.
4: Y entonces acá también es importante cuestionarme, oye, ¿yo qué hago en una relación en la cual lo que yo quiero, lo que yo necesito para poder estar bien, no está siendo
3: visibilizado? Bueno, pregunta técnica.
4: Dime.
3: Pregunta técnica. ¿Los bebés se quedarían obviamente con el título de madre y madre a las dos? ¿O quedarían solamente de la mamá que los tuvo, obviamente, su cuerpo, tal cosa o la otra? ¿Quedaría de las dos o quedaría solo para ella? Por si llegan a terminar la relación, porque recordemos que...
1: Pero es que dos mujeres no pueden tener hijos, empecemos por ahí.
3: Pero me refiero a que quedó por inseminación, sí, ellas, o sea, lo quisieron juntas.
1: Por eso, pero para que haya pasado tiene que haber esperma de un hombre.
3: Pero escúchame, sí, o sea, Freddy, sí, pero escúchame, o sea, ellas hicieron algo
2: una
3: pactado
2: sola,
3: en medio de su relación.
2: Una sola.
1: Claro, es que una sola, es que es lógico.
3: Pero si las dos tuvieron como ese
1: pero
3: rollo,
1: es que,
3: ese
1: a
3: papel
1: ver, no,
3: y ese
1: no, no,
3: proceso.
1: No, espere.
2: Una es la mamá y la otra la acompañó emocionalmente.
1: Exactamente.
3: Vea, dice por acá, legalmente los bebés son de las dos, dice ella misma.
1: Dígame
3: sí
1: por
3: que
1: qué.
3: Sí tiene papeles.
1: Pero
3: tiene
1: no, pero dígame por qué.
3: Puede que hayan sacado.
2: ¿Quién es la mamá? Él. ¿Y quién es el papá? Ella.
1: Él, claro, no hay más.
3: Dice aquí, tienen
1: claro,
3: con registro civil tiene, dice por acá, tienen registro civil las dos.
1: ¿Pero Freddy, por qué? ¿Pero por qué?
4: Porque legalmente Freddy, porque así funciona. Es que, así Freddy, se puede configurar legalmente, exacto, cuando el matrimonio es legal.
1: O sea, ¿las dos pueden ser mamá?
4: Claro que sí.
3: Sí, señor.
4: Quedan registradas las dos como madres.
1: Biológicamente no.
4: Sí. No, pero es que sí, tú no puedes, señor, combinar el biológico con el legal.
3: Con lo legal.
4: Son dos temas, son totalmente dos cosas diferentes.
1: ¿Y qué pesa cosas más, el biológico o el legal?
4: Pero ¿por no, qué las quieres dos cosas ponerlo sobre la mesa?
2: Sí, claro, claro.
1: No. Yo sí, yo podré ser lo más cuadriculado del mundo, pero para tener un hijo se necesita una mujer y un hombre.
2: Y un macho.
1: Freddy. Claro. No hay
3: Freddy
1: más.
3: Dice acá, es que uno no lo es de ella de sangre y el otro mío. O sea, implantaron un óvulo de ella, de la otra chica, en ella. Y ahí se produjo entonces el embarazo.
1: ¿Y por qué no lo hacían con en la pareja de, o sea, la persona que tiene el óvulo?
4: Porque llegaron a ese acuerdo. Cuestionar eso no me parece con mucho respeto.
3: Freddy.
1: No. Es que aquí estamos para opinar y es muy bueno.
3: Sí, pero eso no se puede cuestionar porque, o sea, es una decisión de ellas, porque es que es una pareja que quiso tener bebés de una manera diferente.
1: Espere, yo trato de captar eso.
2: O sea, aquí Barranquilla, para lo que Karina quiere decir, es que cada loco con su tema, ellas en su cuento y nosotros en nuestro cuento.
3: No,
1: total, pero es que yo también tengo mi punto de vista y lo puedo decir. Es decir, sacaron el óvulo de una mujer para implantarlo, ¿sí?, en la otra mujer.
3: Sí.
1: Y así tuvieron después un implante de semen y fecundaron, ¿sí?, el óvulo y así, ¿sí?, nació el niño.
3: Exacto. Sí.
1: ¿Y por qué eso tan raro? ¿Cómo
3: que por qué? Ay, no, Freddy. Ciencia, le saco aquí ciencia, pues el libro,
1: claro,
3: de cómo se hace.
1: ¿Por qué no dejaban los dos óvulos en cada mujer?
3: Porque quisieron.
4: porque quisieron.
3: Exacto, quisieron. O sea, solamente quisieron. ¿Cuál de las dos se va a embarazar, usted o yo? Usted, ah, bueno, vea, páselo de aquí para allá.
1: ¿Quiere que les diga una cosa? La película de Junior cada vez se va a poner más real. En cualquier momento van a implantar un hombre,
3: sí,
1: y van a salir los hombres con barriga en la calle.
3: Mi amor, hay relaciones de personas trans, trans hombre, trans mujer, y quedan en embarazo al contrario. Y usted ve como un chico con su barriga embarazado y normal.
1: Ahora, si los niños, si los niños siempre se los lleva la mamá.
2: Imagínate.
1: Imagínate
2: que el man sea barbón, operado y tal.
1: Porque.
2: Y si pote. Papi, ¿qué? Estás mamando bastante fría. No, señor, estoy preñado.
3: Normal. Yeah.
1: Pero porque se ríen,
3: normal,
1: o sea, ahí sí hago la pregunta, ¿qué mamá se queda con los niños?
3: Las dos tienen los mismos derechos.
1: ¿Por qué? Aquí dice que se quedan con los niños Dora.
3: No. Señor, las dos tienen derecho, las dos tienen derecho, y yo admiro también lo que hicieron ellas.
1: Por eso, pero esa es la pregunta, en una separación, ¿con qué mamá se van los niños?
4: Pero es que
3: se comparte
4: no
3: el tiempo por igual.
4: Acá.
3: Vea ella lo que me está diciendo. Ella me dice, se comparte el tiempo por igual. Igual con la una que con la otra.
4: Mira, tan fácil que llegar a acuerdos a veces. Eso no se complica más la
3: vida. Me encanta, ¿cierto?
4: Total.
3: Cierto.
4: Yo creo que hay que aprender a aceptar y entender que existen mundos diferentes y que dentro de
1: eso. Eso sí es verdad. Yo no puedo con eso. Es verdad.
4: Sí, o sea, yo noto que te cuesta. Sí. Pero el hecho de que te cueste no quiere decir que no sea válido. Que no esté bien también, ¿sabes?
3: Ajá.
4: Es decir, hay muchos tipos de familia y ellas son un tipo de familia diferente y eso también
3: y
4: está bien.
3: Y
2: Melissa,
3: puede,
2: lo que yo siempre, he dicho.
1: Y cuando el niño pregunte por el papá, ¿qué le van a decir?
3: Se le explica también desde un principio y listo, usted tiene dos mamás.
4: Yo te diría que muchas veces para los niños es eso mucho más fácil de entender y de configurar que ¿será? Para uno que ya tiene este chip como tan absolutista, ¿sabes? Como
3: es
4: que,
3: más difícil para la gente que ya tiene mucho tiempo y le ha tocado como vivir este cambio en la sociedad.
1: Sí, es que yo hice ochentero a morir.
3: Es difícil entenderlo, por eso, es difícil entenderlo, pero yo hoy día no, amor.
2: Mira, yo creo que cada quien tiene sus verdades y lo que yo ahorita dije y lo que yo sigo sosteniendo, que de pronto para lo que Melissa es bueno, para mí es malo y viceversa. Y cada loco con su tema. O sea, esos son dichos. O sea, esos son dichos, pero cada quien tiene sus verdades, tiene sus razones. Y hoy estamos en un mundo donde todo es valedero. De pronto,
3: donde
2: para
3: todo
2: mí,
3: se puede.
2: Para mí, de pronto no es bueno, pero para la otra persona sí. Y yo lo respeto. Eso es como el día que estábamos hablando de Juan Gabriel. Juan Gabriel es Juan Gabriel y él vio qué hizo con su nalga. A mí esa no me interesa.
1: Oiga, caballo. Deja a Juan Gabriel descansar en paz. Bueno, nos vamos con más preguntas. Vea, tengo una por
3: Oiga,
1: acá que quiero hacer.
3: Oiga, un jueguito para que descanse Meli.
1: Ella quiere jugar con Melisa. Jueguen las dos.
2: Me encantaría.
4: ¿Cómo fue el jueguito? Yo escucho.
2: Dale.
3: Meli, el jueguito es cosas que hay. Un oyente nos dice cosas que hay, no sé, en un carro. Entonces, tenemos que decir hasta no repetir. No podemos repetir la palabra.
1: Se lo juro que nunca hemos pagado la primera ronda. Dios mío.
4: ¿En serio? No, entonces ponga la más difícil.
1: Es que sí,
3: pongamos la más difícil.
1: O si no, caballo responde atrás, o si no, después el otro adelante. No, nunca hemos podido. nunca hemos podido. Pero bueno, lo vamos a hacerlo. Entonces, que los oyentes pongan el tema.
2: Mujer, hombre.
3: Eso, oyentes, cosas, o sea, que hay en donde,
2: Karina,
3: manden.
2: Mi persona, Frediciño, y la doctora, o la doctora Freddy.
1: No confunda la vuelta. Karina, caballo, Freddy, Melisa. ¿Listo?
4: Okay. Hey,
1: Karina, yeah. Caballo, Freddy, Ojito. Melisa. ¿Listo?
2: Me gusta ese 2x2, rico.
3: Bueno.
1: Listo, dice Brian que en un motel.
4: Bueno, Karina, tómala batuta, pues.
3: Bueno, listo, entonces, cosas que hay donde...
2: En el consultorio de la doctora, hombre.
1: ¿Pero qué vamos a saber nosotros?
4: No conocemos a la doctora.
3: Oye, te mandé notita de voz.
2: ¿Qué debe tener allá?
3: Que las ponga ella, que la
4: conexión
3: ponga ella.
4: Internet.
2: Mínimo una batería de este grande.
4: ¿Qué?
2: Que mínimo unas baterías de este grande.
1: Cosas que hay en el cuarto de un niño con dos mamás. No, respete. Ustedes se ponen aquí los oyentes que dicen unas cosas.
3: Bueno, mientras que un oyente por acá nos escucha vía internet desde Guatemala, nosotros vamos a jugar cosas que hay. Listo.
4: Va.
3: A ver. Espera a ver qué cargue por acá.
1: ¿Pero por qué no ponen un tema ya?
3: Relájense. Bueno, Malumita, tira el tema. Ah, no, espere, ya un oyente por acá. Ya me cargó.
6: Cosas que hay en un festival de verano.
3: No, festival de verano.
1: Imagínese, usted pone a los oyentes a lo que debemos hacer nosotros.
2: Cosas que hay en un sex shop. Festival de verano, lo que hay es droga tutti plen.
7: Aprovechando el tema, cosas que hay en un sex shop.
3: En un sex shop.
2: Ah, bueno, eso sí,
3: ¿en
2: dale.
3: Un sex shop?
7: El caballo sabe bastante, yo creo que gana.
3: No, Dios, me gana caballo.
2: Ya, de una. Dale, Karina, sal bueno. Tú.
1: Entonces, Karina, caballo, Freddy, Melisa. ¿Listo?
2: Dale.
1: ¿Saben lo que estoy diciendo? Karina, caballo, Freddy, Melisa.
2: Dale.
1: Arrancamos a la cuenta de tres. ¡Viene!
3: Condones.
2: Dilatador anal.
1: Dildos.
4: Vitrina.
3: Panties.
2: Disfraces.
1: Bombillo.
4: Lencería.
3: Aceites.
2: Anillos vibradores.
1: Espejo.
4: Lubricante.
2: Ajá, Karina, rápido, me.
3: Daditos.
2: Luces.
1: Techo.
4: Revistas.
3: Pastillitas azules.
2: Arnés, allá no venden esa vaina, porque eso no,
1: sí,
2: es droguería.
1: Eso no es droguería.
3: ¿Y usted qué va a saber?
2: Ay, porque yo he ido, no te estoy diciendo que el día que yo iba a hacer un trío lo compré.
3: ¿Quién quita que vendan?
1: Le tocó otro, Karina.
3: ¿Cómo que otro?
1: Otro.
3: Venden... Ay, man, no sé.
1: Sí, de tanto que perdió. Tanto que le dio y perdió.
3: ¿Pero por qué ponen el más difícil?
1: No,
4: muy difícil.
1: Oye,
2: un arnés.
4: Siga.
2: Arnés.
3: Esposas.
1: Puede creerlo, Melisa. Esto me lo aguanto todos los días yo aquí.
3: Esposas.
2: Un arnés.
4: Muy difícil tu vida. Te tocó sí, difícil.
1: Sí, no
4: tenás. Durísimo.
2: Un arnés.
3: Ya.
1: Zapatos.
4: Siga. Ay, no. Vibrador.
1: Oh, no.
3: Sigue.
1: Nos vamos con otro tema. Cosas sigue. Que hay. Ay, atención. A cosas ver. Que hay en un motel. Ya, empieza, Karina.
3: Una silla.
2: Agua.
1: Cama.
4: Sábanas.
3: Barra de pole dance.
2: Una Emmy, no precisamente de Movistar.
1: Espejo.
4: Ventanita chiquita.
2: ¡Sí! Bastante que te has confesado hoy, ¿verdad, doctora?
3: Una neverita chiquita.
1: Jacuzzi.
2: Ay, que yo no, me vas a volar, mi Freddy.
1: Ah, qué pe... No, ya.
2: No,
1: ah, no, mentiras, perdón, sí.
2: Champú para jacuzzi.
1: Listo, jacuzzi.
4: Jabón chiquito.
3: Papel higiénico.
1: Toallas.
2: La verdad, Freddy, entonces...
1: ¡Ah, qué pena! No, sí. No, es que ahí pasó algo porque era hombre
3: mujer. No, Freddy se metió.
1: Ah, bueno, sigue caballito.
2: Control.
1: Tapete.
4: Teléfono.
3: Películas.
2: Lista de precios.
1: Televisor.
4: Ay, no, ¿y ahora qué digo? Seguridad, chapa de seguridad.
2: Chapa de seguridad.
3: Inodoro.
2: Allá lo que hay es una puerta con cerrojo.
3: Inodoro. Inodoro.
4: ¿De cuál estamos hablando?
3: Inodoro.
2: ¿Cómo?
3: Inodoro.
2: Ah, manguerita para lavarse la cola.
1: Está bien, cervezas.
4: Botoncito que prende la luz y el televisor.
1: ¿Dónde está ubicado eso? ¿Dónde? ¿Dónde?
2: Hola, doctora.
1: ¿Dónde?
2: ¿Hace cuánto tú no vas a un motel?
1: No le creo.
4: Se me
3: bueno, sigue.
4: Ideas.
3: Sigue. Parqueadero.
1: ¿Parqueadero en la habitación?
2: En la habitación.
3: Sí, puede haber, sí.
1: ¿Cómo puede haber un parqueadero en la habitación de un motel?
3: Sí, puede.
2: ¿Equipo de sonido?
1: Aro de luz.
4: Ay, pero ¿a qué motel ha ido? Ventilador.
3: Luces neón.
4: Uy.
2: Ah, ya sé. Control de aire acondicionado.
1: Perfecto. Mesita de noche.
4: Ay, claro que sí. Cortinas.
3: Un menú de las comidas del día.
1: Menú de las comidas.
4: Sí, se vale.
2: Ya yo te dije, carta de precio, está lo mismo.
3: No, son diferentes. No, son diferentes.
2: Ah, bueno. La agarradera para el trin.
1: ¿Qué? ¿A qué?
2: La agarradera que tú te agarras y comienzas a tocar.
1: ¿Eso dónde se ve con la agarradera?
2: ¡Oh, papi! Yo conozco un motel que se llama aquí Casanova, que esa vaina la tiene. Raca, raca, raca. Eso es como para que tú no te resbales.
1: ¡Seguimos, Karina!
3: ¿Que yo? ¿Yo?
1: Ah, sigo yo.
3: Sigue usted.
1: Bueno, ducha.
4: Muebles eróticos.
3: Tienen la chapa desde la puerta.
2: Ya también la dijo la doctora.
1: ¡Ya la dijo!
3: ¡No!
1: ¡No!
3: ¡Claro!
1: Claro, ella dijo la seguridad, la chapa.
3: Ella, no.
1: Claro,
3: ¿sí?
1: Claro.
4: Ah. Ay, Cari, lo
1: siento. No, pues ahora doble chapa la
3: tiene.
1: Tiene
3: la chapa de arriba.
4: Extra seguridad.
1: Bueno, atención a esta historia que le tengo por acá.
3: Espejos.
1: ¿Qué pasó? Ya. Póngale cuidado la historia que le tengo por acá. Ella quiere seguir, dice que es feo. Jacuzzi,
3: el más fácil y ya se dañó.
1: Bueno, atención. Vamos a resolver dudas de los oyentes. Saludo. No digan mi nombre. Una pregunta. A mí me gustaría tener relaciones mucho más frecuentes con mi esposa, pero ella es mucho más apagada. Nosotros tenemos cada 2 semanas. Imagine, cada 2 semanas.
2: Búsquese otra.
1: Y eso me pone a pensar en buscar algo por un lado. Me encantaría probar nuevas cosas, pero mi esposa es de lo clásico y todo lo ve mal. ¿Qué puedo hacer si quiero tener relaciones más frecuentes o tratar algo nuevo con una tercera persona? A ver si de pronto yo soy el del problema. ¿Qué consejo me pueden dar? La Jorge que... A ver.
4: Ok. Bueno, es importante entender que hay personas que llegan con ciertas condiciones, ¿va? Ahora, siempre con estas condiciones uno tiene que poner sobre la mesa: yo quiero esto, yo deseo esto, me encantaría que manejemos las cosas de esta manera, ¿va?
1: Sí.
4: ¿Existe la posibilidad de que la persona acceda, de que la persona tenga este interés en generar como este vínculo sexual con el otro? Pero también es importante preguntarse Si la otra persona definitivamente no está interesada en compartir este vínculo sexual. Ahora, aquí ya se viene también un tema de valores. Entonces, él dice, entonces esto justificaría una conducta de infidelidad porque no estoy siendo satisfecho en mi relación de pareja, porque es una pregunta indirecta, ¿no? Que viene como, yo quiero probar, yo quiero explorar, pero mi mujer no es esa persona. Pero ella dice que no, pero ella lo sataniza, ya no se vincula con esto de la misma forma.
1: No, y si ella no quiere, de pronto es ahí para que termine la relación, ¿no? También.
4: Ok, entonces acá podríamos hablar de muchas posibilidades. Posibilidad número uno, oye, ¿por qué no vamos a terapia de pareja? ¿Por qué no intentamos algo diferente? ¿Por qué no encontramos un lugar en el cual de pronto de alguna forma nos puedan orientar a que nos vinculemos de maneras diferentes? Usualmente la persona que considera que está cometiendo el error, que sería la pareja, puede estar muy cerrada. Sin embargo, este es el tipo de temas que se trabajan en terapia de pareja. Sexualidad es uno de los temas más trabajados. Y estaría excelente la terapia de pareja, ¿va? Segundo, acá hay un tema de valores y yo voy a decir, si tú consideras que para ti tu relación de pareja es muy importante, pero la única alternativa que tú estás encontrando es una infidelidad, priman los valores. ¿Qué sería lo mejor? Que te desvincules para tener otros vínculos sexoafectivos. Porque por lo general esto sale mal, el buscar complacer todo lo que no encuentro en mi relación de pareja en otro lugar, ¿va? Tercera posibilidad, que también es válida, que también está bien, reconocer que no somos compatibles. Es que la compatibilidad no siempre es en proyectos, no siempre es en valores. En sexualidad también está.
1: Claro, en química, eso es lo que llama uno de química.
4: Por supuesto.
1: Es atracción sexual.
2: Por supuesto. Es lo que yo estoy diciendo, el tema de la química. Cuando ella no quiere nada contigo es porque está haciendo experimento con otro tubo de ensayo.
4: Pero mira que no necesariamente. ¿Será? Hay personas que simplemente no sienten deseo sexual. Y eso es normal que suceda. Es decir, no podemos satanizar, Melissa, que la persona que no tiene deseo sexual es porque está con alguien más. No necesariamente eso.
1: ¿Usted qué opina de las personas que son pansexuales?
3: ¿Qué son? Explícanos más claramente.
4: Lo que pasa es que yo creo que esas opiniones se pueden dar para malos entendidos.
1: No, la opinión de Melissa, normal, nosotros aquí no vamos a decir nada.
3: Okay, la opinión, explícanos.
1: Y después le vamos a decir por qué.
4: Ok, yo considero que una persona, bueno, conozco que una persona pansexual es una persona que puede estar abierta a un gusto o un vínculo emocional y sexual con una persona de cualquier orientación sexual y de cualquier género. ¿Estamos bien? ¿Estamos hablando de lo mismo?
1: No, está perfecto, sí.
3: Súper bien, súper bien.
4: Necesito que
1: menos mal tenemos,
4: del mismo idioma. Menos mal que siento que me están troleando.
1: No, menos mal.
2: No, estamos hablando del mismísimo idioma, doctora. Siga que estamos hablando bien. Estamos en el mismo idioma. No se preocupe.
4: Menos mal, es que yo siento que me están jodiendo.
1: No. Queremos saber tu opinión.
2: Yo lo voy a decir. Es que yo lo dije aquí en este programa y yo lo digo. Soy yo.
1: Es que soy yo.
4: ¿Qué pasó?
1: Es que
4: ¿qué pasó?
1: Caballo nos reveló que él era una persona pansexual.
4: Ok.
1: Entonces yo le estaba diciendo, uy, usted lo hace con panes. Y él dijo, no. Es que puede tener una orientación sexual hacia cualquier cosa.
4: Ajá.
1: Eso es pansexual.
4: Ok.
1: Entonces él se puede casar con un árbol y no hay problema.
4: No, eso no es ser pansexual. Pansexual es personas que sienten gusto, atractivo e interés por otras personas. Aquí no se incluyen objetos ni animales. Que tengan cualquier género y cualquier orientación sexual, ¿va? Eso es una persona pansexual.
2: Es correcto.
4: Correcto.
3: Ok.
1: O sea, ¿Caballo le va al Junior y a Millonarios?
4: En ese orden de ideas
7: y a Santa Fe y a Nacional.
4: ¿Sí? En ese orden de ideas, eso es correcto. ¿Qué dice Caballito?
2: Sí. Es que aquella vez yo les estaba contando la historia del por qué yo lo dije. Resulta que yo tengo una amiga que también ella le gusta a las mujeres. Espérate. Déjenme hablar porque ustedes nunca me hablan. Resulta que una amiga es muy bonita, está muy buena.
3: Y le da miedo que le hagan la prueba de la próstata. Buena.
2: A ella le gustan las mujeres y ella provocó en los manes. Ella dice, ya yo estoy aburrida de los manes y tal. Y hace algún tiempo salió del closet y está probando mujeres. Entonces, como ella siempre me ha parecido súper linda, yo qué día le dije, ¿sabes qué? Yo soy pansexual. A ti te pueden gustar las mujeres que yo voy a espaesa contigo. Y se echó a reír. Yo le dije, pero en serio. Y después yo comencé a seguir investigando. Entonces, si X mujer tiene su orientación hacia las mujeres, a mí también me gusta ella porque yo soy pansexual. Y no precisamente que me esté gustando un mayo. No, señor.
1: Usted dijo que era de Millonarios y Junior. No, no venga aquí a decir otra cosa. No,
4: a mí me gusta mucho las brechas. Es sexualizar la conducta sexual de las mujeres, que es otra cosa.
1: ¿Cómo es sexualizar la conducta sexual de las mujeres? ¿Qué es eso?
4: Ejemplo. Él no cree. Hay hombres que se sienten muy atraídos a una mujer que siente atracción por otra mujer y sí, eso los atrae demasiado y les encanta y les fascina, ¿va? O hay hombres que se sienten atraídos a que una mujer tenga relaciones sexuales con otro hombre y eso les encanta y les fascina. Entonces se sienten atraídos a la sexualidad que explora o que expone otra persona, y hay personas a las que eso les encanta, les fascina, y me parece pues muy interesante. De hecho hay muchos eventos que se tratan justo de eso. De
1: ¿podemos llevar al caballo un evento de esos, por favor?
4: Yo creo que a caballo le fascinarían, ¿sabes? Hay muchos shows, muchos eventos que se tratan, doctora, de justamente eso. De
2: imagínate, doctora, que yo le dije a estos pelados que yo fui a una fiesta swinger. Ay, es súper espectacular. O sea, ellos tienen que vivir esa experiencia. A mí se me gusta toda esa vaina. Ajá. A mí todo eso me gusta. Resulta que yo les dije a ellos que había otra. ¿Y por qué Brady
4: se burla de que a caballito le guste eso?
1: Porque fue una fiesta swinger solo de los esposos de las esposas.
2: No.
3: Que él se quedó como un hongo por allá.
2: Fui con una amiga porque ella me dijo, mira, Edgar, y me mostró en el WhatsApp, y esa vaina no va a todo el mundo. Tú tienes que apartar tu cupo. Y hay unas reglas. Y me pareció súper bacano. Y yo creo que ellos deben darse la oportunidad de ir y vivir esa experiencia. Porque si yo miro los toros de

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1: Y yo muy seguramente voy.
2: Si él quería
3: joda a la fiesta que fue ayer.
1: ¿Cómo?
3: En la fiesta que fue ayer estaba involucrado. No.
2: Con decirle a Melissa que él quería ir a teatro, no, dijo, uy, yo voy para esa. Y diga que no.
1: Ey, le voy a decir, pero no me la monten. Le voy a decir una vaina, pero no me la van a montar.
2: Dios mío, no más.
1: Resulta.
3: Oigan.
2: No, mío, no más.
1: No, no. Mejor caballo. No voy a decir nada porque después comienza la gente. ¡Ah! ¡Ah!
2: No, tranquilo, mejor este programa es de opiniones. Tú puedes
3: mientras
2: revelar todas tus opiniones.
3: Se entrega a las respuestas y a las preguntas. Dice un oyente por acá: hay personas que tenemos más deseo sexual de lo normal. ¿Qué se hace en ese caso? Y si tu pareja tiene de pronto un límite. Por ejemplo, dicen por acá que un jugador estuvo con su ex esposa todos los días sexualmente y dice así, no tenían, sino, dice, tenían relaciones 4 veces todas las noches sin parar en todo el tiempo de pareja. ¿Eso es malo o no es malo?
1: Mentira, hombre.
4: Depende. Sí, volvemos depende. A lo
3: dice
4: mismo.
3: Que 4 veces diarias.
4: ¿Va? Volvemos a lo mismo y es yo cómo configuro lo que es bueno y lo que es malo. Si la relación es consensuada, si esto no tiene ningún problema biológico, es decir, no nos está generando un daño a nivel biológico, pues todo está perfecto y todo está excelente. El problema está cuando yo tengo un libido sexual altísimo y someto a otra persona que no tiene ese libido y que no tiene ese interés a sostener vínculos sexuales o relaciones sexuales al mismo ritmo que yo quiero sostenerlas.
2: ¿Sí?
4: Y ahí es cuando ya puede llegar a ser problemático. Algo que uno también tiene que aprender a trabajar es reconocer algo, y es que yo tengo que aprender a manejar algo llamado autodominio. El hecho de que yo sienta el deseo de algo, en este caso un deseo sexual, no necesariamente quiere decir que ese deseo se tenga que complacer el 100% del tiempo. Ejemplo, yo puedo sentir deseo de fumar todo el tiempo, pero no necesariamente tengo que complacer este deseo de fumar. Yo puedo sentir un deseo sexual altísimo de hacerlo aquí todo el tiempo, en todas partes, pero no puedo complacer.
2: Hay que controlarse también, ¿no? Eso es importante.
4: Por supuesto.
2: ¿En la cama todo se vale?
4: Si hay consentimiento y
3: sí.
4: Si no se están pasando ciertos límites biológicos que le hacen daño al otro, consecuencias graves. Que
2: cuando
4: que
2: uno va a tener intimidad con la persona, ajá, se debe preguntar qué le gusta y qué no.
4: Yo creo que a veces es
1: válido que se explore. Papi, tú la vas ahorcando de a poquito. Si te...
4: creo que también se rompe.
1: Tú la sueltas.
4: Yo creo que se rompe mucho la magia también, o no. se rompe mucho el vínculo. Cuando uno hace una encuesta, ¿no? Entonces vamos a hacer un checklist. ¿Te gusta por acá o no te gusta por acá? ¿Te gusta? Se rompe la magia, se rompe también el suspenso. Yo creo que es muy positivo que a medida que se vaya evolucionando en la relación, se vaya escaneando. ¿Te gusta? ¿No te gusta?
1: Ya sé, doctora, lo que usted está tratando de decir, en pocas palabras, que el cuerpo de la mujer es un mapa. Y usted con el dedo va tocando. Por aquí. Orinoco, Caquetá, está cerca.
4: Pues que quiero.
1: Ay,
4: explorar,
1: sí, me gusta.
3: Va ensayando, va explorando.
4: El tema del consentimiento nos tiene que como que hablar de una forma tan directa. ¿A ti te gusta esto? ¿Estarías de acuerdo con esto?
2: Hay
4: si
2: eco.
4: Hacemos esto,
2: ¿no? Hay eco, Cari, hay eco.
4: Sí.
3: Uno le dice que no.
2: Cari, hay eco.
3: Mor, pues aquí no tengo nada.
2: Sí, porque aquí la muteo y suena.
3: Ay, no, muy raro, pero entonces yo no soy de acá.
2: ¡Suena! ¿Sí ve? Ahí está el eco.
1: ¡Karina!
2: ¿Sí ve?
3: ¿Qué quiere?
2: Ahora mire.
1: ¿Qué le baja esa vaina?
2: Mire. ¡Eco! Ahí está la prueba. Para que todos estén ahí conectados.
3: Bien, entonces no me voy a volver a conectar porque bien. Entonces como les jodo tanto
2: con el eco. No, le toca con audífonos.
1: Oye, sí,
3: que míralos aquí, que los tengo aquí, ve. Ahí sí.
2: No, ahí no suena.
5: No, ahí no suena.
3: Ah, ahí sí no tiene eco.
2: Sí, ve, es que los tiene, los tienen en los oídos.
1: Oye, doctora, imagínate que nosotros los costeños siempre nos han jodido la vida con el tema de la burra, de la burra, de la burra, de la burra. ¿Tú qué piensas
3: venga,
1: de las personas que les gusta tener relaciones con la burra?
4: Me estás
3: venga,
4: preguntando
3: eso es verdad,
4: a mí, ¿verdad,
3: caballito?
1: ¿Cómo?
4: Me estás preguntando a mí, ¿verdad, caballito?
1: Claro, doctor. Obvio, doctora. Usted. ¿Tú crees que le voy a preguntar eso a Karina, doctora?
2: Yo nunca pensé. Nunca pensé llegar a este programa de que un caballo hablara sobre una burra.
4: Okay.
2: O sea, estamos a un

0: el que no se imagina.
1: Dicen y que los costeños son
2: morreros.
1: Esa vaina.
2: Pero
1: venga. Yo sí quiero saber.
3: Mi opinión es supremamente radical en ese aspecto. Y para mí es algo totalmente
0: antinatural, ¿no?
3: Detestable. Es algo que condeno demasiado. Creo que la forma en la que se ha naturalizado en diferentes culturas el hecho de abusar, porque es un abuso sexual.
0: Claro, porque ¿cómo dar el consentimiento a un animal?
3: Por supuesto.
1: Sí, ¿no? Es cierto. Mira, aquí en Barranquilla se cogieron uno y que mamá perra.
3: Lo condeno por completo, me parece. Mira, si hay algo que yo pueda detestar en esta vida y que yo pueda condenar en esta vida, es eso.
0: Eso es maltrato animal.
2: Maltrato.
3: No solamente es un maltrato animal que es pesadísimo.
1: No, y esa
3: vaina
1: es,
3: las consecuencias que eso genera en la vida de las personas.
1: Cierto.
3: A partir de, ejemplo, lo que estábamos hablando ahorita. Mi pareja no solo se vincula conmigo, se vincula con una gallina, se vincula con el perro. O sea,
2: uy, no,
3: Dios, o sea, estamos hablando de temas que cómo me afecta a mí como ser humano, como persona, como individuo en mi naturaleza, darme cuenta que mi pareja tiene estas conductas. Es algo terrible. Yo lo condeno mucho. O sea, mi opinión sobre esto es supremamente radical y es que es asqueroso.
0: Sí, yo también digo lo mismo.
1: Ahora yo le voy a decir algo. Resulta que en nuestra región eso se ha popularizado en Colombia, porque solamente aquí en Colombia, que a nosotros los costeños nos gusta el tema de mamar burra. Eso es algo cierto, y que me desmientan si no es así, y me voy a debate con el que sea.
4: Conmigo, a mí no me gusta, yo soy costeño.
1: Eso es en los pueblos sí es popular.
2: Malumita,
1: que es cartagenero, yo que soy barranquillero, la gente que está en Santa Marta, la gente que vive en zona rural, que vive en las fincas, que vive.
0: Pero venga, caballo, yo le hago una pregunta.
1: En las zonas rurales.
0: Yo le hago una pregunta.
1: Siempre, y eso es así, sí con la burrita.
4: Es por falta de cultura,
2: exacto,
4: y educación.
1: Pero entonces no generalicemos, porque yo nunca me aburra.
4: Ey, tú eres el que está generalizando.
2: Pero venga, eso sí pasa.
1: La zona rural.
0: Por eso, pero entonces lo que decimos acá es que eso es un maltrato animal.
1: Sí, claro.
0: Que lo normalizaron allá es otra cosa.
1: Es correcto.
2: Pero no te estoy diciendo
1: que somos los que estamos aquí en la ciudad, sino los que están en la zona rural. Y eso es así.
0: Claro, claro.
1: Pero eso está mal. ¿Por qué lo hacen?
2: O sea, ¿se dice de algo del por qué lo hagan?
0: Claro.
1: Eso es una mal llamada cultura. Eso no es ninguna cultura. Eso es maltrato animal. Eso va pasando de generación en generación, de ancestros y ancestros. Y tú escuchas en los pueblos, y ven acá, compa Mariacaquito, ya te fuiste a poner Mariacaquito, viene lleno de pelo. Viene lleno de pelo, oíste tú.
0: Que viene lleno de pelo. Al favor, y respétame, Elisa, que no es. Oiga, no sea así.
2: Venga, pero caballito,
3: no quiero decir que sea correcto.
1: Una a la vez, hombre, que no les escucho.
3: Cari, dale, perdóname, dale.
2: Ay, perdón. Yo lo que quiero preguntar,
0: ¿cuánto vale una burra?
2: Generación en generación, o sea, es que se siente diferente, lo bautizan con eso, creen que es, o sea, yo qué sé.
3: Yo tengo la respuesta, ¿va? Hay algo llamado conducta aprendida y hay algo llamado aprendizaje vicario, y es que si en este lugar, este sistema al que yo pertenezco, veo que esto es una conducta natural, normal, lo más básico y natural es que yo aprenda a naturalizar esa conducta también. Ahora, el hecho de que se naturalice no quiere decir que es correcto. Y el hecho de que esto se haga y que se replique no quiere decir que no se puede cambiar. Es algo supremamente condenable, por supuesto que tiene posibilidades de cambiarse, pero la respuesta es esta: aprendizaje vicario. Si veo, ejemplo, soy un niño y esto es una conversación que se da en casa y se naturaliza y no se condena como algo negativo, sino es el chiste, sino es la pendejada y todo el mundo habla de eso y es la cosa más normal del mundo. ¿Qué es lo más natural que haga un niño cuando empieza su exploración sexual?
0: Claro, sigue el ejemplo.
3: Aprendizaje vicario, esto es una conducta aprendida. Todo se naturaliza, todo lo que yo veo de mi entorno lo absorbo. Ahora, que se naturalice no quiere decir que sea correcto.
0: ¿La infidelidad se hereda?
3: No. Volvemos a lo mismo, ¿no?
0: El niño vio al papá con varias mujeres, puede coger el ejemplo.
1: El mal ejemplo.
0: De tener varias mujeres.
3: Es que hay una diferencia entre decir heredar, porque acá ya estaríamos hablando de filogenética, es decir, como que hay algo de, dentro de mi ADN, que genera que yo haya heredado esta conducta. Y
0: por eso, pero es lo que yo quiero saber, ¿la infidelidad puede ir en la genética?
3: No, jamás, jamás.
0: No, no es genética.
3: No es una conducta genética, filogenética, que se herede filogenéticamente.
1: Es una vaina aprendida por el
3: para nada. Es una conducta aprendida. Y por supuesto, que se naturaliza.
0: Entonces,
3: yo veo que
0: esos hombres que dicen, es que yo no puedo estar con una sola mujer porque no puedo. No puedo, o sea, realmente no puedo entregarme a una sola mujer porque tengo que estar con varias o por, no sé. De pronto no es infiel, no es infiel, porque uno dice, bueno, y usted está con una y luego con... No, yo estoy con una, le termino al mes o a los dos meses y tengo la necesidad de estar con otra persona.
3: Ok.
2: Acostumbrado.
3: Esto es complejísimo porque acá estamos hablando de un problema y el problema es no me puedo sostener en un único vínculo a lo largo del tiempo. Y ahí es donde está el problema. Pero esta creencia de que yo no puedo ser fiel o no puedo ser leal es simplemente una creencia que se configuró por las experiencias del pasado, pero eso no quiere decir,
0: es decir que
3: la
0: fidelidad es una decisión, más no un sentimiento.
3: Correcto, es que de hecho la fidelidad es una decisión supremamente difícil de respaldar. De hecho, tú te vas a dar cuenta que ser fiel puede llegar a ser supremamente complejo, porque
2: sí,
3: la vida
2: no
3: te va a estar poniendo a prueba constantemente.
1: Y dos
3: es
1: preguntas.
2: Como dicen por ahí, la
3: mucho
2: carne
3: más fácil ser infiel que ser fiel.
1: Doctora, dos preguntas.
3: Dime.
1: Usted, escuchándola, ha fantaseado con otras personas, pero usted decide ser fiel.
3: Define fantasear, es que esa palabra
1: fantasear,
3: es como muy
1: fantasear,
3: abierta.
1: Estar con otras
2: o
1: personas,
2: sea, como que
1: solamente
2: te
1: imaginar,
2: con otras
1: imaginar
2: personas.
0: Pensar,
2: okay.
0: Tener
1: imaginar
0: relaciones con otra persona.
3: Es que yo configuro fantasear como ya imaginar el acto sexual, así una cosa súper explícita, entonces yo diría que no. Pero por supuesto que yo sí he sentido atracción por otras personas. Hay personas que me parecen guapas, que me parecen atractivas.
0: Y esa es la decisión que uno dice, bueno, aquí no me voy a meter.
3: Total,
0: tengo
3: total,
0: mi relación
3: uno tiene
0: y ya.
3: El poder de decisión. De hecho, uno configura cómo quiere vincularse con la persona que genera esa atracción, porque uno alimenta la atracción también.
2: En
3: por
2: sus
3: medio
2: manos
3: de la
2: está
3: atención.
2: El portarse bien, el aceptar las cosas o el no hacerlas.
0: Doctora, entonces, según lo que ustedes dicen, el amor no es un sentimiento, sino una decisión.
3: El amor es la configuración de muchos elementos, ¿va? Depende de cómo tú quieras definir el amor. Yo lo voy a definir...
0: Porque el amor se transforma ya a decisión de querer estar con alguien.
3: Uh-huh.
0: Porque el amor ya cambió, o sea...
2: De se pronto, va a acabar esta
0: el
2: vaina.
0: El enamoramiento.
1: Doctora.
0: Oiga, sí, ya estamos en...
2: Caballo, no hay más preguntas ya.
1: Sí, la
2: cierre,
1: última,
2: por
1: la última.
2: Favor,
1: ya, facilita, facilita, cortica, cortica,
3: va,
1: no me vayan a dejar pedir.
3: Vamos, vamos.
2: Una
1: que no me dejen preñado.
2: Como la suya.
0: Rápido, 10 segundos, 10 segundos,
1: doctora,
0: caballo.
1: Doctora, entonces, usted sabe que yo soy bastante fogoso. ¿Qué me recomienda a mí?
0: Consigas una burra.
3: Consigas una persona que tenga ese libido sexual igual de alto a ti y los dos van a ser supremamente felices. Y las hay por montones. Mírate los comentarios de ahí de nuestro live de TikTok.
1: Bueno, las personas que de pronto deseen algo así con, bastante fogoso conmigo, que me sigan a Instagram, ya rápido, caballito, castillo, ya rápido.
0: No. Caballo, por ahí. Dios. Ahorita 5 burras y ya la caballo. Bueno, Cari, mil gracias, de verdad. Ah, bueno, voy a despedirme primero por acá de Melisa. Melisa, Dios te bendiga, gracias por aceptar esta invitación.
2: Gracias.
1: Doctora,
3: ay,
1: ya te seguí.
3: Muchísimas gracias, yo estoy muy feliz de haber participado en esta noche, de haberlos conocido a todos ustedes, de haber escuchado a los oyentes. Muchas gracias, Jorge, muchas gracias a todos, de verdad, me siento muy feliz de haber estado aquí esta noche.
0: Qué bueno, mi Cari hermosa, como siempre, las mujeres divinas acá de este programa, y mi Cari que siempre está ahí conectada desde Medellín. Que pase una gran noche.
2: Picos para todos, picos para todos. Yo aquí, mientras tanto, estoy ensayando. Mentiras, no.
0: No, no, no.
2: Se les quiere un montón. Feliz noche, que descansen. Besos por allá, Karina Uribe, 28 en todo lado. Vaya.
0: De una. Chao, caballito. Chao, cuídese.
2: Chao, Meli.
1: Chao, chao, chao, chao, chao. Un abrazo. Besos para las niñas. Un abrazo para Juana. Ya saben, caballito Castillo.
0: Eso. Mi nombre es Freddy, de Producer, arroba soy Freddy Tropicana, para que nos sigan. Gracias por estar conectados de 8 a 12 siempre a Que No Me Duermo en Tropicana, la más bacana, bacanísima. Que
2: Meli.
0: Pasen, por favor, una gran noche. ¿Cómo van tus redes, Melissa, ahí rápidamente?
3: Bueno, oyentes, para que me sigan rápidamente, arroba psicomelisa por TikTok, arroba psico.melisa por Instagram, y si me quieren contactar vía WhatsApp para consulta, 315-636-0747. Abracitos para todas.
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Hay momentos en la vida donde no entiende uno por qué está pasando por tantas cosas difíciles, por tantas cosas tan duras, ¿no? Personas que se les han muerto familiares, que no era esperado que en ese momento ocurriera. Personas que les acaban de decir que no les van a ayudar en lo que tanto rogaron para que les ayudaran. Personas que le dijeron, hasta aquí fue, la verdad, usted no es bueno para esto. Y eso lo tomamos como si fuera la última palabra, lo tomamos como que lo que nos derrumbó. Usted supiera cuando me dijeron eso, eso me derrumbó. Claro, somos seres humanos y somos frágiles, pero déjame decirte algo y como una comparación. Es como cuando tú tienes una prenda sucia, la metes en la lavadora y tu lavadora tiene vidrios, digamos, donde puedas ver hacia adentro. Cristales transparentes y estás mirando y te entra un sentimiento diciendo es que ¿por qué están lavando así mi ropa? Eso la estás tirando, eso le está echando mucha agua, echando mucho detergente, me la va a dañar. ¿Quién se pondría a decir eso? Nadie, porque sabemos que es el proceso natural del lavado en una lavadora y que al final ¿qué ocurre? Sale la ropa limpiecita y seca. Pues bien, lo mismo pasa con nosotros y con lo que te dije al principio. Es un proceso metidos en una lavadora en donde te tira para allá, donde te coge para acá, donde te duele el tirón, pero que al final te darás cuenta que lo que ocurrió fue que te estaba limpiando, te estaba lavando, como el proceso natural de la ropa en la lavadora. O sea que Dios es tu lavadora. ¿Nos duele seguramente? Seguramente no. Afirmémoslo. Nos duele. Creemos que no podríamos más, que un segundo más de ese sufrimiento nos mataría. Pero Dios tiene la medida perfecta para saber hasta dónde tiene que llevarte a ese proceso de lavadora. ¿Finalmente para qué? ¿Qué pasa? ¿Por qué metes la ropa a la lavadora? Porque quieres que esté limpia, seca y que para podértela poner, para poderla usar. ¿Entiendes? Listo. Igual contigo. Para que Dios te pueda volver a usar. O para que Dios te pueda usar. Tienes que estar limpio. Pasar por ese proceso. Muchos ejemplos en la Biblia nos podemos tener en nuestra mente para entenderlo. Lo mismo pasó con Pedro. Pedro fue metido en la lavadora, tanto que Jesús le dijo, Pedro, el diablo te ha pedido para zarandearte, zarandeo, y el zarandeo es sinónimo de que algo va a ocurrir, Dios estaría zarandeándote para que te pueda volver a usar, para bendecirte, porque si está sucio una bendición encima sobre ti, sería horrible, es como alguien que se ponga la ropa sucia. Sí, se va a ver con una buena ropa, pero está sucia. Y cuando se acerque, el olor no lo va a aguantar. El zarandeo. Uf, ¿está siendo zarandeado? Tranquilo, Pedro lo fue. Fue tan zarandeado que no aguantaba y negó a Jesús. 3 veces como si fuera poco y además fue tan zarandeado que el man tomó la decisión de apartarse y se fue lejos. Pero ¿sabes qué? Jesús apareció con una conversación espectacular donde me gustaría ser el camarógrafo para poder grabar ese momento, presenciarlo y nunca dejarlo ir. Jesús le dice, me amas, borrando las imperfecciones de Pedro. Pero al final le dice la palabra más espectacular que un líder le puede decir a un discípulo. Ve y trabaja entonces, ve y hazlo nuevamente. Ve y empodérate y hazlo, porque lo hiciste bien en algún momento. Apacienta mis ovejas. Ve y trabaja en las ovejas. Aquellos que se apartaron, aquellos que se fueron del redil, Dios tomó este mensaje hoy en mi boca para decirles,
yo sé que te dolió. Yo sé que te dolió lo que te hizo el líder. Yo sé que te dolió lo que te hizo tal persona. Yo sé que esas palabras fueron mortales. Claro, pero yo estuve ahí. Como un testigo presencial que ve que la ropa se está lavando y que no va a detener el proceso. No va a apagar el centrifugado que necesitas. No va a parar la máquina que te está lavando. No lo va a parar. Porque sabe que al final vendrá para ti una gran conquista, la conquista mayor. Pero todo eso, antes, el zarandeo. Estás siendo zarandeado. Tranquilo. Ahí está el Señor. Zarandeo. Uf. Yo sé que esto te refresca un poco. Bastante, diría yo. Así que solamente aguanta, soporta. Soporta, Dios te está diciendo hoy. Ve a tu Biblia y busca en Google, donde quieras, y empieza a buscar versículos que me hablan de la victoria, porque eso es lo que el Señor te va a entregar. Victoria. Aguanta un poco más, persiste mucho más, sigue, mira hacia la meta. No importa que hoy no veas nada, no importa que se cayó el negocio y ya van varias veces que ha ocurrido, no importa que las cosas no hayan salido bien últimamente, no importa que te partieron el corazón en mil pedazos, pero eso es parte del proceso. ¿Cómo así, Robinson? ¿Cómo puede ser que eso sea parte de un proceso? Pues claro, Jesús mismo, siendo el Rey de Reyes, el Hijo de Dios, vivió su proceso duro. ¿Acaso no te acuerdas? Cada cual vivirá su propio proceso, pero los que están en Dios levantarán el vuelo, serán como las águilas, y al final será mucho mejor lo que vendrá. Es parte de un propósito, y todo bien saldrá. Y te acordarás de este momento donde dirás: yo escuché la voz de Dios y sabía que estaba hablándome a mí. Yo estaba en medio del zarandeo, pero esa prueba la pude superar porque lo metí a Él en la ecuación. Te bendigo en el nombre de Cristo Jesús. Declaro que lo mejor está por venir, aunque no lo veas, aunque no lo creas. Y esto te lo digo para que nunca más le vuelvas a decir al Señor lo grande que es tu problema. Más bien le digas a ese problema lo grande que es Dios. Yo soy Robinson Crusoe y esto es Tropicana, hoy, mañana y siempre, en el poderoso nombre de Cristo Jesús. Amén y amén. ¡Sí!

0: Ahí se escucha.
1: Dale, Encio. Hola, venga. Uno, dos. Encio. Ahí
0: listo. Gracias, creo que ahí también yo.
1: Gracias de verdad por estar con nosotros.
0: No sé, pero me siento rara en esa nueva consola.
1: Sí, nos sentimos raros en esos momentos, oyentes de Tropicana, la más bacana. Pero primero, buenos días, 6:21 a.m. Yo escucho Tropicana, la más bacana, la emisora diferente que ayuda a los peluditos y a la gente. Para todas las personas que dicen, ole, ¿qué pasó? No, lo que pasó es que estamos, por así decirlo, estrenando consola y estamos aprendiéndola a manejar. Entonces, si usted...
0: Tengo una pregunta, GZ.
1: Si usted escucha algo raro, no somos nosotros, es la consola.
0: Sí. Tengo una pregunta. ¿Escuchas bien la cortina ahí de fondo?
1: No.
0: Es que yo también siento que está perdida.
1: Yo tampoco la
0: escucho.
1: O sea, creo
0: que ahí ya. No sé.
1: Como por eso, súbale un poquito ahí. No. A la mano derecha, eso. Súbale a la cortina, a ver. Ahí bájale un poco.
0: Pero yo creo que ahí.
1: Eso. Se va acostumbrando. 6:22 a.m.
0: Ahí se va.
1: Yo escucho Tropicana, la más bacana. Qué programa tan raro, definitivamente. Pero aquí estamos, aquí nos quedamos. Tropicana Pasto 100.1. Estamos a través del 319-580-7706. Un día más,
0: sí,
1: una
0: señor.
1: Semana más. Hoy ya es miércoles. ¡Eso! 20 de mayo.
0: ¡Bravo!
1: Van pasando los días extremadamente rápidos. Ya estamos en 20 de mayo. Ya prácticamente llega el Mundial de Fútbol.
0: Ya prácticamente me voy de vacaciones también.
1: Ya prácticamente se va Karina a la Pocahontas de vacaciones. Ya Genestico también sale Rolando también de vacaciones.
0: También sale... él sale el día que yo entre. Cuando yo ingrese, él...
1: Imagínese. Shaolin Pingüín.
0: Y se marchó.
1: Y se va yendo, sí, es verdad.
0: A tu barco le llamó libertad.
1: Bueno, 6:22 a.m. Yo escucho Tropicana, la más bacana. ¿Recuerden el tema del día?
0: Ay, bueno, sí, tenemos tema.
1: Por lo menos, Karina, ¿se debe de revisar el celular a la pareja, sí o no?
0: Yo prefiero no revisar, la verdad.
1: ¿Usted en algún momento le ha revisado el celular a su pareja?
0: No,
1: ¿sí
0: o no? No, no, no.
1: ¿Pero en toda su vida?
0: Sí, pero no.
1: O sea, ¿sí lo ha hecho?
0: No lo he hecho.
1: ¿Nunca lo ha hecho?
0: No lo he hecho.
1: Yo sí lo he hecho en algún momento de mi vida.
0: Porque hay un dicho que dice que el que busca encuentra.
1: Yo lo he hecho en algún momento de mi vida.
0: Y yo no
1: pero
0: quiero
1: yo
0: encontrar,
1: ahora,
0: la verdad.
1: Yo ahora, la verdad, o sea, eso de revisar el celular, ¡qué pereza!
0: Sí,
1: no.
0: Total.
1: A mí tráteme serio. Si
0: total.
1: El que la va a hacer, se la hace con el vecino al lado. O sea, eso. Ahí me gustó más el audio, por ejemplo. ¿Qué le moviste?
0: No, yo no he movido nada.
1: Ah, bueno, entonces está arreglando sola. ¡Eso! 6:23 a.m. Por acá ya nos están diciendo, dice por acá por lo menos alguien, no voy a decir el nombre porque lo voy a tirar al agua,
0: ¿Qué?
1: Dice, obvio sí. Por acá dicen, no. Me dicen, otra persona dice, no, porque se supone que hay confianza.
0: Claro, total.
1: Y me dice, sí, cuando uno quiera, sin lío, me dicen por acá. Otra persona dice, no, jamás, eso se llama tener confianza, ¿pero qué? Eso se llama no tener confianza en el otro. Por acá nos dicen, el nombre de un man. Me dice, tal persona con apellido, ese infiel, en el celular tenía el ganado.
0: ¿En serio?
1: Y dice la profesión, y dice, es que... tenía que ser. ¿Le digo la profesión?
0: ¿Qué profesión es?
1: Es militar.
0: Ah.
1: Dice, militar tenía que ser. Uy, no. Fuertes declaraciones a esta hora. Por acá dicen, difícil, pero no se debe. El que busca encuentra, como sé.
0: Uh-huh.
1: Bueno, opiniones divididas. Hoy es 20 de mayo, Karina, la Pocahontas.
0: ¿Qué celebra hoy?
1: Radio. Hoy estamos felices. Yo escucho Tropicana, la más bacana. Hoy se celebra el Día Mundial de las Abejas.
0: Por acá dice, la confianza mató al gato. Sí, es también, es verdad.
1: Sí,
0: ¿el Día Mundial de las Abejas?
1: El Día Mundial de las Abejas, de esas que...
0: Las abejas, no ovejas.
1: Abejas.
0: Las que pican.
1: Las que tienen el aguijón en la colita.
0: Ok. Yo soy como que medio alérgica a esos bichitos, ¿sabes?
1: ¿A las abejas?
0: Sí.
1: Son las que producen la miel.
0: Exactamente.
1: Son las que, si usted ve unas abejas, por lo menos yo veo una abeja y...
0: No, yo hago paticas para que las tengo.
1: Yo también.
0: Yo voy saliendo score. Yo, mejor dicho, yo ya estoy en la esquina.
1: Sí, yo también. Yo las abejas también les tengo como cierto respeto.
0: Sí. Y además de que ese aguijón, uy, esa cosa duele.
1: Hoy también se celebra, ¿sabe qué? El Día Internacional de los Ensayos Clínicos.
0: ¿De los ensayos clínicos?
1: Sí, por lo menos esas
0: oh my God.
1: Esos animales que los cogen como animales de laboratorio que empiezan a ensayar cosas para el avance de la salud y demás. Eso se celebra el día de hoy. También estamos en la Semana del África, Semana Internacional de la Educación en Artística, la Educación Artística, recuerden. Y eso se celebra el día de hoy. También se celebra el día del himno nacional paraguayo.
0: Ah, paraguayo.
1: Paraguayo.
0: Paraguayo.
1: Para allá donde hablan así, de donde trajeron la consola de Paraguay. Por eso es paraguaya la
0: oiga
1: cosa. Eso. Sí, de la mañana 26
0: oiga
1: minutos.
0: Oiga eso.
1: Yo escucho Tropicana, la más bacana, me escucho raro.
0: Sí, yo también me escucho un poco rara. No suelo acostumbrarnos, no sé si más tarde Fati tenga que hacer algunos arreglos más, pero sí. Aquí estamos, lo importante
1: cuando
0: es
1: venga,
0: que esto escucha al aire.
1: Fati.
0: Eso. 6 de la mañana, 26 minutos, llegó el momento de irnos con tripleta informativa, ¿le parece, Geseta?
1: De una.
0: Hágale pues. Paticas.
2: Primera.
1: Eso.
0: Espéreme, ahí voy. Espere, que es que en esta consola soy nueva.
1: Eso.
0: Pero aquí se les escucha muy bien. Muchas gracias. Ustedes nos escuchan muy bien, pero nosotros aquí nos sentimos raros.
1: Nosotros aquí no nos escuchamos bien, la verdad.
0: No, yo me siento súper rara. Y yo soy la que estoy manejando la consola en esos momentos, ya se imagina.
1: O sea,
0: si escuchan un bache, no me regañen. No me digan nada, que estamos aquí
1: improvisando.
0: Llegó el momento de saludar a Rolando Garcés con los muy buenos días, porque a esta hora nos trae información.
3: Hola, ¿qué tal? Buenos días, compañeros. Buen día para todos los oyentes que se conectan a Cómo Amaneció Pasto en este 20. Va avanzando rapidísimo este mes de mayo. 20 de mayo, miércoles, y aquí estamos en Cómo Amaneció Pasto de Tropicana. Les damos la bienvenida esta mañana. Hoy es miércoles, recuerde, mañana tendremos la oración con Tropicana, 7 en punto de la noche. Una oración por Colombia, 7 en punto de la noche para que se conecte. Si tiene una velita, mucho mejor para que prendamos esa luz de esperanza para nuestro país. 7 de la noche mañana. Compañeros, de una vez, comencemos con información. Vámonos con la primera. Atención, Centro Democrático rechazó vandalismo contra vivienda de Uribe. Dijeron, pretenden arrasar con la oposición. Las reacciones de rechazo continúan en el Centro Democrático en contra de los actos de vandalismo contra la vivienda del expresidente Álvaro Uribe Vélez, esto en Medellín. El mismo Uribe fue quien denunció la presencia de un grupo de personas cerca de su residencia, que vandalizó con pintura en el lugar. Según dijo, esto lo llevó a suspender su agenda política. El director del Centro Democrático, Gabriel Vallejo, condenó lo ocurrido. Dijo, desde el Centro Democrático queremos manifestar que rechazamos de manera clara y contundente el acto de violencia política en contra del líder de la oposición, Álvaro Uribe Vélez, e incluso responsabilizó al gobierno nacional y a sectores afines al pacto histórico. Dijo, este acto de violencia política, que es promovida por el gobierno de Gustavo Petro y su candidato Iván Cepeda, se suma a las reiteradas oportunidades donde ellos siguen amenazando y atacando a la oposición.
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3: La segunda. Mucha atención a esta noticia. Una familia entera murió después de comer una sandía. Las autoridades están investigando qué fue lo que realmente ocurrió. El temor e incertidumbre se apoderó entre los hogares de Mumbai, esto en India, después de que una familia de 4 personas falleciera bajo extrañas circunstancias que hoy son materia de investigación. 2 adultos y 2 menores de edad murieron tras ingerir sandía. Los hechos, según ha revelado los mismos encargados del caso, son bastante confusos. Los hechos ocurridos exactamente el 25 de abril, cuando la familia fue anfitriona en su hogar de una comida junto a allegados en su residencia, que estaba ubicada en Mumbai. Después de precedir la reunión, la familia decidió comer una sandía como postre. Los 4 miembros empezaron a experimentar entonces fuertes episodios de diarrea y también vómito. Aunque hubo una reacción rápida para auxiliar y llevarlos a un centro médico, no se pudo hacer mayor cosa. Una de las menores incluso tuvo que ser reanimada. Finalmente, los cuatro fallecieron poco después de llegar a un hospital. La noticia obtuvo mayor visibilidad por los titulares de medios locales que bautizaron el caso como muerte por sandía, como referencia a la última comida que tuvieron estas personas. Además, la cobertura del caso ha sembrado temor entre las familias de consumir este fruto, que es conocido por ser un alimento característico de la temporada de verano. Según informes citados por la BBC, la fruta que consumió la familia habría sido envenenada o adulterada. Y es que la policía informó que las pruebas forenses arrojaron en sus resultados que la causa de la muerte de las cuatro personas ocurrió por fósforo de zinc, una sustancia altamente tóxica que se usa para matar ratas. El químico fue encontrado en los órganos de las víctimas y en los restos de la fruta durante la inspección forense.
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3: 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La tercera tiene que ver con deportes. Roberto Martínez resta valor al partido de Portugal con Colombia. Dijo, no es el más importante. Atención porque Roberto Martínez compareció ante los medios de comunicación luego de presentar la lista de los 27 jugadores convocados al Mundial, en la que destacó el nombre de Cristiano Ronaldo, Bruno Fernández, Vitinha, entre otras estrellas. El técnico español se refirió a lo que será el partido con la selección Colombia. Cuando a Martínez le preguntaron si contra la tricolor era el partido más importante, el español le restó valor al compromiso, asegurando que el de más importancia será ante Congo el 17 de junio. Dijo, todos los partidos amistosos son importantes para nosotros. Nos da una oportunidad única para ajustar conceptos y valorar el equipo. Inició diciendo sobre el juego de preparación que tendrá contra Chile el próximo sábado 6 de junio. Dijo además, no estoy de acuerdo que el partido de Colombia sea el más importante. En un mundial no hay posiciones en ranking ni historias de hacerte favorito. Nuestro partido más importante es el primero. Tiene sus condiciones. Es un estadio cerrado. Para luego continuar hablando sobre el encuentro con los africanos. Dijo lo siguiente, respetamos el talento individual de Congo. Hay jugadores que conozco muy bien. Engaña mucho no saber quiénes son los jugadores de Congo. Por experiencia, equipos que llegan al mundial por primera vez tienen aspectos que no se pueden medir, que es la ilusión, el sueño de llegar. Con Bélgica jugamos con Panamá y fue de los más difíciles que tuvimos. Respetamos el partido del Congo, el partido de Uzbekistán y veremos si el tercer partido es un partido donde podemos estar muy acertados contra una selección muy respetada, que es Colombia. Si bien el partido entre Portugal y Colombia, pactado para el 27 de junio en el Hard Rock Stadium, esto en Miami, podría perder valor por el hecho de que ambas selecciones lleguen clasificadas eventualmente, el primer lugar del grupo K estaría en juego. O sea que habría algo interesante ahí, además de los nombres reconocidos que implica este enfrentamiento. Aspectos que no son menos importantes para ser el partido más solicitado de la fase de grupos. Portugal-Colombia. Recordemos, 27 de junio. Y recordemos este punto, pues los montos ya van desde los $2,500. Desde ahí hacia arriba, superando los costos de entradas para el Super Bowl, que en promedio son de $2,109. Increíble.
0: Increíble, pero cierto. Increíble porque es que qué rico no estar en el Mundial. O sea, yo sé que cuesta mucho, pero va a ser una experiencia muy chévere. Además, que será el último mundial para varios jugadores, entre ellos está Messi, entre ellos está Cristiano Ronaldo, pero rico, rico. Además, dicen por ahí que también podría ser el último mundial de Neymar. Ah, este mundial va a estar lindo, lindo, lindo. 6:34 PM. Bienvenidos a Cómo Amaneció Pasto.

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1: 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En Tropicana, 6 de la mañana, 37 minutos.
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0: 6:41. Llegó el momento de entregarles información local a esta hora con Rolando Garcés.
1: Hay noticias locales. Atención, estrategia Pasto Más Segura dejó 39 capturas durante el puente festivo. Recuperación de motocicletas, celulares e incautación de estupefacientes hacen parte de los resultados operativos obtenidos por la Policía Nacional en la capital nariñense. San Juan de Pasto, la policía entregó balance positivo de estrategia Pasto Más Seguro, desarrollada durante el puente festivo en la capital nariñense, logrando importantes resultados en materia de seguridad y convivencia ciudadana, gracias al despliegue operativo y preventivo de los uniformados. Se efectuaron 39 capturas y 3 aprehensiones por diferentes delitos. Dentro de los resultados obtenidos, las autoridades lograron la recuperación de 3 motocicletas y 6 teléfonos celulares que habían sido reportados como hurtados, permitiendo así devolver estos elementos a sus propietarios y afectar las actividades delincuenciales relacionadas con el hurto. De igual manera, durante los diferentes planes de control y registro se incautaron armas traumáticas y más de 22 kilogramos de sustancias estupefacientes, entre ellas marihuana, cocaína, base de coca y bazuco, evitando su comercialización y circulación en distintos sectores de la capital del departamento.
0: 6:42. GZ, ¿tenemos más información a esta hora?
2: A esta hora tenemos más información porque luego del anuncio del gobierno nacional sobre la investigación a 37 organismos de tránsito en el país por presuntas irregularidades en comparendos impuestos mediante cámaras de fotodetención en Pasto, surgieron dudas sobre si la capital nariñense hacía parte de los procesos revisados por la Superintendencia de Transporte y el Ministerio de Transporte. Sin embargo, desde la Secretaría de Tránsito de Pasto aclararon que el municipio no fue sancionado ni parece dentro de las instalaciones relacionadas con denominadas fotomultas investigadas a nivel nacional. O sea, que en estos momentos la ciudad de Pasto no ha sido investigada por irregularidades en esas cámaras de fotodetención.
0: 6:43.
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1: 7:05, más adelante vamos a venir con lo curioso y con más información.

0: 7 de la mañana, 8 minutos en Cómo Amaneció. Pasen con tu emisora más bacana, tropicana. Y llegó el mundial, porque el mundial empieza aquí. Y la idea es que usted lo viva con Quest. Tenemos un dato a esta hora del mundial.
1: ¿Hay noticia?
0: Sí, señor.
1: Hay noticia referente al mundial, para que lo tengamos muy en cuenta de una vez. Oyentes de Tropicana, arrancó la concentración de la selección Colombia, Cari. ¿Sí? Para este mundial 2026. Esa es la buena noticia, o sea, que arrancó la convocatoria. No se pierden ni un minuto y se van presentando todos. Aún, mire esta palabra, aún resignando vacaciones, porque algunos están de vacaciones, pero dijeron, no, qué vacaciones ni qué nada. Van llegando a la concentración para privilegiar la preparación. Les está sobrando compromiso, sobra compromiso, dice la noticia. ¿Sí? Se han sumado primeros que los demás, los arqueros, Camilo Vargas, Álvaro Montero, a la sede del Atlético Nacional en esto en Antioquia. El lugar elegido para la fase inicial de los trabajos de la selección Colombia. Y mire que ya ha hecho presencia uno de los más esperados. ¿Sabe quién es?
0: ¿Quién es?
1: Este nombre, James David Rodríguez.
0: El capitán, como el capi.
1: El capitán, quien terminó anticipadamente su vínculo con Minnesota, recordemos, para ponerse a las órdenes de la tricolor. El creativo sabe que la imagen que dejó tras la última fecha FIFA está lejos de su potencial y espera recuperar nivel. O sea, James está comprometido con recuperar nivel, pues en la MLS apenas jugó 8 tramos de partidos, menos de 300 minutos en la cancha. Entonces, por eso, pues también se unió a la selección Colombia el capitán, ¿no? El capitán, sí, de la selección. Vamos a ver, ojalá esté como se espera para este mundial. Tendría que 20 y piquito de días para ponerse a nivel. Dicen que el 23 de mayo, o sea, el sábado, ¿no?
0: Sí, sábado.
1: Podría estar llegando Luchito Díaz.
0: ¿Ah, sí?
1: Luchito, sí, está previsto para que llegue ese día. No llegue directamente a Medellín, sino que primero llegará a Bogotá y pues posteriormente pasará a Medellín. 23 de mayo es la fecha que llegaría Luchito Díaz a la concentración de la Selección Colombia. Y bueno, van a estar llegando el resto, ¿no? Pero ahí le doy un dato a través de Tropicana, porque los datos se los damos aquí, son datos, hay que darlos.
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0: Ole, ole, no, pero tampoco, Karina.
1: ¿Pero por qué tampoco? Pues no. Estamos estrenando consola, es válido todo, ¿no?
0: No, no, no, no, no.
1: Ay, pero yo quería, ole.
0: No, no, porque definitivamente, o sea, si estamos estrenando consola, pues sí, toca cuidarla.
1: Bueno, sí, tienes toda la razón.
0: Porque con el ya de pronto, no sé, se puede estar cayendo.
1: No, no, no, no, no, no, no, no, no diga eso porque nos quedamos sin consola y ahí, ¿qué hacemos?
0: No sé.
1: Pero deberíamos de que hoy por estar estrenando consola, desayuno gratis. No sé, yo no opino
0: le veo.
1: Yo
0: no le veo.
2: Desayunar gratis.
1: Pégate
2: quieren
1: más.
2: Quieren desayunar gratis usted, todos sí, los
3: usted
2: días.
3: Puede, usted puede ir a desayunar gratis a su casa.
0: Pégate más.
2: Eso.
1: Eso. Eso.
3: Claro. O le eso cobran. Sí. Cuando usted llega allá le dicen, son 12,000 pesos del desayuno.
1: Son, uy, no, pero ¿por qué tanto, ole?
3: Porque ole cobran en un restaurante, por ejemplo, 10.
0: 12 mil, pero ¿12 donde usted mil? Desayuna.
1: Sí, 10, por allá.
3: Bueno, 10.
1: No, dejémoslo en 8.
3: Sí.
1: 8 en
3: 8. Bueno,
1: sí, 8.
3: En 8.
0: Uno
1: ocho.
0: Desayuna en 8 lucas.
1: Pero, sí,
2: pero
1: ya desayuna.
2: Pero se aguanta la mala gana.
1: Eso sí.
3: Se le nota así como que sí, pues yo desayuno con 8 mil.
2: Sí, ajá.
1: Ni hao xia ba xi.
2: Ni hao caliña.
1: Wu xin ga xin gu ha xin hu shan ha.
2: Yo sí sé.
1: ¿Qué dijo?
2: Que
1: ¿qué
2: dije? Estás feliz, que estás contenta porque estás estrenando consola.
1: Pues
2: porque todo suena maravilloso.
1: Sí, te suena chévere, sí. ¿Sí? Es que
2: sí.
1: ¿Sí?
3: ¿Qué le? Yo digo que no le dijo eso.
1: Yo primero le dije a Cevitas que muy buenos días.
2: Muy buenos días.
1: Y segundo, que vi por redes sociales como que un estrellón, algo así, un accidente de tránsito.
2: Sí, durísimo.
1: Sí.
2: Durísimo.
0: ¿Verdad? ¿Qué pasó con eso?
1: ¿Qué fue?
2: Se estrellaron.
3: Sí.
0: No, pues no me digas, no lo vi.
3: Claro, sí, yo también digo lo mismo, Sebas.
1: Se estrellaron, ¿qué fue? Se estrellaron.
3: Yo le hubiese respondido exactamente lo mismo.
1: No,
3: pero venga.
1: ¿Sabes por qué Juan así?
3: Ahí tenemos ya la presentacioncita, ¿o qué, Cari? No sé, no la escuché.
1: ¿Qué pasó aquí?
3: Para la noticia del día.
1: ¿Cuándo?
2: ¿Hoy?
3: ¿Hoy?
2: ¿No hay noticia del día?
1: Ah, sí, tenemos noticia del día. Sí,
2: es que
1: claro.
2: Vamos a estrenar
3: patrocinador de la noticia del día. De
1: sí, tenemos el patrocinador. Espérese un momento.
3: No, Cari.
1: Espérese ahí.
3: Se le está pegando lo de Sego.
1: Ahí va.
3: Se le está pegando lo de GZ.
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3: 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Y la noticia del día es con Cevitas Villada, quien le damos la bienvenida. Sebas, contémosles a los oyentes de Tropicana, ¿cuál es la noticia más importante del día aquí en Tropicana?
2: Con los buenos días, señores, señorita, y a todos los oyentes. Mire, la noticia del día es nada más y nada menos relacionada con lo que tiene que ver con la movilidad y las cámaras de fotomulta, que ayer se entregó un informe por parte de la Superintendencia de Transportes y el Ministerio de Transportes sobre esta decisión de sancionar a una gran cantidad de municipios que al parecer estaban poniendo comparendos irregulares a través de las cámaras de fotodetección o las cámaras salvavidas, que a muchos no les gusta ese término, pero así lo nombraron a nivel nacional. Pasto, y la noticia tiene que ver con eso, Pasto está o quedó por fuera de esas sanciones, pero no significa que esté libre de pecado. Las sanciones del Ministerio de Transporte se dieron a raíz de una investigación entre los años 2018 y 2024. Pasto tuvo su primera cámara de fotomultas en el 2025. Es por eso que no entró en medio de esta investigación y de esta inspección que hizo el Ministerio de Transporte. No obstante, no está exenta de que se le haga verificaciones y que se le haga inspecciones, y por eso se hizo un llamado de atención por parte del Ministerio de Transporte a todas las entidades públicas y tercerizadas a que tengan muy en cuenta el funcionamiento de las cámaras de fotomulta y cuáles son las normativas vigentes para que no les toque después pagar multas millonarias y les toque después devolver la plática que consiguieron a raíz de estas fotomultas. Pasto no está sancionada en este momento por esta inspección a nivel nacional, pero no está exento.
3: No está exento, y la presentación es con droguerías, ¿cierto, Cari?
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3: 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Ahí está. Hay que aprender uno del jingle.
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3: 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Oiga, Cevitas, ahora sí hablemos de lo que quería hablar aquí el compañero GZ. Que es el choque.
1: Choque.
2: Lo que nos dicen las autoridades es algo muy preliminar porque ocurrió esta madrugada. Es un vehículo, son dos vehículos que se vieron involucrados. Un estrellón muy duro porque uno de ellos, pues, al parecer pierde el control y termina volcado en la vía. Ese vehículo justamente es o está adscrito a la empresa Seguridad del Sur. Es uno de los vehículos en los que se movilizan los... ellos utilizan algo así como los inspectores que pasan revista en las noches, pero tiene otro término. Supervisores, no, muchas supervisores. Gracias. Sí, señores.
3: Ese es el término. Los supervisores.
2: Listo, supervisores. Que pues van pasando revista y van haciendo las inspecciones por los locales que ellos tienen a su cargo.
3: Ok.
2: Ese es uno de los vehículos involucrados, el otro es un vehículo particular. Ambas personas, ambos conductores, pues con algunas lesiones leves. Por fortuna no hubo personas lesionadas de gravedad, pero pues sí una alerta que se generó en esta zona, otra vez en la zona norte, por estos accidentes de tránsito duros. No se conocen las razones, al parecer esto obedecería a la imprudencia de uno de los conductores, pero no se ha determinado responsabilidad aún en lo que estaría rodeando este grave accidente de tránsito. Las autoridades atendieron bomberos también, porque pues hubo un volcamiento y esto podría representar o traducirse en algún derrame de hidrocarburos o algo que genere otra emergencia adicional, y por eso asistieron bomberos también para verificar la zona e inspeccionar que no haya algún otro riesgo, sobre todo de incendio o de derrame de algún combustible que genere, por ejemplo, algún tipo de accidentes después. Es lo que se conoce sobre ese accidente. Lo que sí es cierto es que esa es una zona muy, muy afectada por este tipo de siniestros, y por eso, a propósito de las fotomultas, esa es una zona que podría ser una de las que se ponga una cámara de fotomultas a futuro. Hoy solo hay aprobadas tres adicionales a las dos que ya están instaladas en el estadio.
3: ¿Tres adicionales? O sea,
2: claro.
0: ¿Y dónde van a quedar estas cámaras?
2: Las del Super Andy,
3: ¿sí?,
2: que es las que todos están esperando que a qué horas inicien a funcionar, que lo más probable es que inicien a funcionar la próxima semana.
0: ¿Qué es la que es? La
2: Panamericana, exacto.
0: ¿Y la otra dónde
2: quedaría? Otra en el sector de Alcosto Bolívar. Recuerdo que allá en esa zona, por ahí por donde usted pasa a toda con su patineta, GZ, por ahí le van a poner una cámara de fotomulta.
0: Yo no cojo por el Alcosto Bolívar, cojo por atrás.
3: Pero de todas maneras, pero por ahí, cerquita.
1: Está bien.
2: Sí, ahí en esa zona, por ahora, solo tiene aprobada una cámara de fotodetección. Lo que se espera es que haya dos, una de subida y otra de bajada.
3: Exacto. Okay,
2: exacto. Por ahora solo se ha aprobado una. Entiendo que estaban en la diligencia para que sean aprobadas otras dos. Esa del sentido contrario y la de Morazurco, que es otra sector muy complejo en materia de movilidad. Y después pues vendrá la del Cirgo, que también está en la lista, en ese cruce de Cirgo, entre otros.
3: Yo me hago ahí una pregunta y que seguramente muchos se la están haciendo, y es, mire, muchas personas pagaron las fotomultas que les pusieron, hablo en otras partes del país, de las que estamos hablando hace un momento, o sea, de las que en este momento están diciendo que tienen que, a los que ya pagaron, devolverles el billete, y a los que no han pagado...
0: Quitarle la sanción.
3: Sí, hablo de las otras, no hablo de las de aquí de Pasto en particular, sino de las otras.
2: No, porque Pasto no fue sancionada. Por eso inicié con el tema, porque hay mucha gente que dice, entonces me van a devolver la fotomulta. Yo no tengo que pagar. Pero aquí en Pasto tiene que hacer todo el proceso normal.
3: Pero Sebas, lo mismo les deben haber dicho, lo mismo pasó con estas personas que pagaron las fotomultas en otra parte del país. Mi pregunta es, ¿qué tal a futuro vuelva y pase una vaina de estas con lo de las cámaras de fotomultas?
0: La pregunta aquí es, ¿quién controla eso?
2: La Superintendencia de Transportes, que o sea, por eso está haciendo sanciones a los municipios que en este momento no estaban cumpliendo con la normativa.
3: O sea, era porque no se... Mire, aclaremos una cosa, era porque no se cumplían... Hay cámaras de fotomultas que sí cumplen con normativa. Sí,
2: exacto.
3: Pero hay cámaras de fotomulta que no cumplen con las normativas y es por eso que ahora les va a tocar devolver ese billete.
2: Mire, ¿cuáles son las normativas de una cámara de fotomulta? Primero, la resolución. Esa resolución la expide la Agencia Nacional de Seguridad Vial. La agencia le dice a usted, señor municipio Rolando Garcés...
3: No, señor municipio, no, ponga un ejemplo, tome, un municipio.
2: Usted que me está pidiendo tanto... ¿Cuál es el
3: municipio de no sé?
2: No, Pasto, Pasto. Le dijo a Pasto, señores Pasto, ustedes que están tan intensos con las cámaras de fotomulta y que quieren y quieren y quieren... Tome su berraca fotomulta, ahí está la resolución.
3: Listo.
2: No, que quieren otra, bueno, tome, sí, es viable, hágale, póngale.
3: Listo.
2: Y ellos le mandan a usted el aparatico y todo verificado con lo que tiene que ver con la normativa vigente. Esa es la primera.
3: Ya, listo.
2: Segunda, tiene que cumplirse lo que dice la resolución. Uh-huh. Entonces, la resolución a usted le dice dónde debe estar ubicada, uh-huh, qué es lo que debe detectar, o sea, qué sanciones debe detectar. Las de el sur, por ejemplo, detectan 9 infracciones.
3: Ya, perfecto.
2: Entonces, todo eso es lo que debe cumplir. La señalización, uh-huh, vertical, horizontal, o sea, lo que se instala como señalética.
0: El poste, puede
2: el
0: ser.
2: El poste, eso, gracias. La pintura del piso, todo eso es normativa.
3: Previo a eso debe haber, digamos, por ejemplo, en la pana ya pintaron que tiene que ir a menos de 50 kilómetros, todas esas cositas.
2: Ya. Y de ahí en adelante pues siguen otras normativas que ya son de procedimiento, que es el tema de la notificación a tiempo. Uh-huh. Si usted que se queja, yo he visto mucha gente que se queja por el tema de que, ay, que me llega 2-3 meses después, pues esas cosas son impugnables y ustedes pueden ir a reclamar, pero hay gente que prefiere ahorrarse el tiempo, ir a pagar y después quejarse. Sí. Eso tampoco funciona así. O sea, si usted tiene algún reclamo con el procedimiento, puede hacerlo.
0: Tengo una pregunta, ¿estas cámaras son automatizadas o estas cámaras las maneja alguien?
2: Hay algunas que son automáticas y otras, como las que tenemos en Pasto, que son verificadas por un funcionario de tránsito. Okay. Entonces, sí hay muchas en el país que funcionan automáticamente y se conectan automáticamente con el RUN, le hacen su comparendo y lo notifican. Las de Pasto no. ¿Por qué? Porque en Pasto tenemos algunas normativas que todavía no son automatizables con las cámaras. ¿Cómo qué? El pico y placa.
0: Mm-hmm. Ok.
2: Entonces, ese pico y placa tiene muchas excepciones, depende de, por ejemplo, si es domiciliario, pues una cámara no va a detectar que usted lleva el bolsito de domiciliario atrás.
0: Total.
2: La persona sí. Entonces, cositas como esas, por ejemplo, son las que no permiten que tengamos un sistema automático y por eso lo verifica un funcionario de tránsito que está ahí pendiente y que le da... le llega al sistema todas las posibles fotomultas y él le da chulo, listo, aprobada o no, denegada, esta es una falsa acusación o no va. Así funcionan las nuestras.
0: Perfecto.
2: Pasto aún es un bebé en este tema de las fotomultas. Lo que quiere decir que está a tiempo de aprender buenas costumbres. Entonces, lo que decía Rolando, ¿cómo le garantizan a la gente que después no les vaya a pasar? Pues hombre, hasta ahora se han hecho las cosas bien porque no ha habido ningún tipo de medida en contra de la alcaldía. Le han puesto las demandas que quieran, taxistas sobre todo, ya, a la alcaldía de Pasto. Y todas las ha ganado la alcaldía, o por lo menos hasta ahora, pues no ha habido una medida en contra de ellas.
0: Listo.
2: Pero, pues, al ser bebé, pues sí le da la oportunidad de que...
0: Que se eduque.
2: Exacto, de que haya una buena praxis en estas fotomultas y que no llegue a pasar en un futuro pues lo que le está pasando a muchas ciudades, como por ejemplo las de ustedes, la de Cali, que tiene que devolver una millonada en sanciones de cámara de fotomultas. Popayán también está inmiscuido en esa y así muchas en adelante. Sí.
3: Vea. A mí me multaron en Cali.
0: Vaya reclame.
3: No sé si pueda estar dentro de los reclamos, claro.
2: ¿En qué año le hicieron la fotomulta?
3: Es que no recuerdo, ¿no?
2: Si está entre el 2018 y 2024, puede que esté dentro.
3: No me acuerdo la
2: fecha. Puede que esté dentro.
0: No, hay que revisar, Rolo. Si,
3: que no, porque es una plática.
2: Es que hay que tener en cuenta que no son todas las fotomultas.
0: Una fotomulta.
3: Ahí multaron por estar pisando la cebra en Cali.
0: ¿Cuánto más o menos se bajó. Sí, como 800.
2: ¿Un millón?
3: Más o menos, algo así.
0: Imagínese, sí. Hay una plática.
3: No,
0: hay
3: una plática buena.
2: Pero no son todas las fotomultas, ¿no? O sea, no es que a todos los que lo hayan sancionado entre el 2018 y 2024. No,
3: claro,
2: de las vayan a devolver. No, hay
0: algunos. Pero uno debe de revisar.
3: ¿Cómo hace uno para averiguar? Es que ahí es la cosa. Uf,
0: esa es la vaina.
3: Difícil.
0: Voy a averiguarle porque esos 800 tienen que devolver.
3: No, podemos estar de
2: No, yo me imagino que ya la Secretaría de Tránsito, me imagino en Cali, en Popayán y en estas ciudades, debe sacar un consolidado de cuáles son las placas a las que se les hizo el...
0: Uy, no, pero imagínense cuántas. ¿Cuántas?
2: No, pues tienen que sacarlo porque es que tienen que devolver la plata. Es una orden del Ministerio de Transporte.
3: Bueno. Estaremos atentos a eso. Cevitas, muchas gracias. Feliz mañana, feliz día.
2: Bueno, señores. Mañana les voy a hablar de lo del tema de los vientos del sur que están soplando fuerte.
1: Oiga, sí.
2: Y viene.
3: Pero hablamos.
1: Agárrese,
3: de los,
1: Geseto,
3: pero hablamos,
1: ¿no?
3: Miren, hablamos de los vientos reales.
2: No, de vientos.
3: No de políticamente hablando, sino sí. Vientos. O sea, los que estamos sintiendo en este momento.
0: Los que hacen frío.
2: Puede que haya algunas medidas, porque recuerde que viene el fenómeno del Niño. Les cuento mañana cuáles son las entidades que pueden generar algún tipo de medidas en ese sentido.
3: Gracias.
1: Gracias.
3: Bueno, señores, gracias de verdad. Gracias de verdad.
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0: Patricia.
1: 7 de la mañana, 37 minutos. Llegó el momento de lo curioso, pero antes de lo curioso, el pico y placa para el día de hoy, 6 y 7. Ay, Dios mío,
0: ya me dio cosa.
1: Vea, usted le está echando bombas aquí a la consola nueva. Hágame el favor, Sebastián.
0: Sí, no, esa espuma por eso está así en
2: qué horrible, Sebas.
3: 6-7.
2: Es desagradable.
0: Miren, nadie quiere tus besos.
1: Yo no, la verdad.
2: Al menos aquí.
1: Sí, en ese combo, la verdad, no los queremos.
0: En este combo, no.
2: No, no.
1: En esta mesa de trabajo,
2: no.
1: No,
0: no. Lo único que queremos es que le mutees.
3: Pero es que no son para ustedes.
2: No, por eso, pero de todas maneras.
3: Es el efecto especial del.
2: Pero es que a nosotros nos toca verlo.
1: Sí,
0: y es desagradable.
1: Pues voltea un micrófono.
2: No es agradable.
1: No. Ustedes recuerden 6 y 7 para el día de hoy.
2: Igual que el pico y placa no es agradable, los besos tampoco. Porque el pico y placa no es agradable.
1: No,
2: para uno
1: no,
2: para
1: uno no.
3: No,
0: le complican la vida. Le complica la vida.
3: Aunque bueno, es chévere.
0: Uno va a salir.
3: ¿Cuándo salir de la rutina?
0: Estoy de pico y placa. Bueno, señores, rápidamente, porque no tenemos casi tiempo, 7 de la mañana, 38 minutos. Vamos con lo curioso, ¿les parece?
1: Hágale.
2: Bueno, la pregunta para aquí, amigos, hombres, nada más, no voy con
3: macho,
2: mujeres.
3: Pecho peludo.
2: Hombres.
3: Y espuma al orinar.
2: Usted pasa mucho.
1: Pero en serio,
2: le voy a hablar de eso precisamente. Le voy a hablar de eso precisamente. ¿Cuánto tiempo usted? O sea, usted se. Digamos, va, hace sus necesidades al baño.
3: Todo está libreteado,
2: y se, ¿eh? Y se queda un ratico más o, digamos, ya de una termina y va para afuera, sale.
3: Depende.
0: Sí.
2: O sea, va al baño a lo que
3: depende
2: va.
3: Depende la hora.
2: Y sale o se queda un ratico ahí.
1: ¿Por qué pone rojo, Sebis?
3: No, porque todo está libreteado.
0: No, yo la verdad, yo voy a lo que voy y salgo.
2: Sale.
0: Sí.
1: No, pero
0: yo no me quedo ahí en el baño.
1: No, pues ustedes no. Si hay momentos que hay en el baño.
2: Pero es que dice, demora más, ya no le deja el baño a nadie aquí en Caracol. Si usted se demora resto.
0: Por eso,
1: sí.
0: Voy a lo que voy.
1: La otra vez hasta Claudia dijo, ¿quién está en el baño? Y yo, GZ.
2: Dijo, no.
1: No, en otros 10 minutos ahí y él
0: no,
1: de.
0: No, se no va a salir.
3: No, yo dependo del día, de la hora del día. Porque, por ejemplo, en las mañanas. Sí, me queda haciendo bastante.
2: Se demora un poquito más.
0: Claro.
2: Sí.
0: Por eso llega tarde.
2: ¿Sabe por qué?
1: ¡Terras!
3: No, es que yo me quedo buscando material, que subiendo mientras pues hago otras cosas y
1: yo hago la pregunta.
3: Relajando.
2: O sea, ¿buscas material cuando estás en el baño?
3: Sí. Para ahorrar tiempo.
2: Como la otra vez nos dijo que no llevaba el celular al baño.
1: Exactamente.
3: No, por eso le digo, depende de la hora. Por ejemplo, hay otras horas.
2: Ya.
1: Ajá.
3: Mediodía, en la tarde. No, a lo que voy y dejo el celular afuera y listo.
2: Mire, les pregunté porque sé que aquí los dos compañeros pues viven, no conviven con alguien, ¿no? O sea, hablo de una de la esposa o el cónyuge. O
3: gracias a Dios.
2: Entonces, mire, le voy a decir por qué.
0: ¿Por qué?
2: Porque según un dato, y son datos chequearlos.
1: Claro,
2: los hombres.
3: Pero espere, Rolo
1: a
3: lo que va.
2: Es que por eso le voy a decir la noticia. No, mire, ahí va el dato, por eso le quiero dar el dato.
3: Leyendo las instrucciones del champú.

0: días al año escondidos en el baño para tener paz.
1: ¿Escondidos?
0: Uy, raro. Escondidos en el baño para tener paz.
2: ¿Y sí?
0: Paz.
1: ¿Usted se esconde en el baño?
0: Paz, tranquilidad.
2: Sí.
1: Yo creo que sí.
0: O sea, usted termina su... Quémonos otro ratico que aquí nadie molesta. Literal es eso, o sea,
1: ¿y ya? ¿Y usted cómo hace para aguantarse todo ese tiempo ahí en el baño, usted encerrado con su mismo aroma? ¿Qué hace?
0: No, es que uno, el aroma de uno no pasa nada. Uno no siente el aroma. Sí, uno no. Pero usted entre cuando está otra persona y la vaina aparece una bomba atómica. No, o sea, sí, las cosas como son.
1: No, por eso cuando a veces GZ entra al baño, yo prefiero no entrar.
0: Por eso, usted no entra. Pero, y lo mismo le pasa a GZ cuando entra Karina. No quiere entrar. Y así sucesivamente con todo el mundo. Nadie quiere entrar después de que otra persona ha entrado al baño.
3: Es verdad.
0: Pero uno, con lo de uno es tranquilo.
3: Claro.
0: ¿Ya?
3: O sea, que usted por lo menos...
0: Y se queda un ratico más ahí. Puede estar... Se pone a pensar cosas.
1: Se pone a meditar y decir cómo arreglo el país.
0: ¿Por qué? Porque es un momento de paz. Y... pues, o sea, el estudio, es un estudio británico, reveló que muchos de los hombres pasarían estas horas al año, hablo de las 7 horas aproximadamente, porque se midieron los tiempos, escondidos. O sea, es una forma de esconderse, no buscando, buscando momentos de tranquilidad y de paz.
3: ¿No queda más fácil hacer una casita en el árbol?
0: No, porque los apartamentos no tienen árbol.
2: Claro.
0: Si tuviesen árbol sería más fácil, pero...
2: 7 horas al año.
0: Al año. O sea, pues bueno, no sé cuánto tiempo sea diario.
3: No, pero eso no es nada. 7 horas al año no es nada.
0: No, pero eso es poquito.
3: Es muy poquito.
0: Pero para el hombre esos 7 horas al año
3: de tranquilidad,
0: de paz, son mucho. ¿Sí me entiendes? O sea, mucho.
2: ¿Y qué haces en el baño?
0: No, por eso
1: ¿qué,
0: te digo,
1: ¿qué haces
0: no,
1: en el baño? ¿Para qué le pregunta, no, ole?
0: Sebas.
2: No, pues ¿qué haces durante el momento de tranquilidad y paz?
0: No, es que por eso no necesitas estar haciendo nada.
2: O sea, solo
0: simplemente
2: ahí porque
0: es el hecho de que nadie te esté molestando.
3: A mí se me hace que Rolando lo hace.
2: Sí, claro, pues no, te está diciendo que sí.
0: Te estoy diciendo, o sea, estoy generalizando. Los hombres, hablo de
2: los casados y con
0: claro,
2: vida matrimonial.
0: Que no necesariamente estén casados, sino que convivan ya con alguien. Ya convive. O tiene sus hijos, o tienen un hogar. A esos hombres me refiero. Por eso les pregunté primero a ustedes dos que, pues, digamos, no tienen.
3: Sí, no,
0: o sea, usted, por ejemplo, que se está ahí de solo. Le da lo mismo estar en el baño. No, pues no, él sí no se va a aguantar más tiempo en el baño sabiendo que puede estar
2: en
0: la cama sentadito y
3: igual el baño de la cama no es que quede tan lejos.
0: Por eso. Entonces no aplicaría ahí. Cevitas, por ejemplo, ¿usted vive con los perros o no? Los perros están en la casa de sus papás.
2: Con mi perrita.
1: Con la perra, princesa.
0: Ah, pero usted también, usted no vive solo.
2: No, pero pues...
0: Pero esa otra persona sí... No, pero mira
2: no,
0: que...
2: No, porque cada quien tiene su
0: baño
2: su
0: privado.
2: Su baño, sí, o sea, sin nada.
0: Bueno, pero mire, para algunos el baño termina siendo el único lugar donde pueden cerrar la puerta. Escucha bien esto porque...
1: Ay, Dios mío.
0: No sé si aplica o no, pero...
3: Y ahogarse en su olor.
0: Respirar un poco. Sí, mire, respirar un poco y conectarse...
2: Consigo mismo. No,
0: consigo mismo.
3: Con sus olores propios.
0: Al final, eso hace que se desconecte del caos.
3: No,
0: diario.
3: pues claro, con
2: queda el olor desmayado.
1: No, pues sí, claro.
0: La pregunta, amigo oyente de la Mexicana, ¿usted se desconecta esas 7 horas al año?
1: Por acá me dicen, yo entraría al baño después de Karina. ¡Ay, no!
0: ¡Ay, no!
2: ¡Ay! No. No le conviene. No.
1: Y menos si comí frijoles.
3: Sí, no. No se lo recomiendo.
0: Yo tampoco. Yo no se lo recomendaría para nada, amigo, el que acaba de escribir eso.
1: No, la verdad no.
0: No, amigo. Amigo.
3: No.
2: La verdad no.
0: No, la verdad, amigo. No. Bueno. Qué pena, pero no.
1: Yo no le veo.
0: Yo tampoco le veo.
3: Cada quien es propio.
0: Al final, eso hace que se desconecte del caos.
3: No,
0: diario.
3: pues claro, con el olor tan
1: metido, no, pues sí, claro.
0: La pregunta, amigo oyente de la Mexicana. ¿Usted se desconecta esas 7 horas al año?
1: Por acá me dicen, yo entraría al baño después de Karina. ¡Ay, no!
0: ¡Ay, no!
2: ¡Ay! No. No le conviene. No. Yo no le conviene.
1: Y menos si comí frijoles.
3: Sí, no. No se lo recomiendo.
0: Yo tampoco. Yo no se lo recomendaría para nada, amigo, el que acaba de escribir eso.
1: No, la verdad no.
0: No, amigo. Amigo.
3: No.
2: La verdad no.
0: No, amigo. Bueno. Qué pena, pero no.
1: Yo no le veo.
0: Yo tampoco le veo.

0: Cariño después de Karina. Ay, no.
1: Uy, no, no, no.
2: Ay, no. No le conviene. No.
0: Y menos si comí frijoles.
1: Sí, no. No se lo recomiendo.
3: Yo tampoco. Sí, no. Yo no se lo recomendaría para nada, amigo, el que acaba de escribir eso.
0: No, la verdad no.
3: No, amigo. Amigo.
2: No. La verdad no.
3: No, la verdad, amigo. No. Bueno, qué pena, pero no.
0: Yo no le veo.
3: Yo no, tampoco le veo.
1: Cada no, quien.
3: El que acaba de escribir eso.
0: No, la verdad no.
3: No, amigo. Amigo.
1: No.
2: La verdad no.
3: No, la verdad, amigo. No. Bueno, qué pena, pero no.
0: Yo no le veo.
3: Yo tampoco le veo.
1: Cada no, quien.
0: Un G7PC se pierde tanto.
1: Sí, es más, ya sí. Voy, ya vengo.
0: No, no vayas. No, no se vaya. Bueno, está bien, vaya. Pero lleve papel.
3: Pero, sí, lleve.
0: Sí, lleve.

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1: 8 de la mañana, 10 minutos en cómo amaneció Pasto. Pendientes porque ya venimos con toda la información deportiva.

0: ella.
1: En Cómo Amaneció Pasto, los deportes. 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
2: ¿Qué pasó?
3: Nada. No me quiere coger descuidado.
2: 8 de la mañana, 13 minutos. Llegó un momento de información deportiva a esta hora.
4: Nos vamos con todas las noticias deportivas. En estos momentos se corre el Giro de Italia. Estamos viendo por lo menos la transmisión en vivo.
3: No estamos viendo la transmisión en vivo.
4: Estamos viendo una imagen en vivo, más bien. Estamos viendo una imagen en vivo.
3: Mañana es etapa. Mañana es la etapa 12. Mañana. Eso es para mañana.
2: Pero ahí está.
5: ¿Dos estrellas quiere decir que es poco difícil?
3: Etapa llana, dice ahí. O sea que no está.
4: O sea, es recto, ¿no? No es montaña.
3: Es la etapa de mañana. La de hoy sí es esta que estamos viendo.
2: Mira, de cuarto va Rubio, el colombiano.
3: Bueno, en esta etapa, 73,6 kilómetros. Aunque han seguido perdiendo todavía.
4: Sí, siguen perdiendo tiempos en la tabla.
2: Pero sí, qué bonito, exacto, por allá.
3: La clasificación, hay que tener en cuenta eso. No les ha ido bien a los colombianos en lo que respecta al Giro de Italia. Ayer en la contrarreloj, recordemos, se llevó a cabo, era la etapa número 10. El portugués Alfonso Eulalio logró mantener la maglia rosa, o sea, la camisetica rosada, pero le recortaron distancia también, o sea que, pero no son los colombianos, lastimosamente. Entonces, Egan Bernal, en la general del Giro de Italia, después de, ¿cómo quedó ayer Egan? Porque voy a ver cómo, no, Egan, ayer quedó, digamos, en la etapa fue 23, el tiempo, o sea, quedó número 23.
2: Sí. Ok.
3: Porque el que mejor tiempo hizo fue 45 minutos 53 segundos ayer en la contrarreloj. Egan Bernal hizo, o sea, 40 y qué, más 3 minutos 47 segundos. Eso fue lo que se sumó además. Pero en la general, Egan Bernal sigue 13, Cari, 13.
2: 13.
3: A 5 minutos 39 segundos. Einer Rubio está de puesto 37, 28, lejos, ¿no? A 28 minutos 25 segundos. Y bueno, ahí está corriéndose la etapa número 11 en este momento. Están a 72,4 kilómetros.
2: Pero van a toda.
3: De llegada. Es como lo dijo Josevitas, es una etapa más llana el día de hoy. Se presta para muchos ahí. Oigan, hablemos.
2: Curva, qué miedo.
3: El que ganó ayer la etapa fue Filippo Ganna.
2: ¿Quién?
3: Filippo.
4: El primo lejano.
2: Es el primo de Felipe, pero Filippo.
3: Sí. Filippo. Le llaman el rey de la contrarreloj. Alemán. Sí, señores. Oigan, ayer tuvimos Copa Libertadores y Copa Sudamericana, equipos colombianos en compromisos, ¿cierto? ¿Es esta?
4: Sí, ayer tuvimos Copa Libertadores donde le metieron una goleada.
2: ¡Ay, a quién!
4: ¡Ay, no! Coquimbo Unido le dijo, venga para acá, Tolima, yo le enseño a respetar, y le metió 3-0.
3: No, ¿cómo así? No.
4: 3-0 el día de ayer con la Copa Libertadores.
2: Ni fueron dos.
3: Vi por ahí una jugada. ¿Una jugada qué? Una jugada medio...
2: ¿Sospechosa?
3: Medio sospechosa.
4: ¿Polémica?
3: Polémica porque era una mano dentro del área a favor del Tolima. Por lo menos hubiese conseguido el descuento, pero no se dio así y pues le metieron tres goles.
4: Tres goles, eso es una goleada. 3-0 en Copa Libertadores. También tuvimos
3: 3-0.
4: Más partidos el día de ayer. Fluminense contra Bolívar. Fluminense se lleva la victoria 2-1. También se jugó el partido de Rosario Central contra Universidad Central.
3: Otra goleada fue esa, ¿no?
4: Otra goleada, Rosario Central, 4-0 gana el día de ayer. Y el partido de otro equipo colombiano, Santa Fe, vence 2-1 al Platense.
3: Quedó vivo Santa Fe con ese triunfo del día de ayer, 2-1 frente a Platense. Pero tuvimos más de Copa Libertadores.
4: Sí, también se jugó el partido de...
2: ¿De quién? Alguaiz.
4: ¿De ¿Sí? quién? ¿Se dice así?
3: Always Ready.
4: ¿Cómo?
3: Always Ready.
4: Always Ready. Sí. Contra...
2: La cara de Sebastián lo dijo todo.
3: Sí, déjalo, Sebastián, que le estamos enseñando el...
4: Déjeme, yo estoy aprendiendo, los oyentes saben.
3: Además,
4: que yo estoy aprendiendo.
3: Sí, no, Always Ready 1.
4: Always Ready. Y el otro equipo, dígalo.
3: Mirasol 2.
4: Ah, ok.
3: Perdió el Always Ready. Y el partido de prácticamente los que estaban cerrando la jornada. Hay dos, el de ese Boca Juniors, interesante.
4: Boca Juniors contra Cruzeiro, quedó empatado 1-1. Y Independiente del Valle gana 4-1 a Libertad.
3: Otra goleada en Copa Libertadores. Mire, fue día como de goleaditas por ahí. Entre esas, pues podemos meter la goleada que le pusieron a... ¿A qué? Al equipo de Deportes Tolima.
4: Hoy por Copa Libertadores juega un equipo colombiano, Junior contra Sporting de Cristal. Este partido va a ir...
3: Sporting Cristal.
4: Sporting de Cristal.
3: Sporting Cristal nomás.
4: Sporting
2: sin de Cristal. Sporting Cristal.
3: Okay. Ellos no son de... son de... de no, sino Sporting Cristal nomás.
4: Ok. Este partido va a ser a las 9 de la noche.
3: 9 de la noche. Hoy estaremos entonces pendientes de lo que suceda en este partido del Junior de Barranquilla, pero también tenemos otro equipo colombiano en competencia.
4: Coscu contra Medellín. Medellín visita Coscu.
3: Cusco, chavito. No, no. Chavo.
4: Yo estoy Cusco, Libertadores, chavo. Yo no le veo, la
3: Cusco,
4: verdad. Pero,
3: Cusco, nada más.
4: Este partido va a ser a las 9 de la noche.
3: 9 de la noche frente a Medellín. Medellín de visita. Junior sí como haciendo la tarea de local. Ya, chavito, ya. Ya, bueno. No te vas a dar el chavo.
4: No, yo no soy chavo, yo soy Kiko.
3: No, pero es que para el chavo, pero va a cambiarte de Kiko a chavo.
4: Eso.
3: Hoy entonces, Junior frente a Sporting Cristal y Cusco frente a Medellín. Estos dos encuentros, misma hora, no sé, algunos se irán por el de Junior, otros pues a ver el partido de Medellín, pero lo importante es que tenemos equipos colombianos. Ojalá les vaya bien a los equipos colombianos en la noche del día de hoy. Pero tuvimos también Copa Sudamericana.
4: No, esos equipos lo entiendo menos. No, pero es... De Kiko no, a Chao. No a Chavo, sino a Chao.
3: Debe estar contenta ¿qué? Nuestra amiga Teletubi, porque ayer Millonarios hizo buen trabajo.
2: ¿Ah, sí? ¿Ganó?
3: No ganó.
2: Yo pegué a ganar.
4: Llevó un empate.
3: No, pero hizo, claro, empató importante en su visita.
4: Bueno, lo voy a decir, lo voy a intentar decir.
3: A ver.
4: Se jugó el partido de Sao Paulo contra Millonarios, sí, ya lo dijimos, quedó 1-1. Empatado. Ayer también se jugó el partido de América contra Tigre, ese partido ¡Riau! También quedó empatado.
3: Pero América sí, por uno. América sí se dio puntos porque estaba jugando de local el América de Cali ayer en el Pascual Guerrero, 1-1 frente a Tigre. Y recordar que empezó perdiendo el América, después consiguió pues este resultado, el 1-1 para el equipo americano. ¿Cómo estarán estos equipos en quisiera ver esta tabla de posiciones? El América quedó segundo, mismos puntos que
4: Millonario.
3: Que Macará, pero hay que decir que Macará todavía tiene el partido pendiente el día de hoy. Habrá que esperar lo que suceda en la jornada del día de hoy en Copa Sudamericana de Millonarios.
4: Millonarios también quedó segundo en el grupo C con 8 puntos. A un punto del primero que es Sao Paulo.
3: Ah, bueno. Ahí está entonces el tema de Millonarios también, para que lo tengamos muy en cuenta. Pues yo digo que esta jornada empieza como medio a salvarse la de los equipos colombianos.
4: Ok.
3: Hay que recordar algo, GZ, es que hay que esperar lo que suceda en el partido de O'Higgins frente a Boston River, que será el día de hoy, para ver finalmente cómo queda ese grupo C donde está ubicado Millonarios. Ayer, con ese empate, pues que le favoreció de alguna forma, pero hoy, si O'Higgins gana, pues Millonarios volvería volvería a estar tercero en la tabla de posiciones. Oigan.
2: Señor.
4: Aquí antes... le estoy echando un O'Higgins a la tabla de posiciones.
3: Sí, me parece perfecto que le siga echando. Lo voy a poner a repasar lectura, mijo.
4: No, es que no, es que eso de equipos, o sea, yo nunca había escuchado de equipos.
3: No, sí, son equipos...
4: Son duros de nombrar.
3: Son duros,
4: La verdad yo no entiendo eso. Tras de que no sé inglés y me pone a... imagínense que O'Higgins...
3: Es que me pone... Él es... Déjeme decirle, yo voy con Copa Libertadores y Copa Sudamericana.
2: Sí.
3: Hombre... Hay que dejar brillar al moreno, entonces dejémoslo.
2: Oiga. No dijimos, hágale, todo esto es suyo.
3: Hay una noticia que no sé si recuerdan, el fin de semana, ayer estábamos recordando el partido del Tolima frente a Atlético Nacional.
2: ¿Que fue controversial?
3: Que había controversia y toda la cosa por la expulsión.
2: Ajá, sí.
3: ¿Saben quién le dio la pura gana de coger y empezar a torear la vaina en redes sociales?
2: ¿A quién?
3: Ustedes conocen muy bien este nombre, Jonathan Risueño.
2: ¡Oh! ¡Oh! Muy risueño él.
3: Técnico del Deportivo Pasto. Digo,
2: ¿qué dijo?
3: Me voy a meter a mi red social X.
2: Y me voy a meter en lo que no, donde no me han llamado. Entonces, digámoslo así.
5: Hostia, entonces, Jonathan. Tengo ganas de joderle los cojones a alguien.
3: Director técnico del Deportivo Pasto. Cargó contra Lucas González.
5: Oh, mira tú, Oscar González.
3: No, Lucas.
5: Ah, Lucas González. Lucas, está sí. Como tranquilo.
3: Pues mire. Dijo lo siguiente.
4: ¿Qué dijo?
3: Era tarjeta amarilla y punto.
2: Ah, vea pues.
3: Si tienes otra amarilla y es la segunda, pues es roja. Eso lo dijo en la cuenta de su red social. ¡Fin! Puso en el comentario.
2: No.
3: Y agregó esto.
2: ¿Qué?
3: Pero como el que llora es el niño bonito, pues le ríen las gracias sus amigos de la prensa.
5: ¿Qué tiene este man con
3: pero
5: la prensa?
3: Tampoco no le entiendo. Pero escuche lo que le sigue diciendo. Pero tampoco le pueden reír mucho. No sea que se enfaden con ellos. Doble rasero de medir. Al autocine, envidioso.
2: Yo creo que él quiere llamar mucho la atención. Sí, ¿sí o no? Él quiere dar como de qué hablar, sea bueno
3: muchas,
2: o malo, pero
3: polémica. Como... Me voy a meter en una vaina que no tengo nada que ver ahí. O sea, yo digo que...
4: Acuéstate a dormir.
3: Aquí vamos, o sea, buscar pelea donde no la hay.
4: Están buscando...
3: No. Ya lo de ellos pasó y ellos mismos dijeron en algún momento que las cosas de la cancha se quedan ahí en la cancha. Los momentos de la cancha a veces son momentos de efusividad, de calor. Sí. Entonces uno a veces dice cosas... O pasan cosas dentro de la cancha, pero termina el partido, hasta ahí debería ser. Pero en este caso, pues el señor Ruiseño dijo, no, me voy a la red social, ay, niño bonito, claro, el niño bonito. No. Pero bueno, no sé qué opinen los oyentes, de todas maneras, dejamos el comentario que dejó el técnico del Deportivo Pasto al técnico de Deportes Tolima, que fue, recordemos, con quien nos enfrentamos hace poquito.
2: Debería opinar lo que no, pero bueno.
3: Sigamos viendo lo que sucede en el...
4: Oiga, hay muchas polémicas con
3: el... En el Giro.
4: Con el álbum de Panini, ¿no?
3: ¿Por qué?
4: Por Neymar.
2: No, a mí no me ha salido ninguno de esos.
4: ¿Por qué? Porque no lo colocaron en Brasil. O sea, no sale Neymar.
3: No, él no sale.
2: No sale. Y no va a salir ahora.
4: No va a salir. Hay muchos videos también en redes sociales donde tachan, un nombre ahí. Uh-huh. Y colocan el nombre de Neymar, por ejemplo. Entonces dicen que por qué no colocaron a Neymar.
3: Porque no sabían si iba a ir o no.
2: Exactamente.
3: Lo más seguro era que no lo convocaran.
4: Imagínese.
2: Eso fue salió no a última
3: es
2: hora.
3: Es que por eso la emoción de Neymar, que al final sí fue convocado.
2: Y hasta se puso a llorar.
3: El técnico dijo...
5: Como cosa rara.
3: El técnico dijo que como es posible que juegue, es posible que no juegue. O sea, que no hay absolutamente nada cierto en este momento de la situación de Neymar, de que vaya a jugar, digamos...
2: Es que Ancelotti es jodido el señor.
3: No, por eso.
4: Pero por ahí dicen que Panini está trabajando o podría sacar un álbum especial donde salga Neymar.
2: ¿Será? ¡No!
4: Eso ya no, yo ya he invertido mucha plata ahí, la verdad, ya no más. Yo voy a protesta
5: allá en Panini.
2: Yo pues, no aguanto más.
3: Imagínese. No,
5: mire, yo ya con el álbum
4: que al fin de cuentas Neymar es un jugador muy polémico de amores y de odios. Sí, o sea, hay mucha gente que lo quiere.
2: Pero no, ya dejé así, ya que un álbum especial, no llenando este a duras penas.
3: No,
5: le hago una propuesta, que saquen la página y yo la pego atrás en la tapita de que saque la página, yo la pego y le pego el sticker. Ya.
3: ¿No? A mí me salió uno de los jugadores de los doraditos, de las 20 fichas doradas que hay.
2: ¿Ay, sí?
3: Sí.
2: A mí no, o sea, más, no me
3: pero salió esos no se pegan en el álbum, o sea, no hay espacio, no tienes el cuadrito donde deban ir esos jugadores. Estos solamente nosotros, los coleccionistas, lo guardamos en un paquetito. No, mentira. La gente normal, así como nosotros también. Lo guardamos en un paquetico porque son de colección. Son fichas de colección, esos no van en el álbum.
5: ¿Cómo así? ¿Pero si tienen su espacio?
3: No tienen.
5: ¿No?
3: No tienen.
2: No, pero mira que...
3: O sea, por ejemplo, hay una ficha dorada de Luchito Díaz,
2: esa,
3: creo.
2: Esa está costando...
3: Por eso están dando 700.
2: No, 700 hasta un millón de pesos, sí, muchachos.
4: ¿Y cuánto salió?
3: No, a mí me salió la de un mexicano, no recuerdo.
4: No.
5: Véndala en México.
3: Pero en México la,
5: claro.
3: Es cara.
5: Ah,
3: cara.
5: Okay. Véndala en México.
3: En México es cara. No, pero no la voy a vender.
4: No. O sea, te toca como laminarla, ¿no?
3: Uno la pone para que no se dañe.
4: Okay.
2: Eso, para que no se vaya a dañar.
3: Exacto. Hay que cuidar las laminitas, entonces eso.
4: Ahí recupera la inversión.
3: Sí, no, pero yo no la voy a vender. No la voy a vender.
2: Rolo, ¿cuánto va por esa?
3: No, por eso te digo, no, yo quiero que me sigan saliendo más doraditas y ya, pero no.
2: A mí no me ha salido hasta el momento ninguna de eso.
3: Bueno, para que veas.
2: Toca esperar.
3: Señores,
2: ¿dónde está comprando esas laminitas? ¿Como paisaje punto?
5: ¿O las imprimió?
3: No, las imprimió. No, eso no se hace, Sebas. Seguimos atentos.
5: Yo he visto varias promociones de la imprimimos la ficha que necesite.
3: No, tampoco. Qué malo.
5: Se imprime ficha que falte.
3: 8:27, sigamos aquí en la programación de Cómo Amaneció Pasto. Ya venimos con las noticias.
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0: 8:37 y seguimos avanzando en este miércoles. Llegó el momento de entregarles información, esta información local, información con Claudia Ortega y con GZ y Rolly y yo y bueno, en fin, todos.
1: Está como extraña la compañera. ¿Le pasa algo a ella? ¿Le pasó algo a ella?
0: No, sino que es que me movieron aquí algo de la consola nueva y quedé como por allá. Pero ya. Ya,
1: tranquilícese.
0: Ya, espérese, sí, me calmo.
1: Respira.
2: Sí, fue como algo raro, ¿no?
0: Pero es que me mueven esto aquí y me lo escondo.
1: Tranquila. No,
3: Karina.
0: Respiro. Oiga, señor.
1: Antes de ir con Claudia, vieron los peladitos que invitó Shakira, ¿no?
0: Ole, sí. Ay, sí, ellos estaban felices.
2: Están virales a través de redes sociales, sí. Inclusive. Ya ahorita.
1: ¿Qué pasó ahorita?
2: Ahorita están. Subieron un video con la canción nueva de Shakira.
1: Ah, qué bacano.
0: Ah, miren.
2: Ya haciendo como, por así decirlo, como una especie de coreografía de lo que podría mostrarle al mundo.
1: Chévere, porque van a estar ahí bailando el... Sino que, ¿sabe? Yo ayer miraba una polémica sobre ese tema.
0: Ajá.
1: De lo del medio tiempo, ¿no? Que esta vaina ya se está saliendo...
0: ¿De control?
1: De control.
0: ¿Pero por qué?
1: Porque dicen que el medio tiempo, pues, por lo general... Mejor dicho, siempre, toda la vida, los medio tiempos, o sea, terminado el partido, son 15 minutos exactos. Y los jugadores vuelven a la cancha y arranca el segundo tiempo.
2: Uh-huh. Ahora, en 15 minutos...
1: Eso no lo definieron hoy, ni ayer. Eso lo definieron desde hace muchísimo tiempo y eso son el tiempo que los jugadores ya están acostumbrados a un descanso.
0: Claro.
1: Y después de ese descanso arranca nuevamente un segundo tiempo y listo. O sea, ya. O sea, eso es lo necesario para los jugadores.

0: Próximo 31 de mayo habrá vigilancia especial en al menos 11 municipios de especial atención, así como Tumaco en la costa pacífica nariñense. No hay hasta ahora denuncias que tengan que ver con constreñimiento o situaciones adversas que pongan en riesgo el proceso. Sin embargo, hay alertas que se han emitido, sobre todo en zonas en donde hay presencia de actores armados ilegales. Tendremos para esa fecha 1,225,565 personas habilitadas para votar en 941 puestos, 3,091 mesas electorales distribuidas en los 64 municipios. Ya las autoridades han articulado todas las acciones y las medidas de seguridad para que estas elecciones presidenciales sean transparentes y tengan una amplia participación ciudadana. Y escuchen este dato, porque del potencial electoral de Nariño, 625,672 personas corresponden a mujeres y 599,893 a hombres, lo que evidencia la magnitud de esta jornada democrática para el departamento de Nariño. ¿Por quién votar? Por quien a usted mejor le parezca, por quien a usted lo represente y sienta que quiere hacerlo por convencimiento. Así que hay que evitar la polarización y las peleas por las visiones y percepciones políticas que tienen los ciudadanos. Así que esperamos que todo esto transcurra en lo que queda para el proceso del 31 de mayo en completa calma y tranquilidad también en esta región del país. Y la Defensoría del Pueblo ha alertado sobre los riesgos que hoy tienen los líderes y lideresas sociales en Colombia, así como los defensores de derechos humanos. Hay ataques contra esta población en lo que va corrido del año, y lo que preocupa es que continúan en aumento. Durante los primeros 4 meses se han registrado 54 asesinatos, 3 de ellos documentados en el departamento de Nariño. La Defensoría del Pueblo ha registrado 49 masacres con 203 víctimas entre el 1 de enero y el 30 de abril, una situación que por supuesto enciende todas las alarmas. Y hablemos de buenas noticias, de lo que está pasando con el Banco de Leche Humana del Hospital Universitario Departamental de Nariño, que en el último año permitió la vinculación de 114 madres que aportaron 186 litros de leche destinados a la atención de 194 recién nacidos que estaban hospitalizados. Estos datos muestran un incremento en la participación de las donantes entre el 2020 y el 2022, cuando se reportaron 360, mientras que en el 2023 y 2025 la cifra ascendió a 402 madres donantes. Este es un servicio que además cuenta con procesos de pasteurización y control de calidad para garantizar las condiciones seguras en el suministro. Por eso el esfuerzo que se realiza por parte del personal de salud también es importante, y hay una destinación de 1,600 millones de pesos anuales en el talento humano, equipos e insumos en este banco de leche humana. Y en otras noticias, AICO solicitó la suspensión de los debates y trámites relacionados con el proyecto de ordenanza por el cual se autoriza al gobernador de Nariño para la formación y creación de una sociedad de economía mixta para la promoción minera. Son varios los puntos que las organizaciones indígenas están planteando, entre estos la necesidad de hacer consultas previas, la necesidad de tener un marco mucho más amplio para analizar los pro y los contra de la actividad minera en esta región del país, y sobre todo la participación accionaria en esta empresa de economía mixta. Hoy, a propósito, se va a realizar un foro minero que organiza la gobernación del departamento de Nariño, en donde se van a entregar más detalles de lo que se pretende con esta empresa Prominar, que ha generado toda una polémica en esta región del país. Y la misión de observación de la Unión Europea visitó la registraduría aquí en el departamento de Nariño para evaluar los avances y preparativos de las elecciones del 31 de mayo. Durante este encuentro se socializaron todas las acciones orientadas a fortalecer la transparencia y la garantía en este proceso. 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Feliz jornada para los oyentes de Tropicana.
1: Muchas gracias, Claudia. Toda la información, recuerde, aquí en Tropicana, la más bacana. Hoy tenemos tema del día, rapidito.
2: Sí, hoy tenemos tema del día. Por lo menos usted, oyente de Tropicana, ¿usted le revisaría el celular a su pareja?
1: Ya hablamos de ese tema en un momentico, porque pueden ir a nuestras redes sociales y contestar esa pregunta.
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0: 8:52 minutos. 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

0: 9 de la mañana, 8 minutos. 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Una buena noticia hasta ahora, GZ.
1: Una buena noticia, y les quiero contar que está todo listo para desarrollar el simulacro regional por erupción volcánica y fortalece la preparación de emergencias en el territorio. Esta actividad se realizará en zonas de influencia de Galeras, en Chiles y Cerro Negro, con el objetivo de poner a prueba rutas de evacuación en tiempo y tiempos de respuesta. Esto va a ser, este simulacro, ojo, va a ser el 3 de junio a las 9 de la mañana. Esa es la buena noticia en Tropicana.
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1: Ahora sí llegó el momento de ir con los palos. Y dice...
2: Con la punta el palo, con el medio palo, con el palo entero.
3: ¿Puedo dar un palo adelantado?
2: No.
3: Pajeceta, sí, pajeceta.
2: Ah, bueno, ¿por qué?
3: Por el chiste que va a contar.
1: Ah, usted no lo sabe. Sí, lo
3: no, por eso, el, pero igual voy a darle palo adelantado.
1: No, pero ya. Adivine qué.
3: O sea, sin saberlo, no necesito saber. Oiga,
2: dígame. Yo tengo susto.
3: John Ley sigue sin... O sea, ¿se comunicó contigo finalmente o no?
1: Sí, se comunicó conmigo y hay buenas noticias para todos los oyentes de Tropicana, la más bacana, porque llegó el momento del humor.
2: ¿Quién se ríe? Pero, él empieza riéndose, ¿no?
1: En estos momentos, le tengo buena noticia, Rolo. Porque ya no es un chiste. Ahora es la tripleta del humor.
2: No,
1: no, no.
2: ¿Pero por qué nos castigas de esta forma?
1: Tres chistes de una vez.
4: Yo no sé si eso es bueno o malo.
1: Tres de una. Tres de una. ¿Usted sabe, por lo menos, cómo se dice eyaculación precoz en chino?
3: Eyaculación precoz en
1: chino. ¿Cómo se dice eyaculación precoz en chino?
4: ¿Eyaculación precoz?
1: ¿Cómo se dice eyaculación precoz en chino?
4: No.
1: ¿No saben cómo se dice?
3: No sabemos.
1: Pues se dice... ¡Yata! ¡Yata!
2: Yo no sé qué estoy pagando.
1: Usted sabe.
2: Yo no entiendo cómo que estamos
3: pagando. ¿Y nos toca aguantar dos más?
1: Sí, dos más. ¿Usted sabe cómo se dice insatisfacción sexual en chino?
3: Espérate, ¿cómo se dice qué, perdón?
1: Insatisfacción sexual en chino.
3: Repítame otra vez eso.
1: Insatisfacción.
3: Insatisfacción sexual en chino.
1: Sexual en chino.
4: A ver, ¿cómo se dice?
3: ¿Cómo se dice? No sé.
1: ¿Cómo que ya está?
2: No, hermano. No, yo no puedo. No, en serio.
3: Póngale
2: yo no sé qué está pasando.
1: Como que ya está.
3: Aliste el.
2: No, ya.
1: No, espere que falta uno.
3: Tres, pero
2: falta
3: no
2: uno. No. Por acá dicen, da pena ajena.
3: Da pena ajena.
4: Uy, la verdad, sí.
3: A ver.
2: No, Dios mío.
1: Ahora, por lo menos, ¿cómo se dice lavarme el pelo en chino?
3: Lavarse el pelo en chino.
1: Sí, ¿cómo se dice lavarme el pelo en chino?
3: ¿Cómo? No sé, tampoco.
1: Se dice, yo toco tu champú.
2: No, hermano, en serio, yo no. O sea, ¿nos hemos que aguantar todo esto para este final?
1: Sí.
2: No. Quédate quieto.
4: Dale tres.
2: No.
4: Dale tres de una vez.
2: Dios mío, qué horror.
3: Por cada chiste debería merecerse uno, por lo menos.
2: Sí, hágale, ahí va.
1: Son chistes malos.
2: ¿Le quedé quieto otra vez?
3: Sí, es que la gorra le está protegiendo.
4: Sí.
2: Listo. Ahí está mi tripleta también.
1: Son chistes malos.
2: No, muchachos.
1: Vámonos, valoren mi chiste.
3: Vamos, son palos. Yo le dije, le doy palo anticipado.
4: No. ¿Cómo es que era la insatisfacción sexual?
3: La insatisfacción. Vámonos con palos.
2: 319-580-7706 y iniciamos de una vez.
5: Muy buenos días, Tropicana, la más bacana, que el Señor los bendiga. Palo recontra palo a esa gente cochina que saca la basura cuando les da la gana.
2: ¿Sí ve?
5: Y después se quejan de que cobran harto también el servicio de aseo porque tiene que estar pase y pase el servicio recolector en días que no son como el domingo. A la mañana, sucio. Ya les mando pruebas. Palo.
3: No. Qué mal. No. Envíenos, sí.
2: Por acá me dicen los tres malos. El malo, el más malo y el peor.
4: Sí. No. De acuerdo.
2: 9:23
3: minutos. Estoy de acuerdo también.
6: Tropicana, buenos días. Oiga, Tropicana, yo quisiera darle palo hoy a esas casas que no tienen nomenclatura. Uno no puede llegar a una dirección porque el 30%, yo creo que de las casas de pasto, tienen nomenclatura.
2: Sí.
6: Uno llega y no sé si la gente se esconde o debe o no quiere que los encuentren o algo. Debería haber una multa por quién maneja eso, planeación, no sé, para que cada casa tenga su nomenclatura, para que los encuentren, no sé. Muchas gracias, Tropicana.
3: Él dice que solamente el 30%, yo he visto que algunas, no pocas, o no sé si yo tenga, o sea...
4: Sí, hay varios que
3: o no por tienen. Donde yo paso, no sé, ¿no?
4: Pero ¿sí, no? Pues yo he visto varios que sí les hace falta la dirección.
3: Ah,
4: sí.
3: Bueno, y es poner el numerito.
4: Toca eso.
3: Pero eso le corresponde al dueño de la casa, ¿no?
4: Sí, claro. Eso, ¿pero eso es obligación?
3: No sé. Me queda la duda.
4: Me queda la duda también. Vamos si a preguntar. Es obligatorio o no.
7: 9:24 minutos. Sigamos. Ah, esperé que se
8: vaya. Tropicana, la más bacana. Palo, palo, para aquellas emisoras que quieren cazar votos de la derecha.
7: Ah, ¿así ven?
8: Para seguir engañando al pueblo. Palo, palo, palo.
3: Palo.
7: Palo.
3: Señor, palo político.
7: Ahí está. Sigamos. 9:24 minutos.
9: Hola, hola, Tropicana, la más bacana. Mi palo el día de hoy es un palo bien bueno, palo de los buenos, para la chica que dejaron el día sábado en la emisora de Tropicana en la mañana. Esa chica creo que le devolvió la vida a la, a la emisora de Tropicana con todas esas mezclas que colocó. Gracias, Tropicana.
7: Ella la más colocó bacana. Las mezclas.
3: Ella puso las mezclas.
7: Ella puso las mezclas.
3: Ya se salió el
4: la formato. Tati Calderón.
7: Se salió.
4: Mezclando en vivo. Tati Calderón. Mezclando
3: en vivo. Pero venga, yo le,
7: ella,
3: le
7: ella se la, salió.
3: La, oyente, no sé. De, pero
7: lo menos mismo pasa con Jessica, ¿no?
3: A esa hora no habían mezclas, señora.
4: No pues me imagino que se refiere a la música.
3: Pero si se refiere a la música y todo. O sea, si estuvo nuestra compañera Tati Calderón acompañándoles en la mañana. Le volvió la vida.
7: La vida.
4: Al sábado en la mañana.
7: La vida.
3: Y hay yo tengo amigos que les devuelve la vida, la Tati Calderón también.
7: ¿Sí?
3: Sí, también. Sí, sí. Les devuelve la vida.
7: 9:25 minutos.
4: Muchas gracias por el comentario.
7: Más palos.
10: Tropicana, la más bacana. Vamos a darle un palito recontra durísimo, durísimo.
7: Uy, ¿a quién?
10: A Deportes Tolima. Miren que acá le robó el partido al Pastico. El karma existe. Así mismo le dieron su paliza allá en la Libertadores. Para que afine ese equipo chichipato el Tolima.
7: Ay, pero porque tanta agresividad esta hora y pleno miércoles.
4: ¿Verdad, Ole?
3: Bueno, él le estaba haciendo a que perdiera el Tolima, para que.
7: Yo creo que eso.
11: Hola, buenos días, Tropicana, la más bacana, bacanísima. Un feliz y bendecido día para ustedes. Mi palo de hoy para infraestructura y para el alcalde de paso, ¿no? Esa pavimentación de las calles, esos huecos. Están dejando los huecos listos para pavimentar, pero no los arreglan y queda eso peor que antes. Sí. ¡Qué peligro!
3: ¿Dónde?
11: Para que trabajen y hagan bien esa labor. Gracias, Tropicana, la más bacana.
4: Yo tengo el reporte de la IDEMA.
3: Uy, no, yo cogí un hueco ayer.
7: ¿Cuándo?
3: Ayer, ahí en el sector del bosque, pero es... Tremendo hueco, o sea, es una cosa seria ya.
4: Yo no sé si alguien del IDEMA nos pueda confirmar si ya taparon ese que quedaba como llegando a la bomba entre el IDEMA y Fátima. Ahí hicieron un hueco. Me imagino que lo iban a...
3: Lo abrieron más.
4: Lo delimitaron para sellarlo y lo dejaron abierto.
3: Sí, eso yo vi los videos y las fotos ahí a través de redes sociales.
4: ¿Y
3: será que todavía nada?
4: Y desde el lunes pasado, pues yo me imagino que todavía no. O si ya lo parcharon, pues ojalá lo hagan rápido. Pero pues no nos ha llegado el reporte que ya.
3: Bueno, sigamos.
7: Ahí está.
12: Muy buenos días. Hoy quiero darle palo a todas las ratas inmundas, ladrones que se andan robando las tapas de las alcantarillas.
4: Uy,
12: no
4: sí.
12: Miran el peligro que hay.
7: Sí, señor.
12: Uno va pasando y se escapa de estrellar. Palo para esas ratas inmundas.
7: Ahí está. No, y pues, palo, no, claro, causó un accidente.
3: Exacto.
7: Sigamos a esta hora con más palos. Ah, esperé un momento. Aquí, listo. Ahí está.
13: Muy buenos días, Tropicana.
7: Buenos días.
13: Palo para esas cámaras de fotomultas.
7: Yo soy
13: de las personas que apoyo esas cámaras de fotomultas. Pero si esas cámaras de fotomultas son para que haya un nido de ratas y que se hagan cobros indebidos, creo que mejor dejen así como están. Porque 7 millones de multas irregulares y más de 1 millón de multas de personas que pagaron sus comparendos, pero de una forma irregular, creo que eso no está muy bien visto. Tropicana, la más bacana.
4: En el país, ¿no?
3: En el país.
4: Pasto, le recordó, no.
3: No entramos en esa colada.
4: No. Vea, en Santa Fe y Betania abrieron las calles, nos dice nuestro queridísimo técnico, para el alcantarillado nuevo y dejaron las obras inconclusas, ya no están trabajando. Eso creo que le corresponde a Empopasto, que estaba haciendo la troncal de Santa Mónica. Esos proyectos ya están terminándose, pero vamos a averiguar, don Fatih Abdel, qué es lo que está pasando ahí. Gracias por su comentario.
7: Listo, está bien. Muchas gracias,
14: Evitas. Buenos días, Tropicana, la más bacana. Mi palo para hoy es para toda la gente que se ubica en el sector de Bombona, los aficionados del álbum Panini. Uh-huh. Que chévere, que lindo, que coleccionen, que hagan lo que quieran, pero que no estorben. Oh. Están haciendo demasiado estorbo en esa calle. No se puede ni pasar a pie.
4: Uy, sí.
14: Tropicana, la más bacana.
4: Y es que esa es angostica.
7: Es la fiebre también.
4: Es angostica. Entonces, claro, la mitad del andén la cubren los que venden pues, los productos los típicos, las uh-huh. arepitas de cayana, las galletitas, esas cosas. Y claro, más acá se hicieron al otro extremo del andén.
3: Los de las,
4: hacia adentro,
3: los de las bonitas.
4: Se hicieron, claro, todos los de los paninis y parqueaderos después de ahí, entonces no hay por dónde pasar. No,
3: pues yo vi unas fotografías por ahí, no he pasado la verdad por ahí, pero sí, está como complicadito. O sea, como, no, y hay que tener cuidado, ¿no? Porque, digamos, gente que quiera pasar por la acera no va a poder.
7: Sí, señor, es verdad.
3: Ya, o sea, el peatón del que normalmente transita por ahí no va a poder, le toca bajarse.
4: Sí, claro.
3: Toca bajarse,
4: o sea, y le toca bajarse a la calle, porque a la calle, ahí saben parquearse los taxis, los carros, entonces les toca irse a dar una vueltica importante.
3: Bueno. A esperar que pase la fiebre del mundial.
15: Palo del bueno. Al qué cachetón.
3: Eso. Radio. Gracias, de
15: el
3: verdad.
15: El lunes se fajó, estuvo buena.
3: Mi la primo.
15: El lunes festivo en póngalo.
3: Eso.
15: Cachetón. Ah, bueno. Así es.
3: Eso sí lo puse yo.
4: Pensé que iba a decir no, pero, que los chistes.
3: Pero no,
4: los oyentes.
3: Lo pusieron los oyentes. Pues claro, no fue el cachetón. Los oyentes le decían
4: pues que poner. Él lo puso finalmente.
3: No, pero yo puse a la gente a cantar un rato también.
7: Bueno, está bien, está
3: pero,
7: bien.
3: Pero yo pensé que te iban a felicitar por el chiste.
4: Sí, yo pensé que
7: el chiste estuvo malo. Por la tripleta, pensé pero lo bueno. mismo. 9:31.
16: Muy buenos días, Tropicana. Hola. La
7: buenos
16: más
7: días.
16: Bacana. Palo para esos mototaxistas. Por Dios, ¿hasta cuándo es que va a haber algo que los detenga por esa falta de solidaridad con la gente que se meten en las motos por donde les da la gana? Y otro palito para
3: yo.
16: Amo sus chistes, amo su forma genial de contarlos.
4: Ay.
16: Bienvenido.
4: Palo, la tía.
16: Cana la más bacana.
7: Esa es la mamá.
4: ¿Para quién dijo?
3: Para Jezeta. No, dijo John.
7: Ah.
3: Dijo John. Yo le alcancé a escuchar John.
7: John. Sí,
3: ¿sí o no? Yo también escuché sí. John.
4: Yo
3: sí.
4: pensé que era Jezeta.
3: Saludos, sí. John.
7: No,
3: es que... Saludos, John. Cachet. No.
7: Debo decir así.
3: Algo, pero no.
17: Buenos días, Tropicana, la más bacana. Hoy vamos a darle palo duro a toda esa gente que pelea por política.
7: ¡Ay, sí!
17: Porque al final, cuando lleguen a la presidencia, no se van a acordar de nosotros, ni nos conocen. Entonces, al final, la vida sigue igual.
3: Hey.
17: ¡Firmes por la patria!
3: Tenía que meterle la política.
4: Iba bien el palo.
3: La canción de Sandro.
4: Anóteme ese numerito y le mandamos la cuenta de cobro.
3: ¿Qué
4: de
3: canción la tan buena? O sea, al final, sí, la vida sigue igual. Pero ¿cómo va a terminar así?
7: No, 9:32.
18: Muy buenos días, Tropicana, ¿sí? La más bacana.
7: Ay,
18: palo y bien duro, durísimo para esas personitas que no se aceptan tal como Dios nos mandó al mundo. Que si tiene mucha cola, qué malo. Que si no tienen, mucho peor.
3: Yo tengo
18: que
3: muchos cachetes.
18: Los senos que hace tanta cosa. Démosle a Dios gracias y aceptémonos tal como somos.
3: Eso.
18: Que no asistan a esas clínicas de garaje, porque pasa lo que pasa y la gente piensa en hacerse cosas al cuerpo. Oy. Gracias, Tropicana.
3: La vanidad. Los estereotipos al final, ¿no?
4: Pues, sí,
3: todo
4: mucho.
3: Lo que se ve, lo que ve en redes sociales.
4: No, sí. Pero pues está bien que usted eso, se arregle, ¿no?
3: Esos labios como llantas, para que esa vaina así toda extraña.
4: Como llantas.
3: Sí, pues par de llantas.
4: Sí, ahí, parece que tuviera un plátano maduro ahí.
3: Ay, Dios, y entre muchas otras cosas.
7: No,
3: pero, no, es que no se aceptan.
7: No, sí,
3: no se aceptan.
4: Sí, ¿usted se acepta?
3: Pues por supuesto. Oígame, ¿usted se ha hecho hacer algo?
4: ¿Sí? Yo no.
3: ¿Pero
4: no,
3: se haría?
4: Yo no me haría nada, la
3: ¿no?
4: verdad.
3: ¿No?
4: No. Nada, bueno. Muy bien.
3: Bueno.
7: Chévere por ti, 9:33.
19: Buenos días, señores de Tropicana. Quiero darle palo a Cepal. Ahí en la calle 17 con 23 hay un poste que está torcido. Cualquier momento ese poste se cae. Tenerlo en cuenta, gracias.
3: Bueno, mi amigo. Ahí les llegó el mensaje a ellos, 9:33. Nosotros seguimos.
20: Buenos días, Tropicana, para darle palo a todas las personas del centro de la ciudad que sacan los residuos de basura a las horas que no se debe. El horario es después de las 7, pueden sacar lo que quieran. 7 de la noche saquen todo lo que quieran, la basura. Pero no, en la mañana no saquen. Palo, palo para todas esas personas cochinas.
3: Hay horarios.
7: Ahí está.
3: Hay horarios, señores.
7: Sí, hay horarios. Sigamos por acá con más palos.
0: Hola amigos de Tropicana, la más bacana, buenos días.
7: Buenos días.
0: Con respecto al comentario que hizo el señor anteriormente sobre que las obras quedaron en Betania y Santa Fe quedaron abandonadas, se lo invita a que se acerque a las obras para que vea el personal laborando. El problema es que ya se está terminando obra, entonces hay muy poquito personal, pero las obras se están ejecutando todavía. Ahí no se ha terminado. Bueno, Tropicana, la más bacana.
4: Ahí le respondieron, don Fati.
7: Sí,
3: pero él es parece que es de los que trabaja ahí, porque.
7: ¿Será?
4: Sí, pues debe ser, o debe ser de los que hacen la revisión a las obras, porque hay gente en los barrios que sí está muy pendiente del tema. Bueno. Pero sí, eso era el tema de la troncal, que sí, en efecto, se está terminando. Pero pues bueno, ahí le respondieron al compañero.
21: Palo, palo para el alcalde, ¿qué pasó con esos huecos? Ese hueco tan grande en Villa Vergel. Palo, palo, re duro que le quedó grande la ciudad.
3: Ahí en todo lado. Ahí en Bomboná también.
4: Y en todo lado.
3: Ahí en Bomboná también. Hay un hueco, ya se está poniendo maluco ese huequito de ahí.
7: Eso es verdad.
4: Y los que taparon, los taparon mal.
3: No. Vamos, sigamos.
22: Hola amigos de Tropicana, la más bacana, buen día.
7: Buenos días.
22: Palo, palo del malo para esos de esas motos que no respetan semáforos, le pasan golpeando el carro a uno.
7: ¡Ay, sí!
22: Son unos gamines.
3: Ya.
22: Palo, palo del malo para ellos. Se muchas meten. Gracias, Tropicana, la más bacana.
4: ¡Ah, qué buen palo!
3: Caballos que me meten
4: tiro,
3: a veces.
4: Tiro al blanco.
7: Seguimos con más palos. Ahí está el otro. Espera un momento, yo lo descargo aquí. ¿Qué pasó? Le doy aquí.
4: Hágale.
7: Listo, ahí está.
23: Hola, Tropicana, buenos días.
4: Bueno,
23: reporto que todavía no vienen a parchar los huecos que dejó Infraestructura.
7: ¿Dónde?
23: Falta de respeto. ¿Dónde? Palo, palo para Infraestructura.
4: Ya lo van a tapar. ¿En dónde cito?
3: ¿En dónde?
24: Vienen bajando desde España.
3: ¿Por qué desde España? ¿Por qué?
24: Porque se demoran en llegar.
3: No, es cierto.
24: Y vienen a pie.
7: No, eso fueron los palos.
3: GZ.
7: Sí.
24: No, pues si quieres yo ya me voy.
3: ¿Qué estaba buscando?
24: Yo no que me echen.
3: Uy.
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0: ¿Cómo amaneció? 9:40 a.m. Llegó el momento de irnos, muchachos.
1: Ah, se acabó. ¿Sí?
0: Sí, señor. Sí.
2: No, pero ¿por qué?
0: Porque así es la vida.
2: Eso se está acabando muy rápido últimamente.
0: Pues si quieres, pues.
1: Todo
0: seguir.
1: El mes. Sí.
0: Sí.
1: No, no, él problema, tiene ganas, ¿no?, de seguir. Desde hace rato nos está diciendo.
0: No, sí, sí, sí, y sí. Pues, lo puede hacer.
2: No, y usted sabe, por lo menos. Lo que no se acaba.
0: Que las
2: parejas se sigan revisando el celular entre sí. Eso no se acaba.
1: Eso no se acaba.
2: Hay gente que dice, sí, yo le sigo revisando el celular a mi pareja y me parece bien.
1: Te hago la pregunta, ¿a ti te revisan el celular?
2: No, a mí no me revisan el celular.
0: Eso dice él.
2: Y a mí no me gusta revisar el celular.
1: Bueno, pero ¿estás completamente seguro que no te lo revisan?
2: No, no me lo revisan.
1: ¿Se ha atrevido usted a revisarle el celular? No hablo de la reciente relación.
2: En anteriores relaciones, sí.
1: ¿Revisaste el celular?
2: Sí, yo en mi vida he revisado el celular.
1: Yo una sola vez revisé.

0: Esta vaina está como rara. O sea, ya cuando
1: hay algo que no me cuadra.
0: No me cuadra, yo no sé, pero hasta que yo dije, no, yo a raíz. Y efectivamente sí haya tenido su
1: misión. ¿Por qué don mecánico la llama tanto? Mi razón.
0: Entonces, en esa oportunidad, pero es la única. O sea, okay, la única vez.
2: No,
0: pero,
2: yo sí,
0: pero
2: digo
0: no
2: que sí lo he hecho.
0: Sí, es que una cosa es revisarlo porque sí.
1: Sí.
2: Sí, como que, yo me levanté con ganas de revisar el celular. No, no, pues.
0: Por eso no. Entonces, la pregunta es: ¿cuál en nuestro estado?
2: La pregunta del día, el tema del día es,
0: ajá,
2: ¿se debe revisar finalmente el celular de su pareja, sí o no?
0: ¿Cari revisa el celular de tu pareja?
1: No, no, no, no, no.
0: ¿Y
1: no,
0: tu
1: no
0: pareja revisa tu celular?
1: Menos, menos. Nah. Él puede dejar el celular ahí, él le puede sonar, le puede vibrar. Y yo antes lo recoche y le digo, si es para mí, diga que no estoy. Pero
0: ¿Tiene clave el celular?
2: Claro, no, pues todo, sí, hoy en día todos, sí, los celulares tienen,
1: sí,
2: clave.
1: Sí, sí, sí, sí, sí,
2: no, sí. O sea, yo no tendría un celular sin clave.
1: No,
2: por ejemplo,
1: yo tampoco.
0: Claro, uno no tiene sin clave. No.
2: Todo el mundo tiene clave.
0: Que, por tema de seguridad, más que cualquier otra cosa.
1: No, ¿qué tal que uno le cogen el celular y se haga una transferencia?
0: No, claro.
2: Pues, no,
1: qué peligro, ole. No,
0: entonces, tampoco. No revisar el celular, ustedes dicen que no.
1: No, ¿para qué?
0: O sea, no, venga, es que si hay confianza entre los dos, deje el celular. O sea, si hay confianza, yo digo que no se necesita revisar.
1: Total.
0: Pero hay otros que dicen, no, pues es que si hay confianza, tranquilo, pásame el celular y yo lo reviso y no pasa nada.
1: Ay, no,
0: ahí a mí no me parece, ¿no?
1: No,
0: a mí
1: no
0: me parece.
1: No, qué pereza.
2: Por lo
1: menos,
2: pues no sé, ¿no? O sea, es un toma y dame.
0: Sí, por eso, pero.
2: O sea, si tiene mucha confianza, a ver cuál es la clave de su celular.
1: Ay, por Sebastián.
0: Ejemplo. Por eso. Si tiene mucha confianza, entonces páseme el.
1: No.
0: Deme la clave.
1: No, y no. La clave, bueno, pues sí, también.
2: No, pues la clave. Si
0: tiene confianza y no tiene nada que esconder, usted sí, da la clave.
2: La clave.
1: Pues sí.
3: Sí, claro.
2: A ver, ¿qué va a decir Sebastián?
1: ¿Qué va a decir? Que vino y se sentó nuevamente.
3: ¿Qué es necesario?
0: ¿Qué es necesario?
3: Revisar los celulares.
0: No,
1: no, qué pereza.
0: No,
3: no, pero mire que por lo menos yo he tenido relaciones en las que no sabemos las claves.
0: Ah, bueno, pues hasta ahí, pero ya sabe la clave. Pero
3: exacto.
0: Para una emergencia.
3: Eso, exacto.
0: No como la vieja esta, la del.
3: Respondeme ese mensaje o algo así.
0: La del video que el man se estaba muriendo y
2: dame la clave, dame la clave.
0: ¿Sí acuerda el video que fue la semana pasada?
1: Sí, sí, sí, sí, sí, me acuerdo. Sí,
0: dame
1: sí
0: la clave y el man no, o sea, primero muerto que dar la clave.
1: No, qué cosas.
0: ¿Ah?
3: Ahora, si no quiere dar la clave es porque algo esconde.
0: ¿Qué nos han respondido? ¿Hay respuestas de pronto por ahí?
2: Sí, hay respuestas, pero acá dicen, eso se llama no tener confianza. Claro. O sea, uno tiene que confiar en el otro, dicen por
0: sí,
2: acá.
0: Sí, porque no hay confianza.
1: Pero
0: si
1: no, sí, porque sí, no confían,
0: no hay confianza.
3: Pero ciegamente,
2: por acá también dicen,
3: no, la confianza se gana.
2: Por acá también dicen, de vez en cuando, malo no es.
3: Exacto.
2: O sea, de vez en cuando una revisadita. Sí,
0: mire, este me parece buenísimo, este comentario. El que es infiel lo revisa porque creo que le hacen lo mismo.
3: El ladrón juzga por su condición.
0: Esa es la total. El ladrón juzga por su condición.
1: Ahora
3: no creo. De pronto ya le han dicho algo antes.
0: Diego dice, claro que sí.
2: Uy, pero no les apeas.
0: No, pues que yo estoy diciendo en Diego. Y que hay muchos
1: Diegos. Hay muchos Diegos.
0: Diego es lo que hay aquí en Pasto. Claro que sí. Me vaya a salir con sorpresitas. No, pero mal.
3: Sí, no,
0: mal.
3: Está bien, está muy bien.
0: Bueno, miren lo que dice Claudia, se me parece bueno.
3: A ver, ¿qué
0: para,
3: dice Claudia?
0: ¿Para qué? Y encontrar lo que uno no quiere ver.
2: Por acá
3: pues dice, es que para eso, pues.
1: Muchachos, nos vamos.
0: Por acá no nos deja hablar.
2: Por acá
0: tranquilos.
2: Dice sí, cuando uno quiere.
1: Ay, ¿qué? Dios mío. 9:45 minutos, nos vamos.
2: ¿Por qué?
1: Porque hay leídas, ahí viene una canción muy importante.
0: ¿Sí? Dice por aquí una amiga, dice, sí, cuando uno quiera, si no.
1: Rolando.
0: Lío.
1: Rolando,
3: no,
1: y
3: no
1: más.
3: ¿Sino qué?
2: Por acá
3: sino
2: dice,
0: lío.
2: Por acá dicen el que busque.
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0: 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En Tropicana, 10 de la mañana, 4 minutos.
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0: 10 de la mañana, 14 minutos. Seguimos avanzando en este miércoles con tu emisora más bacana, Tropicana. Tengo invitados a esta hora. Tengo conmigo aquí a Ángela. Ella es de Sokudoku. ¿Por qué? Porque es que en estos momentos la tecnología va en un avance significativo, digámoslo así. Ahora con lo de la inteligencia artificial y mucho más. Pero yo sé que muchos estudiantes ya no les gusta leer. El papá y la mamá están ahí pendientes. Se distraen mucho, le prestan atención a otras situaciones. Pero en esos momentos, ¿qué es lo más importante? Que logren pasar sus estudios, que lo logren hacer. Así que por eso, Ángela, bienvenida a Tropicana, ¿cómo has estado?
1: Muy buenos días, cordial saludo para todos los oyentes. Y es cierto, muchos hemos notado que la tecnología ha avanzado a una velocidad impresionante.
0: Así es.
1: Pero al mismo tiempo, nuestra capacidad de concentración parece ir disminuyendo. Uh-huh. Hoy vivimos rodeados de estímulos rápidos, videos cortos, notificaciones, redes sociales, audios, mensajes inmediatos, y el cerebro se acostumbra a recibir información fragmentada y veloz. Por eso muchos niños, adolescentes, incluso hasta los adultos,
0: ¿sí?,
1: leemos menos, nos distraemos con facilidad, sienten cansancio mental al leer textos largos y necesitan leer varias veces para poder comprender. Por eso nace Sokudoku. No como un curso más, no como una academia tradicional. Sokudoku es un entrenamiento cerebral. Aquí no vienes solamente a leer más rápido, vienes a pensar más rápido, a enfocarte mejor, a comprender con agilidad, recuperar seguridad mental que muchas veces nosotros ya no tenemos. Porque cuando tu cerebro cambia, tu vida cambia. Empiezas a terminar tareas más rápido, a estudiar sin agotarte, a entender libros, reuniones y capacitaciones con facilidad. Y lo más importante, dejas de sentirte atrasado frente al mundo. Uh-huh. Hoy la diferencia entre avanzar o quedarse atrás está en la velocidad mental. Mientras otros se distraen, tú te enfocas. Mientras otros se saturan, tú comprendes. Mientras otros están procrastinando, tú actúas. Eso es Sokudoku, entrenamiento cerebral. Por eso queremos invitar a todos los oyentes para que conozcan de nuestro método, que está basado en técnicas japonesas, no porque ellos sean más inteligentes, sino porque son mucho más disciplinados y para que aprendan a leer a la velocidad de los japoneses. Ellos pueden leer de 1,000 a 1,500 palabras por minuto. Esto equivale a leer un libro de 200 o 300 páginas en 30 o 40 minutos. Por eso queremos entregar un diagnóstico personalizado. 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
0: Así que ahí está la invitación. Gracias, Ángela.
1: Muchas gracias por la invitación.

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2: 10:53 minutos con Tropicana.
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0: 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En Tropicana, 11 en la mañana, 11 minutos.
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0: Por acá pasaba lo más reciente de Fonseca. Se llama Antes que el tiempo se vaya, en tu emisora más bacana tropicana, siendo a las 11:19 minutos.
1: Antes que el tiempo se vaya.
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0: Y recuerden que tenemos la pregunta del día, está a través de nuestro Tropi WhatsApp, el 3950807706, exactamente en las historias, ahí tenemos la pregunta. Y es, ¿se debería de revisar el celular de la pareja? ¿Usted qué cree? ¿Usted revisa celulares? ¿O usted prefiere dejar así? ¡Ah! Que mejor uno confiar en la persona, pero de pronto en algún momento le llegó a pasar, le llegó a suceder, vio cosas o sospechaba de alguna situación y le dio por revisar el celular. Esa es la pregunta del día, el tema del día a través de las historias de Instagram. ¿Se debe revisar el celular de su pareja? Coméntelo. Recuerden que en Instagram nos encuentran como Tropicana Pasto 100.1, así que ahí los esperamos a todos para que llegue el caballero de la salsa, Gilberto Santa Rosa, con conciencia.

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2: 11:50 minutos con Tropicana.
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1: Oyentes, ¿cómo están? ¿Cómo me les va? Feliz mediodía. Buenas tardes. Tropicana, la más bacana, bacanísima. Soy Rolando Garcés, ya les acompaño aquí en la más bacana Tropicana, compartiendo el mediodía, esa hora chévere. Yo digo que es la hora más bacana del día porque uno termina una jornada, va al almuercito y eso reconforta, más cuando huele rico en casa. Qué bueno que estén con nosotros, 12 del mediodía y 5 minutos en la más bacana Tropicana. Rolando Garcés les acompaña hasta las 2, a las 2 llegará GZ, hoy miércoles, mitad de la semana, esta semana se va volandito nada más. Oyentes, les damos la bienvenida, la invitación a que se den una pasadita siempre por nuestras redes sociales, @ Tropicana Pasto 100.1 en Instagram, búsquenos como Tropicana Pasto en TikTok también. Aquí vamos arrancando esta programación del mediodía. ¿Qué tal esta canción de los

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Digamos en esta programación de Mediodía Tropicana, tu emisora favorita, la emisora diferente Tropicana Pasto 100.1. Gracias a quienes nos escuchan a través de nuestra página también, www.tropicanafm.com. Recuerde que hasta finalizar este mes tendremos las votaciones por los videos que participaron para el concurso de Marc Anthony. Puede ingresar, ayude a uno de ellos, dele el botico de confianza. También del voto de confianza ahí en la página. Aquí está Humberto Tosi. Y esta canción, Te Amo.

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1: Buenas canciones, buen mediodía para todos. Es Tropicana, la más bacana, mitad de la semana. Hoy 20 de mayo, avanza mayo. Yo creo que todo el mundo empieza ahí como a tener esas ansias de que llegue este domingo en 8 días para las elecciones, ¿cierto? Yo creo que todo el mundo estamos que ya, que pase el tema de las elecciones. Maelo Ruiz.

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0: Vámonos con música de Gustavo Rodríguez, 12:39. Tropicana, la más bacana. Voy hasta las 2 de la tarde. Siga participando del tema del día. Hay tema del día en nuestro Instagram. Hay que ir a las historias. Allá aparece el tema del día. Ustedes opinan. Hay que revisar o sí revisar o no el celular de la pareja. Ese es el tema del día de hoy.

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2: 12:44.
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11: Esta canción que viene la pueden haber escuchado en una versión baladita y la dedicaron. Otro la escuchamos también en esta versión salsa y seguramente también la han dedicado, han aprovechado la canción. Dicen que con un solo beso las personas se pueden enamorar. Pues aquí está Queco Hernández, una empresa.

Y esta canción me la piden a través de nuestro WhatsApp 319-580-7706. Feliz tarde con Tropicana, la más bacana, compartiendo el mediodía y el arranque de la tarde también aquí. Esto lo hace Felipe Peláez junto a Maluma.

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Vámonos con una salsita que yo sé que les gusta también y la programan a través de nuestro WhatsApp. 1:27. Feliz regreso a su jornada, segunda jornada pues de labores, de trabajo. Otros van llegando a casa después del cole, otros van, los chicos, muchos van tal vez en alguna ruta escuchando Tropicana también. Edgar Joel y su orquesta.

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1: Y esta agrupación que fue exitosísima sobre los 90, que primero vino con No Morirá y esa canción se volvió furor, no solamente en Colombia, sino en otros países, y después vino más. Esta canción se llama Volveré. Día allí cuando faltan 18 para las 2 en Tropicana.

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0: Llega este señor, se llama Fausto. El video de la canción no es la gran cosa porque, bueno, cuando salió la canción, pues no había tanta tecnología como el día de hoy. Pero la canción es muy bonita, se llama Agua Caliente, la hace Fausto cuando faltan 13 minutos para las 2 en Tropicana, la más bacana, bacanísima. A las 2 viene GZ.

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2: 1:55.
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1: Oye, ¿este texto está bien? ¿El cachetón? ¿Seguro? Bueno.
0: Señoras y señores, suben el volumen a tu Tropicana, porque llegó Esteban GZ. Esteban GZ.
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3: Siki, siki, siki, sí. 2:00 p.m, 6 minutos. Yo escucho Tropicana, la más bacana. ¿Cómo estamos? Buenas tardes, buena tarde, buena tarde, buena tarde, buena tarde, buena tarde. Aquí estamos, 2:00 p.m, 6 minutos. Estas son las tardes bacanas con tu emisora diferente que ayuda a los pueblitos y a la gente. Cha, chiquita. Apenas le estamos cogiendo el valladuro venga suave a la nueva consola. Eso, no se me desature. Eso. 2:00 p.m, 6 minutos. Un placer acompañarlos a todos ustedes. Estas son las tardes bacanas con su Tropicana. Roy Seban G7 en todas las redes sociales. Uy. Aquí estamos, aquí nos quedamos. Tropicana Pasto 100.1. 2:00 p.m, 6 minutos. Yo escucho Tropicana. Yo.

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2: En Tropicana, 2 de la tarde, 10 minutos, 2:10.
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0: rico suena Isla Bonita. Haz una hoguera, yo escucho Tropicana, la más bacana. Es la emisora diferente, 2 de la tarde, 16 minutos, 2:16. Y es hora de sentirse en paz en Tropicana, la más bacana. Son las 2 de la tarde, 16, 2:16.
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0: Esa es la más bacana, Tropicana. Me sigo acostumbrando a la consola. Pero aquí estamos. Yo escucho Tropicana, la más bacana. Atención, porque es tiempo de goce con Aguardiente Amarillo. Y es la hora de la rumba.
1: ¡Uy!
0: Donde me llamen para allá. Oye, espere. A ver si me sale. 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

Ya duro, venga suave de la radio. 2 de la tarde, 26. Aquí está Willy González. Amantes cobardes. ¿Se va a hacer cobarde? Dígame, ¿va a ser cobarde o no?

0: ¡Qué rico suena el conejo malo! Estas son las tardes bacanas, 2 de la tarde, 39 minutos. ¡Cha-cha-charará! Oiga, qué rico suena Bad Bunny en esas tardes bacanas. 2 de la tarde, 39. En ese momento la ciudad se pone como un poquito triste. Como un poquito opaca, ¿no? Ojalá no vaya a llover. Por favor, cálmate, lluvia. Cálmate, lluvia, que no traje impermeable. Chan, chan, chararán. Yo escucho Tropicana, la más bacana, la emisora diferente. 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Te da la hora en tu Tropicana, la más bacana, 2 de la tarde, 2:40. 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

0: Díselo, Daniel Calderón. Esas son las tardes bacanas. Yo escucho Tropicana, la más bacana de la tarde, 44.
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0: Tropicana Pasto en la emisora diferente. En ese día de las abejas. Yo escuché Tropicana, la más bacana de la tarde, 44. Aquí está Víctor Manuel. Eso se llama La Escena. Yo escuché

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0: Yo escucho Tropicana, la más bacana, que si oíte, oíte bien. Yo escucho la emisora diferente. Estas son las tardes bacanas, 3 de la tarde, 8 minutos. Lástima de tanto amor, Sergio Vargas. 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Y atención, porque en ese momento les tenemos una invitación muy especial. Esos 5 minutos de oración por Colombia.
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0: Eso va a ser mañana, 21 de mayo, 5 minutos de oración por Colombia. Sea desde donde estés, puede prender una velita por Colombia. Eso va a ser 7 de la noche para que usted esté atento a nuestra programación en todas las tropicanas del país. Nos vamos a unir. Cada persona, cada tropicana va a tener una persona encargada de dar la oración. Nosotros ya tenemos la nuestra. Vamos a hacer esos 5 minutos de oración por Colombia. Mañana, 21 de mayo, yo escucho Tropicana, la más bacana. Si usted puede prender una velita blanca en su hogar, en su trabajo, en su empresa, qué sé yo, nos acompaña en estos 5 minutos de oración por Colombia. Yo escucho Tropicana, la más bacana, 3 de la tarde, 10 minutos, 3:10. Atención, porque en este momento tenemos un servicio social a través de Tropicana. Me dicen que se extraviaron unas gafas color café en el trayecto del Colegio Santo Domingo de Guzmán y el barrio Ciudad Real. Estas gafas son formuladas. Son una persona que se le cayeron las gafas, gafas color café, y son gafas formuladas. En este momento se ofrece una recompensa por las gafas. Si usted de pronto, oyente de Tropicana, ha ido por ahí y ha dicho, ve, esas gafas, ve, tal. Amigo, eso no le va a servir, son gafas formuladas. La persona las está necesitando. Si usted las encontró, comuníquese. 300-677-8780. 300-677-8780. Santo Domingo. A ver, ¿qué me dicen por acá? El Santo Domingo de Guzmán. Es el colegio de mi querido DJ. Repite el servicio social. Espéreme, le digo. Esto dice así. Se extraviaron unas gafas color café en ese colegio, Santo Domingo de Guzmán, y en el barrio, o sea, ese es el trayecto. O sea, salieron de ahí y fueron hasta el barrio Ciudad Real. Se ofrece una recompensa por estas gafas. Son formuladas las gafas, son de color café. Si usted tiene información, al 300-677-8780. O me dice mi queridísimo amigo, hágale de una, GZ, yo las encontré. Y nos ponemos en contacto con la persona. Yo escucho Tropicana, la más bacana. Llega Robin. Buena salsita, salsita romántica.
1: Ay, qué rico.
0: Eso, robotina, dígalo más duro.
1: Ay, qué rico.
0: Eso, pero no lo diga tan duro porque aquí me satura la consola. Eso, más suavecito. Yo escucho Tropicana, te necesito.

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2: En Tropicana, 3 de la tarde, 17.
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1: 3 de la tarde, 29 minutos. Yo escucho Tropicana, la más bacana. 3:29, aquí está Jordan Portilla. Esa es la carta.

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1: La más bacana. La más bacana. 3 de la tarde, 42 minutos. Yo escucho Tropicana, la más bacana. Bacanísima. Cumbia Calle. 3 de la tarde, 42 minutos. Cumbia Calle, tú tienes.

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1: No.

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1: Esas son las tardes bacanas. Yo escucho Tropicana, 4 de la tarde, 6 minutos. Llega el cacique de la Junta, Diomedes Díaz. Esta canción, tú eres la reina. Yo escucho Tropicana, estas son las tardes bacanas.
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0: Y atención, porque es momento de sentirse en paz en Tropicana, la más bacana, 4 de la tarde, 14 minutos, 4:14. Sentirte en paz.
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Especiales. Vamos a tener y vamos a responder sobre todo muchas preguntas que va a venir el gerente de Veolia a responder muchas preguntas de por qué el incremento en los recibos y demás. Yo escucho Tropicana, la más bacana, la emisora diferente. 4 de la tarde.

0: Yo escucho Tropicana, la más bacana en Colombia. 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
2: 5:10. Buenas tardes. ¿Cómo vamos? ¿Cómo va este miércoles, mis amores? Bienvenidos a tu emisora más bacana, Tropicana. Bienvenidos a Cómo Atardeció, con información, con reporte de sintonía. Les voy a, más adelante les voy a contar un chismecito ahí que me encontré a través de redes sociales. Oye, hay hombres que se pasan de intensos, pero es que intensos son intensos, ole. Pero ya les vengo a contar de qué y por qué y qué fue lo que sucedió. Para que no se desconecten de su emisora más bacana, Tropicana. Recuerden también el Tropi WhatsApp 319-580-7706. También para que nos sigan a través de las redes sociales: Instagram, Tropicana Pasto 100.1, y TikTok, @Tropicana Pasto. Aquí está Willy Colón recordándole esta hora con los olores del amor.

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1: Así es, siendo las 5 de la tarde, 29 minutos, llegó el momento de actualizarlos ustedes con toda la información en tu emisora más bacana, Tropicana, y también a esta hora tengo conectado a Sebastián Villa. Sebastián, buenas tardes, ¿cómo estás?
2: Hola Karina, buenas tardes para ustedes, para todos los oyentes, muy bien y con noticias importantes que tienen que ver con movilidad. ¿La soltamos de una?
1: Hágale, ¿qué pasó? Venga, ¿son buenas o malas noticias?
2: Uy, yo no sé.
1: Uy, venga.
2: Son buenas y malas noticias.
1: Empecemos como nos gusta, empecemos por la mala.
2: No, es que es una sola que puede tener pues varias aristas.
1: Ah, bueno, entonces arranque de una.
2: Depende de cómo la vea. Mire, es información que le estamos dando en primicia porque no ¿sí? ha salido todavía, ni siquiera de manera oficial, lo tenemos ya el decreto en nuestras manos de los días sin carro y sin moto en Pasto.
1: ¡Ah, caracha! Venga.
2: Son tres.
1: ¿Qué? ¿Son tres qué?
2: Tres días sin carro y sin moto.
1: Venga, ¿no eran dos?
2: No, son tres.
1: O sea, ya a partir del siguiente decreto van a ser tres días.
2: No, ¿cómo así?
1: Ya se confundió, ya me enredó a mí, ¿no?
2: Sí, venga, yo le explico.
1: Eso mejor. Bien,
2: antes de que me haga bolas a los oyentes.
1: No, y
2: cada año, desde hace algunos dos, tres años, se viene expidiendo un decreto. Cada ¿sí? año se regulan los días sin carro y sin moto.
1: Sí, señor.
2: Últimamente han venido siendo tres. Normalmente es uno a inicios de año, otro a mitad y otro a final. Pues se había demorado el decreto de este año, pero ¿sí? ya está listo este decreto. Se trata del decreto 0084, que fue firmado hoy, 20 de mayo del 2026, uh-huh. mediante el cual pues se establecen las tres jornadas del día sin carro y sin moto en Pasto durante este año 2026. ¿Quiere que le diga cuál es el primer día sin carro y sin moto?
1: A ver, tírela. Oyentes, pongan cuidado que ya salió el nuevo decreto aquí en la ciudad de Pasto que aplica los días sin carro y sin moto. Estamos hablando de esto. Sebastián Villada tiene el documento en mano, o sea, él no está inventando nada. Y vamos a empezar diciendo cuál va a ser el primer día. ¿Cuál es el primer día, Cevitas?
2: De hoy en 15, es decir, terminan elecciones y el siguiente miércoles, es día sin carro y sin moto. Es decir, miércoles 3 de junio, entre las 8 de la mañana, preste atención, entre las 8 de la mañana,
1: 8 de la mañana
2: y
1: ¿sí?
2: las 6 de la tarde, es decir, todo el día de 8 de la mañana a 6 de la tarde, habrá prohibición para la circulación de vehículos.
1: ¿Sí?
2: Que no, pues, todo tipo de vehículos. Okay. Hay algunas excepciones, por supuesto, vehículos eléctricos, a gas, híbridos pueden salir, pero el resto, motocicletas también, no podrán circular entre las 8 de la mañana hasta las 6 de la tarde del próximo miércoles 3 de junio, que es la primera jornada de este día sin carro y sin

0: Listo, la primera jornada. Pregunta que yo sé que más de uno se la está haciendo. Va a decir.
1: Pregunte.
0: Bueno, soy mensajero, soy domiciliario, trabajo en el sector de la salud, soy profesor, y etcétera, etcétera, etcétera. ¿Qué se debe de hacer para que ellos puedan utilizar su vehículo?
1: Pues mire, las excepciones, Karina, de este decreto son muy específicas.
0: Ajá.
1: Es decir, no hay permisos adicionales aún para este día sin carro y sin moto. Las excepciones son varias. El personal de salud y que trabaja en hospitales o vehículos destinados al mantenimiento de infraestructura o dotación hospitalaria con sus documentos. Vehículos de servicios hospitalarios tipo urgencias, ambulancias, entre otros, transportes públicos, taxis, buses, entre otros, transporte de alimentos no perecederos y perecederos, transportes de alimentos, transporte de personas con limitaciones de salud o de movilidad, vehículos de las fuerzas especiales, vehículos de las autoridades de tránsito, vehículos de organismos de socorro, Cruz Roja, bomberos, defensa civil, entre otros, vehículos de organizaciones internacionales de gestión del riesgo, vehículos de las empresas de servicios públicos y privados domiciliarios con logos adheridos a las carrocerías, es decir, Serenar, Empopasto, entre otros, los vehículos de los medios de comunicación, vehículos de servicios de escoltas, de supervisores de seguridad privada. Estos son los que están dentro de las excepciones y pueden salir ese día. Coches fúnebres, vehículos tipo piayo, exclusivamente cuando estén destinados al transporte de carga liviana, de alimentos y de medicinas. Ya, esas son las excepciones. Hay algunas excepciones que se contemplan con, por ejemplo, el tema de los maestros que se desplazan a otros municipios.
0: Ellos exactamente
1: tienen un permiso especial, pero de resto no entra nadie.
0: ¡Ah, carambas! Venga, repitamos ahí la fecha, el día que vamos a tener sin carro y sin moto aquí en la ciudad de Pasto.
1: Son tres días, el primero y el más próximo a llegar es este de este miércoles, de hoy, en 15 días, es decir, el 3 de junio.
0: 3 de junio,
1: 3 de junio, de 8 de la mañana a 8 de la, de 8 de la mañana a 6 de la tarde.
0: Listo. 3 de junio, vamos a apuntar 3 de junio por aquí. Se evita mi pregunta y pues por acá me dice un oyente, me dice, qué risa lo del día sin carro, no se mira para nada en los controles, o sea, nadie hace caso.
1: No, pues no hay controles de nada, sí hay una polémica muy grande hoy con la Secretaría de Tránsito porque los controles que se le hace al transporte público los dejaron de hacer, al parecer. Al parecer, y no ha habido un pronunciamiento oficial por parte de las autoridades, pero parece ser que es con el objetivo de convencer a los dueños de los vehículos tipo bus a conciliar algo para poner en marcha el servicio de transporte público con los cobros electrónicos, los patiotalleres, en fin. Ese es un chicharrón que lo estamos investigando y vamos a destapar esa olla podrida en unos días, pero les adelanto esto. Hoy hay una alerta porque al parecer se dejaron de hacer operativos a los vehículos de servicio público tipo bus solo por lograr una conciliación. ¿Eso qué quiere decir? Que si un vehículo no tiene SOAT, no tiene técnico-mecánica o tiene SOAT y técnico-mecánica pero está en malas condiciones, igual va a poder circular. ¿Y estos días sin carro y sin moto van a servir para qué? Para darles vía libre de que sigan contaminando, de que sigan haciendo de las suyas. Eso, sumado a la falta de controles que hay estos días sin carro y sin moto, cuando se ve una gran cantidad de personas saliendo.
0: Exactamente.
1: En sus motocicletas, en sus vehículos, y no pasa absolutamente nada.
0: Venga, miremos, 3 de junio cae miércoles. Cevitos, por acá me dicen, a través del Tropi WhatsApp, me dice, cuando se refiere a la restricción de 8 a.m., ¿quiere decir que podemos andar en moto antes de esa hora? Es lógico,
1: exacto,
0: ¿cierto?
1: Mire, hay un punto importante que tienen que tener en cuenta. El pico y placa sigue vigente normal. ¿Eso qué quiere decir? Que hasta las 7:30, si usted no tiene pico y placa, puede seguir hasta las 8. Si usted tiene pico y placa, hasta las 7:30 puede circular.
0: Ya.
1: Eso es lo que debería pasar.
0: El día sin carro y sin moto, ese día va a haber pico y placa normal. Tiene que ¿sí? tener en cuenta, obviamente, esas dos cosas. Que si usted le cayó pico y placa el día sin carro y sin moto...
1: ¿Sabe cuál es la ventaja?
0: ¿Cuál es la ventaja?
1: Que si usted está exento del pico y placa, pues está exento del día sin carro y sin moto.
0: ¡Oh!
1: Para que le sea más fácil identificarlo. Si usted no está exento del pico y placa, pues no puede sacar su carrito o su moto durante el día sin carro y sin moto.
0: Ok, está bien. Pues, mi Sebis, una interesante noticia a esta hora. Yo sé que muchos de los oyentes ya están pilas, están pendientes ahí. Vamos a tener, mire, el primer día sin carro y sin moto aquí en la ciudad de Pasto, que será el día 3 de junio, desde las 8 de la mañana hasta las 6 de la tarde, ¿no?
1: Sí, hasta las 6 de la tarde. Quedó programado para el 24 de septiembre en el mismo horario, y el tercero desde las 7 de la mañana hasta las 2 de la tarde del 28 de diciembre. Es decir, ese es mediodía sin carro y sin moto, como lo tuvimos el año pasado.
0: Ajá, por acá me
1: esas
0: dice...
1: Esas son las tres jornadas.
0: Mis, otra pregunta. ¿Para los taxistas pregunte. También hay pico y placa el día sin carro y sin moto? Para los taxistas.
1: Claro. No, ¿por ahora?
0: Por ahora, sí, listo.
1: Por ahora, sí.
0: Listo.
1: Normalmente lo que se ha hecho con estas medidas es que unos días antes se levanta el pico y placa para los taxis, para que puedan salir a trabajar normalmente. Eso es lo que se hace o se ha hecho años anteriores, probablemente se haga en este año, pero esa resolución ya la sacan próximamente, casi llegando al día del día sin carro y sin moto. Es decir, entre esta y la próxima semana debemos tener ya razones si se levanta o no el pico y placa para los taxis. Normalmente sí.
0: Ok, listo. Pues, mi Sebi, es una noticia muy interesante a esta hora. Por acá me dicen, día sin carro y se ve lleno de motos y el tránsito brillando por su ausencia. Así se nos oyente aquí en el Tropi WhatsApp.
1: Parece que fuera día cívico para el tránsito.
0: Oiga, sí, qué cosa. Pues, mi Sebi, gracias por esa información. Recuerden, oyentes, les estamos dando una noticia de última hora, que es que vamos a tener el primer día sin carro y sin moto aquí en la ciudad de Pasto, y ese día va a ser el 3 de junio, desde las 8 de la mañana hasta las 6 de la tarde. Ese día tenemos día sin carro y sin moto. Ese día usted puede salir en patines, en su oiga, bicicleta, caminando, usar el transporte público, en fin.
1: Y mire, pasó? Que me están pidiendo los días adicionales, ya los mencionamos, pero se los repito. Los días adicionales son,
0: sí,
1: el primero, el que está mencionando Karina, miércoles 3 de junio.
0: Sí, señor.
1: El segundo día es el jueves 24 de septiembre.
0: ¿Sí?
1: Y el tercer día es el lunes 28 de diciembre. El lunes 28 de diciembre es mediodía.
0: Bueno, primero el más importante y el que está próximo.
1: Eso.
0: Que sería el 3 de junio.
1: El de hoy en 15.
0: De hoy en 15 días, exactamente.
1: Miércoles,
0: después
1: de junio.
0: Después de elecciones, vamos a tener el primer día sin carro y sin moto aquí en la ciudad de Pasto. Se lo repetimos. 3 de junio, día sin carro y sin moto acá en la ciudad de Pasto, desde las 8 de la mañana hasta las 6 de la tarde, y después no diga que no les dijimos. Igual mañana, cuando Sebastián llegue, porque mañana va a madrugar el joven, eso lo sabemos, un periodista muy responsable, él va a estar repitiendo la noticia mañana temprano, para que estén conectados con
1: Tropicana. Mire, no le prometo nada, ¿sabe por qué?
0: Ah, ¿por qué? ¡Ay, verdad!
1: Porque mañana tenemos invitados. Van,
0: venga, tírela, tírela.
1: A cabina.
0: Eso, sí, sí, sí.
1: Las personas de Veolia.
0: Sí, señor.
1: A resolver dudas sobre el tema de tarifas. Así es que aliste sus recibos, aliste sus quejas. Porque
0: aliste.
1: Le vamos a estar recibiendo por WhatsApp las dudas que tenga sobre lo que expliquen los expertos de Veolia acerca de por qué las tarifas. Pero sí, vamos a estar resolviendo dudas también mañana en el transcurso de la mañana sobre este tema de los días sin carro y sin moto, que ya los hemos explicado anteriormente, pero si tienen alguna duda la pueden hacer llegar al WhatsApp, que les estaremos explicando más detenidamente.
0: De todas maneras, para usted, oyente, que de pronto estaba por allá elevado, comiendo helado, no sé, se distrajo, les estamos contando que ya tenemos el primer día sin carro y sin moto, que va a ser el 3 de junio a partir de las 8 de la mañana hasta las 6 de la tarde, para que lo tenga presente. Próximo 3 de junio, día sin carro y sin moto aquí en la ciudad de Pasto. Mis evitas, gracias por toda, por esta información. Mañana estén conectados, mañana vienen los de Veolia, vamos a atender todas sus quejas, saquen sus recibos, prepárese, porque ellos van a resolver todas esas dudas, ¿no, mis Evis?
1: Sí, correcto. Vamos a estar muy pendientes de esas respuestas que entregue Veolia a varias personas que están pues inconformes con sus recibos, inconformes con sus tarifas, y les vamos a explicar Veolia por qué les cobra eso y si es justo o si es necesario pues que se haga el reclamo ahí mismo y que le digan a usted qué debe hacer para solventar esa situación. Mañana 7 de la mañana vamos a tener a Veolia, así es que muy conectados con Tropicana, y recuerde que se enteró primero por Tropicana, la más bacana.
0: Eso, gracias mi Seba. 5 de la tarde, 43 minutos.

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0: 54 minutos en tu emisora más bacana, Tropicana. Tengo reportes a esta hora de los oyentes que me hacen a través del Tropic WhatsApp 319-580-7706.
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0: Hágale, papi.
1: A esta hora se registra un colapso total del tráfico en el sector de Mari Díaz.
0: Opal, Mari Díaz.
1: Universidad Mariana, frente a la Universidad Mariana.
0: Ok.
1: Hay gran aglomeración, aproximadamente unas 20 personas acompañan la caravana del Tigre.
0: Listo, gracias por el reporte a esta hora.

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0: 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En Tropicana, 6 de la tarde, 10 minutos.
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0: 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En Tropicana, 6, 17 minutos.
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1: Tropicana. 6:23 minutos. Seguimos avanzando en este miércoles en tu emisora más bacana, Tropicana. Y ponga pues cuidado porque ya les tenemos el tema del día, muchachos. Está en las historias de nuestro Instagram para que usted vaya y comente en la cajita de preguntas, exactamente en las historias de nuestro Instagram. Ponga pues cuidado la pregunta que tenemos. ¿Es mejor quedarse callado o decir todo de frente? ¿Usted qué opina? Yo opino que sí, hay que decir las cosas de frente, ¿por qué no? ¿Es mejor quedarse callado o decir todo de frente? Ese es el tema del día. Está en nuestras historias de Instagram. Vaya ya mismo allá Tropicana Pasto 100.1, Tropicana Pasto 100.1. Ahí los estamos esperando a todos ustedes. Vaya, comente, participe. Queremos saber su respuesta, queremos saber usted qué opina. Ahora bien, ahora sí les tengo noticia porque siendo las 6:23 minutos... Resulta que en redes sociales comenzaron a circular imágenes de algunos pasaportes colombianos que, según usuarios, presentarían problemas de calidad en sus páginas y acabados tras el cambio de empresa encargada de la personalización del documento. Las fotografías compartidas han generado todo tipo de comentarios entre ciudadanos, mientras que algunos defienden el nuevo diseño y aseguran que sus pasaportes están en buen estado. Otros afirman haber notado diferencias entre la calidad del material y la impresión. Hasta el momento no se ha conocido un pronunciamiento oficial sobre los casos que circulan en las plataformas digitales. Ay, ay, ay. 6:24 minutos, 5 atardeció Pasto.

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1: Seguimos en este miércoles, ya tenemos las 6:38 minutos. Recuerden que después de las 8 en punto estaremos con el programa A Que No Me Duermo, para que no se desconecte de Tropicana, la más bacana.

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1: 6:43 minutos y un saludo a esta hora para Julián, que se encuentra laborando en su amarillito escuchando Tropicana, la más bacana. 319-580-7706 es el Tropi WhatsApp para que usted una vez deje su reporte de sintonía a esta hora.

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8: No.